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Padre, y del Hijo, y del Espíritu Santo. Amén. El Dios de la vida que resucitó a Jesucristo de entre los muertos, esté con todos ustedes. Buenas tardes, hermanos y hermanas. Celebramos hoy la Eucaristía del 12º domingo del tiempo ordinario. En esta Eucaristía pedimos por las siguientes intenciones: por el bautismo de Dorian Julián Patzán Velázquez y por Ingrid Adaide Alvarado Zapet, quien cumple 18 años de vida. No sé si está presente. ¿Dónde? Allá arriba. Ahí está, allá arriba. Vamos a darle un aplauso en el día de su cumpleaños, para que Dios le siga bendiciendo. Y también por la resurrección del bebé de los esposos Morales Pojoy, para que el Señor le conceda descanso eterno, y a sus familiares también la cristiana resignación. Vamos a iniciar dentro de la Eucaristía, vamos a hacer el rito del bautismo, pero para que no se prolongue, vamos a ir haciendo cada una de las etapas de este rito dentro del rito de la Eucaristía. Vamos a iniciar con el primer signo, que es el signo de la señal de la cruz, mientras hacemos un momento de silencio y reconocemos juntos nuestros pecados. Dorian, yo te signo con la señal de la cruz, la señal de los redimidos. Y ahora invito a tus padres también a que hagan ellos sobre ti la señal de la cruz. Digamos juntos: yo confieso ante Dios Todopoderoso y ante ustedes, hermanos, que he pecado mucho de pensamiento, palabras, obras y omisión, por mi culpa, por mi culpa, por mi... Por eso ruego a Santa María, siempre Virgen, a los ángeles y a los santos, y a ustedes, hermanos, por mí, ante Dios nuestro Señor. Que Dios Todopoderoso tenga misericordia de nosotros, perdone nuestros pecados y nos lleve a

0: Oremos. Padre de bondad, que por la bondad de la gracia de la adopción nos has hecho hijos de la luz, concédenos vivir fuera de las tinieblas del error y permanecer siempre en el esplendor de la verdad. Por nuestro Señor Jesucristo, tu Hijo, que vive y reina contigo en la unidad del Espíritu Santo y es Dios, por los siglos de los siglos.
1: Amén.
0: Tenga la bondad de sentarse.
2: En la primera lectura, escucharemos el lamento y la fe del profeta Jeremías, quien sintiéndose rodeado de enemigos, experimenta la presencia del Señor como un guerrero poderoso que defiende su causa. Prestemos atención a este mensaje de fe y esperanza.
3: Lectura del libro del profeta Jeremías. En aquel tiempo, dijo Jeremías, yo oía el cuchicheo de la gente que decía, denunciemos a Jeremías, denunciemos al profeta del terror. Todos los que eran mis amigos espiaban mis pasos, esperaban que tropezara y me cayera, diciendo, si se tropieza y se cae, lo venceremos y podremos vengarnos de él. Pero el Señor, guerrero y poderoso, está a mi lado. Por eso mis perseguidores caerán por tierra y no podrán conmigo. Quedarán avergonzados de su fracaso y su ignominia será eterna e inolvidable. Señor de los ejércitos, que pones a prueba al justo y conoces lo más profundo de los corazones, haz que yo vea tu venganza contra ellos, porque a ti he encomendado mi causa. Canten y alaben al Señor, porque Él ha salvado la vida de su pobre de la mano de los malvados. Palabra de Dios.
2: El Salmo 68 es una súplica confiada, el grito de un corazón que se sabe ser escuchado por Dios en el momento de la angustia. El Señor sigue respondiendo hoy a nuestras vidas, rescatando a los pobres y oprimidos. Unidos con alegría, respondamos diciendo todos,
4: escúchame, Señor, porque eres bueno.

labios y la vergüenza cubre mi semblante. Extraño soy y advenedizo, aun para aquellos de mi propia sangre, pues me devora el celo de tu casa, el odio del que te odia en mí recae.

A ti, Señor, elevo mi plegaria. Ven en mi ayuda pronto. Escúchame conforme a tu clemencia. Dios fiel en el socorro. Escúchame, Señor, pues eres bueno, y en tu ternura

se alegrarán al verlo los que sufren. Quienes buscan a Dios tendrán más ánimo, porque el Señor jamás desoye al pobre, ni se olvida al que se encuentra encadenado. Que lo alaben por esto cielo y tierra, el mar y en cuanto en él habita.

0: En la segunda lectura, el apóstol San Pablo nos recuerda que si por el pecado de un solo hombre entró la muerte al mundo, la gracia desbordante de Jesucristo nos devuelve con creces la vida eterna. Escuchemos.
1: Lectura de la carta del apóstol San Pablo a los romanos. Hermanos, por un solo hombre entró el pecado al mundo, y por el pecado entró la muerte. Así la muerte pasó a todos los hombres, porque todos pecaron. Antes de la ley de Moisés, ya existía el pecado en el mundo. Si bien es cierto que el pecado no es castigado cuando no hay ley, sin embargo, la muerte reinó desde Adán hasta Moisés, aún sobre aquello que no pecaron como pecó Adán, cuando desobedeció un mandato directo de Dios. Por lo demás, Adán era figura de Cristo, el que había de venir. Ahora bien, el don de Dios supera con mucho el delito, pues si por un solo hombre todos fueron castigados con la muerte, por el don de un solo hombre, Jesús se ha desbordado sobre todos la abundancia de la vida y la gracia de Dios. Palabra de Dios.
0: En el Santo Evangelio, según San Mateo, Jesús nos invita a no tener miedo a los hombres ni a las dificultades, asegurándonos que el Padre del Cielo cuida minuciosamente de cada uno de nosotros. De pie y con alegría, cantemos el Aleluya.

0: Aleluya.
1: El Señor esté con ustedes.
2: Y con su espíritu.
1: Lectura del Santo Evangelio según San Mateo. En aquel tiempo, Jesús dijo a sus apóstoles: No teman a los hombres, no hay nada oculto que no llegue a descubrirse, no hay nada secreto que no llegue a saberse. Lo que les digo de noche, repítanlo en pleno día, y lo que les digo al oído, pregónenlo desde las azoteas. No tengan miedo a los que matan el cuerpo, pero no pueden matar el alma. Teman más bien a quien puede arrojar al lugar del castigo el alma y el cuerpo. ¿No es verdad que se venden dos pajarillos por una moneda? Sin embargo, ni uno solo de ellos cae por tierra si no lo permite el Padre. En cuanto a ustedes, hasta los cabellos de su cabeza están contados. Por lo tanto, no tengan miedo, porque ustedes valen mucho más que todos los pájaros del mundo. A quien me reconozca delante de los hombres, yo también lo reconoceré delante de mi Padre, que está en los cielos. Pero al que me niegue delante de los hombres, yo también lo negaré ante mi Padre, que está en los cielos. Palabra del Señor. Señor, aleluya.

Podemos sentarnos, hermanos y hermanas. Toda esta semana hemos estado meditando el capítulo 5 del Evangelio de San Mateo. Justamente hoy, el sábado por la mañana, nos centrábamos todavía en la exhortación de Jesús en el monte, el famoso sermón del monte, el sermón de la montaña. Y ahora escuchamos también, siempre del propio Evangelio de Mateo, esta exhortación de Jesús. Pero antes también valdría la pena recuperar y hacer énfasis en las otras dos lecturas que seguramente serán para nosotros motivo de fe, pero también Dios siempre busca fortalecer la fe. La primera lectura está tomada del libro del profeta Jeremías. ¿Y quién es Jeremías? Fue quizá el profeta más sufrido, de carácter tímido y manso, que prefería la vida tranquila. Pero Dios lo escogió para llevar su mensaje a un pueblo rebelde. Esto le trajo a Jeremías muchos enfrentamientos, luchas y persecuciones de parte de ese pueblo, porque Dios no ve las cualidades, sino que ve el corazón. Hoy seguramente nosotros que estamos y vivimos esta realidad cristiana y vivimos nuestro cristianismo, tenemos que ser conscientes de que Dios nos ha llamado no por nuestros errores, no por nuestras pocas capacidades que tenemos, o seguramente hay cosas que se nos dificultan. Dios ve nuestro corazón y ve la manera en la que tratamos de luchar y de seguir adelante. Este testimonio del profeta Jeremías sirve de aliento para aquellos que hemos sido llamados al servicio de Cristo, es decir, todos los bautizados. Cristo tuvo sus discípulos al comienzo del año, primero hubieron 72, entre esos 72 escogió a 12 apóstoles. ¿Y quiénes son sus apóstoles el día de hoy? El Papa, los obispos, los sacerdotes. ¿Y quiénes somos sus discípulos? Pues todos los bautizados, todos los laicos que desean seguir a Cristo. Todos, por el hecho de ser bautizados, gozamos de esa triple configuración que nos une a Cristo. Por eso en el bautismo, en el momento de la unción con el Santo Crisma, se nos recuerda que nuestra pertenencia es a Cristo sacerdote, Cristo Rey y Cristo profeta. Nosotros también participamos de un sacerdocio, solo que nuestro sacerdocio es de servicio. Nosotros también gozamos y somos profetas, porque estamos llamados a anunciar el Evangelio, pero también a denunciar las injusticias. Y somos también, de algún modo, reyes, porque todos estamos invitados al gobierno, es decir, primero el gobierno de nosotros mismos y luego el gobierno justo, ¿sí?, de dar a cada quien lo que corresponde, buscando siempre el bien común. Y a todos los sacerdotes, laicos, el Señor nos anuncia persecuciones. Nos guste la palabra o no, el hecho es que Cristo no nos ofrece a sus seguidores una vida cómoda, una vida libre de vicisitudes y sufrimientos. Muy por el contrario, las lecturas de hoy y muchas otras de la Sagrada Escritura así nos lo indican, que la vida cristiana no es color de rosa. Como una persona que se acercó en estos días a la parroquia y me dijo: yo creo que estaba mejor no siendo nada, porque solo me metí a la iglesia y empecé a tener problemas. Sí, claro, porque ahora usted ya tiene conciencia y ya se da cuenta de las

que es Jesucristo, se ha desbordado sobre todos la abundancia de la vida y de la gracia. Y por eso es importante para nosotros los cristianos la persona de Cristo. Cristo ha sido el personaje más importante de la humanidad. Hay aproximadamente más de 1 millón de escritos sobre la persona de Cristo, porque Cristo de hecho es el único que ha logrado partir la historia en un antes y en un después. Pero más que partir la historia, quiere partir nuestra propia historia. Es decir, que al encontrarnos con Cristo, nosotros también nos encontremos a nosotros mismos y sigamos el ejemplo de querer seguirlo, de querer servirle y de querer amarle sobre todas las cosas. Pero es importante Cristo porque a través del sacrificio que ofrece por nosotros, nosotros también gozamos de esa gracia de Dios que se nos ha dado. Ese desbordamiento de la gracia de Dios es el premio seguro que el Señor ofrece a quienes nos entregamos a Él para llevar su palabra donde Él lo quiera y a quien Él disponga, sin importarnos el riesgo que esto pueda significar. Y ese premio que Él nos promete es nada menos que el reino de los cielos, la vida eterna en la gloria con Él para siempre. Me pasó en estos días. El día lunes fui invitado a llevarle la unción de los enfermos a una persona, a un joven de 19 años que estaba atravesando la fase del cáncer y era la fase terminal. Y lo fui a visitar, le llevé la unción, pero después me dijo, si puede venir otro día, me ayudaría mucho. Y entonces le visité el día lunes y me hizo una pregunta que me hizo cuestionar mis años de estudio, porque me dice, yo creo que presintiendo la muerte, me dice, padre, me dice, ¿a usted cómo le gustaría morir? Después cuando yo me subí al carro, me puse a pensar y dije, yo nunca había pensado en eso. Justamente el miércoles me llamaron otra vez para irlo a visitar y estaba un poco grave, pero todavía pudimos preguntar y entonces y un poco atrevido le dije, tu pregunta me dejó un poco inquieto, pero ahora yo te hago la pregunta a ti cómo te gustaría morir. Y él me dice, yo deseo una forma sola de morir, que es la de ser consciente hasta la muerte, tener plena conciencia. Y me sorprendió porque aún en medio de la enfermedad y la situación que estaba viviendo, creo que era una persona que desde su conciencia sabía que Dios le amaba y no miraba la enfermedad como una carga, miraba la enfermedad como una forma de purificarse para llegar a la vida eterna. Que al final a mí después me hizo pensar y me hizo decir, ojalá que todos pensáramos de esa manera, decir, no ver las cosas, no ver los problemas, las dificultades como una situación. Aquí en Tejutla, en otros lados, es muy famoso el dicho que dice, cuando de repente sale un chisme, un rumor, algún abuelito le dice, no se preocupe, algo le están quitando. Sí. Nosotros también hoy aprender a ver el sufrimiento, la situación, no de una manera complicada, sino verlo como una forma también de purificarnos. Primera cosa que hoy las lecturas nos invitan. Primera cosa, vencer los miedos cotidianos con la fe. Vivimos en un mundo marcado por la incertidumbre económica, la violencia, la enfermedad, la desconfianza en las instituciones y sobre todo también el desorden y el deseo del odio hacia el prójimo. Jesús no nos promete una vida sin dificultades ni persecuciones, pero nos ofrece una certeza absoluta. Dios cuida de nosotros siempre. Siempre. Por eso el ejemplo más grande es esta semana es los mártires del Quiché. Mucha gente que dijo, yo sé que si me van a matar, sé que mi vida no les pertenece a ellos. Sé que a mí no me quitan la vida. Sé que nosotros la damos. Lo mismo que dijo Jesús, nadie me quita la vida. Yo la doy por ustedes. Igual a nosotros, nadie nos puede quitar la vida, porque la vida nuestra le pertenece y está en las manos de Dios justamente.

Hacemos referencia al libro de la sabiduría que dice: la vida de los justos está en las manos de Dios. Y aunque los insensatos creían que morirían, pero la vida está en las manos de Dios. Nuestra vida está en las manos de Dios. Y Dios cuida de nosotros de forma personal y detallada. La pregunta que yo me hice y ahora se las hago a ustedes es: ¿qué estoy dispuesto a hacer yo por Dios? Dios me cuida, pero ¿qué estoy dispuesto ahora, sabiendo que Él me cuida, qué estoy dispuesto a hacer por Él? Segunda cosa es la valentía del testimonio cristiano. Jesús exhorta a sus discípulos a no callar la verdad, el miedo a los hombres, el temor al rechazo, a la burla. Es a lo que a veces le tenemos miedo. ¿Usted por qué no toma un cargo? ¿Por qué no se mete a la iglesia? Sí, por el miedo al rechazo, porque se van a burlar de mí, porque de repente soy una figura pública y si me meto y tomo un cargo, de repente voy a quedar mal y no voy a quedar bien visto. Pero a menudo silencios, sobre todo a los católicos, en los ambientes familiares, laborales o digitales. Ser profeta hoy implica denunciar las injusticias, sobre todo ir en contracorriente de la sociedad, desde el amor y la verdad del Evangelio. Eso significa hoy ser profeta. Siempre es ir en contracorriente. Pero ese valor lo encontramos, perdemos el miedo, porque Dios ha puesto en nuestro corazón un valor infinito en cada persona de nosotros. Se dice que cuando Dios creó la felicidad y dijo: ¿dónde la voy a colocar? ¿En qué parte de la persona o dónde la voy a poner? Y alguien dijo: pues póngala en la cima de un volcán. Y dijo Dios: no, porque seguramente alguien va a llegar y se la va a querer quedar para sí mismo. Otro dijo: ¿por qué no la ocultamos debajo del mar? Pero Dios también dijo: no, porque seguramente alguien va a llegar también allí, en algún momento, algún día, va a llegar a lo hondo del mar. Y seguramente se va a querer quedar con la felicidad. Y el mismo Dios en su sabiduría dijo: mejor pongámosla dentro del hombre, dentro de la persona. En un sistema que a menudo mide a los seres humanos por su productividad o su utilidad, el Evangelio nos recuerda que para Dios somos valiosos por el simple hecho de ser sus hijos. Si Dios cuida de las aves del cielo, ¿con cuánta mayor razón nos sostendrá en los momentos de mayor debilidad o de prueba? Eso tengámoslo por seguro y por certeza. Si Dios cuida de las aves, allá en Comitancío, siempre en las mañanas, sobre todo en la Eucaristía de las 8, siempre hay aves que cantan. Y mi pregunta siempre será: ¿qué estarán cantando? ¿Qué estarán diciendo? Seguramente no lo entendemos, pero seguramente desde su canto alaban a Dios. Pero si Dios cuida de esos seres, ¿cuánto más Dios no va a cuidar de nosotros? Por eso el Evangelio de este sábado también decía: a cada día le bastan sus propias preocupaciones. Por eso no vivamos preocupados por lo que va a pasar, por lo que va a venir. Eso no lo sabemos, solo Dios lo sabe. Y confiémoslo a su infinita misericordia. Porque, hermanos y hermanas, algo que tenemos que tener presente es que la fuerza de la gracia siempre va a vencer al pecado. Y por eso lo vemos en la persona de Cristo. Lo vemos en la persona de Cristo. Cristo vive y nos muestra. Cristo mismo nos lo dice: nadie conoce al Padre si no es por mí. Nadie va al Padre si no es por mí. Yo soy el camino, la verdad y la vida. La persona de Cristo en nuestra vida es importante. Porque aunque las estructuras del pecado y el egoísmo parezcan dominar la historia actual, las lecturas de este domingo nos invitan a tener esperanza. La esperanza es el don de Jesucristo. La esperanza es la fortaleza del cristiano. Es no solo esperar por esperar, sino esperar con fe. Hoy nosotros también tengamos esa certeza de que estamos, aunque a veces los ambientes sean muy... Y claro, cualquier persona puede aprovecharse para decir que es el final de los tiempos.
Pero es donde tenemos nosotros que marcar la diferencia y poner un poco de esperanza. La oración de San Francisco de Asís es un poco compleja, creo yo, pero es muy bonita. Es decir, me gusta sobre todo la frase que dice: dando es como recibimos, y muriendo en ti es como nacemos a la vida eterna. Eso es dar esperanza a la humanidad. Por ejemplo, hoy la esperanza es, yo siempre que voy a hacer un bautizo, para mí es un sentido de esperanza, porque quiere decir que viene otro cristiano en camino y la iglesia no va a terminar, la iglesia va a continuar. Hoy el signo del cristiano es los sacramentos de la iglesia. Los sacramentos son los medios de la gracia. Pidamos al Señor hoy, todos los que vivimos esta Eucaristía y los que vamos a participar del bautismo, para que seamos nosotros no solo conocedores de la gracia, sino que llevemos en nuestro corazón esta gracia que Dios ha querido darnos, especialmente en la Eucaristía. Y pidamos también la intercesión de la Virgen María, que siempre es la última, porque a ella le gusta ser la última. Sabe que ella no es el centro, y sabe que el centro es Jesucristo, y la tarea de ella es llevarnos a Jesús. Pidámosle a ella que esta gracia que se derrama en nuestros corazones por medio de su Hijo Jesucristo, pues la llevemos siempre en nuestro corazón, más que en nuestros oídos y en nuestra mente, la llevemos en nuestro corazón. Que así sea. Amén. Vamos a ponernos de pie y voy a pedir a los papás que pasen adelante, los papás. Vamos ahora a continuar con el bautismo y vamos a hacer esta parte que corresponde a todos los cristianos. Pero antes de continuar, quiero preguntarles a ustedes, ¿qué piden a la iglesia? El sacramento del bautismo. Hermanos, invoquemos la misericordia de nuestro Señor Jesucristo en favor de este niño que va a recibir la gracia del bautismo, en favor de sus papás y sus padrinos y de todos los bautizados. Vamos ahora a hacer la unción con el óleo de los catecúmenos, por el cual nosotros somos inducidos a esta vida de la gracia. Taparle el pecho, ¿sí?

0: que con este santo óleo recibas la fortaleza y la fuerza de Cristo Salvador,
1: que vive y reina por los siglos de los siglos. Amén. Ahora vamos a hacer todos juntos, los que participamos de este sacramento, nuestras renuncias. Yo les pregunto, ¿renuncian ustedes a Satanás? Sí, renuncio. ¿Renuncian a todas sus obras? ¿Renuncian a todas sus seducciones? Yo les pregunto, ¿creen en Dios Padre Todopoderoso, Creador del cielo y de la tierra? ¿Creen en Jesucristo, su único Hijo, Señor nuestro, que nació de María la Virgen, padeció, fue sepultado y resucitó de entre los muertos y está sentado a la derecha del Padre? ¿Creen en el Espíritu Santo, en la Santa Iglesia Católica, en la comunión de los santos, en el perdón de los pecados, en la resurrección de los muertos y la vida eterna? Digamos juntos, esta es nuestra fe. Esta es la fe de la Iglesia, que nos gloriamos de profesar en Jesucristo nuestro Señor. Amén. Les pregunto una vez más, ¿quieren el nombre? ¿Quieren que Dorian Julián Álvarez sea bautizado en esta fe de la Iglesia que todos juntos acabamos de profesar? Preparar ahora el agua.

Dios nuestro, que con tu poder invisible realizas las obras admirables por medio de los signos, de los sacramentos, y has hecho que tu criatura, el agua, signifique de muchas maneras la gracia del bautismo. Dios nuestro, cuyo espíritu aleteaba en la superficie de las aguas, en los mismos principios

bautismo. Dios nuestro, cuyo espíritu aleteaba la superficie de las aguas, en los mismos principios mandó a sus apóstoles: vayan y enseñen a todas las naciones, bautizándolas en el nombre del Padre, del Hijo y del Espíritu Santo. Mira ahora a tu iglesia en oración y abre en ella la fuente del bautismo, que por la obra del Espíritu Santo esta agua adquiera la gracia de tu ungido, para que el hombre creado a tu imagen, limpio de su antiguo pecado, por el sacramento del bautismo renazca a la vida nueva por el agua y el Espíritu. Te pedimos que esta agua, por el poder del Espíritu Santo de tu Hijo, descienda sobre ella, para que todos los que en ella reciban el bautismo, sepultados en Cristo y en su muerte, resuciten también con Él a una vida nueva. Por Jesucristo nuestro Señor. Amén. Julián, yo te bautizo en el nombre del Padre, y del Hijo, y del Espíritu Santo. Amén. Vamos a hacer la unción ahora con el Santo Crisma. Dios Todopoderoso, Padre de nuestro Señor Jesucristo, que ha liberado del pecado y les has dado vida nueva por el agua y el Espíritu Santo, los unja con este crisma de la salvación, para que incorporados a su pueblo sean para siempre miembros de Cristo sacerdote, Cristo profeta y Cristo rey. Amén. Dorian, yo te signo con esta señal para que seas de Cristo sacerdote, Cristo profeta y Cristo rey. Amén. El corporal. Dorian, ya que has sido transformado en una nueva criatura y te has revestido de Cristo, que esta vestidura blanca sea para usted símbolo de su nueva dignidad de cristiano, con la ayuda de los consejos y ejemplo de sus familiares, que la conserve sin mancha hasta la vida eterna. Amén. Reciban la luz de Cristo. Amén. Vamos a darle un aplauso a este nuevo cristiano que ha sido insertado hoy a la vida cristiana. Muchas felicidades. Vamos ahora a presentar al Señor nuestras intenciones, de manera especial las que tenemos en nuestro corazón.

0: Oremos al Señor nuestro Dios, que su misericordia es eterna. Vamos a responder después de cada petición. Te rogamos, Señor, óyenos.
1: Por la Iglesia, para que continúe en el mundo la obra salvadora de Jesucristo, oremos.
0: Te rogamos, Señor, óyenos.
1: Por los pastores del pueblo de Dios, para que viviendo en comunión con el sucesor de Pedro, promuevan la unidad de los cristianos, oremos. Por los que son humillados, tratados injustamente o abandonados, para que el Señor se les manifieste con su bondad, oremos.
0: Oramos, Señor, óyenos.
1: Por los que hacen

0: el mal, persiguen a los justos o fomenten la violencia para que Dios les manifieste y cambien la vida. Oremos.
1: Te rogamos, Señor, óyenos.
0: Por los difuntos, para que los méritos de Cristo les alcance la gloria del cielo. Oremos.
1: Te rogamos, Señor, óyenos.
0: Por los que compartimos esta Eucaristía, para que cimentados en Cristo no desfallezcamos en la vivienda de nuestra fe. Oremos.
1: Oremos, Señor, óyenos. Pedimos también por las siguientes intenciones: por el bautismo de Dorian Julián Patzán Velázquez, también por Ingrid Adaide Alvarado Zapet, quien está cumpliendo 18 años de vida, y también por la resurrección del bebé de los esposos Morales Pojoy, para que el Señor le conceda el descanso eterno. Oremos al Señor. Pidamos al Señor también para que nos dé fuerza, fortaleza, para seguir adelante en la vida cristiana, porque muchas veces ser cristiano implica ciertos riesgos y ciertas dificultades, pero que el Señor nos dé siempre su alegría y que nos ayude siempre a estar bien, especialmente en nuestras familias. También especialmente en este pueblo que próximamente va a celebrar su fiesta en honor a Santiago Apóstol. Oremos al Señor. Escúchanos, Señor, y ten piedad de nosotros, y ven en nuestra ayuda para aumentar nuestra fe. Por Jesucristo nuestro Señor. Vamos a sentarnos ahora y vamos a vivir el ofertorio.
2: Presentemos ahora al Señor nuestras ofrendas de pan y vino, junto con nuestra vida, nuestros temores y necesidades. Que todo lo que ofrecemos sea signo de amor y agradecimiento a Dios.

0: En el momento de ofrecer el sacrificio de toda la iglesia, oremos a Dios Padre Todopoderoso, que el Señor reciba de tus manos este sacrificio, alabanza y gloria de su nombre, para nuestro bien y toda su santa iglesia. Señor Dios, que bondadosamente realizas el fruto de tus sacramentos, concédenos que seamos capaces de servirte como corresponde a tan santos misterios. Por Jesucristo nuestro Señor.
1: Amén.
0: El Señor esté con ustedes.

Demos gracias al Señor nuestro Dios. En verdad es justo darte gracias y deber nuestro alabarte, Padre Santo, Dios Todopoderoso y Eterno. En todos los momentos y circunstancias de la vida, en la salud y en la enfermedad, en el sufrimiento y en el gozo, por tu siervo Jesús, nuestro Redentor, porque Él en su vida terrena pasó haciendo el bien y curando a los oprimidos por el mal. También hoy, como buen samaritano, se acerca a todo hombre que sufre en su cuerpo y en su espíritu, y cura sus heridas con el aceite del consuelo y el vino de la esperanza. Por este don de tu gracia, incluso cuando nos vemos sumergidos en la noche del dolor, vislumbramos la luz pascual en tu Hijo muerto y resucitado. Por eso, unidos a los ángeles y a los santos, cantamos a una voz el himno de tu gloria.

0: gloria. Santo, santo es nuestro Dios.
1: Bendito sea Jesús, tu enviado, el amigo de los pobres. Él vino para enseñarnos cómo debemos amarte a ti, que eres nuestro Padre, y amarnos los unos a los otros. Él vino para arrancar de nuestros corazones el pecado y el mal, el odio que nos impide ser amigos y aquello que no nos deja ser felices. Él prometió que su Espíritu Santo estará siempre con nosotros para que participemos de tu vida y nosotros vivamos como verdaderos hijos tuyos. A ti, Dios Padre omnipotente y Padre nuestro, te pedimos que envíes tu Espíritu Santo para que estos dones de pan y de vino se conviertan en el cuerpo y la sangre de Jesucristo, Señor nuestro, el cual, la víspera de su muerte, nos dio a conocer tu amor infinito, pues cuando estaba sentado a la mesa con sus discípulos, tomó pan, te dio gracias, lo partió.

Después tomó el cáliz lleno de vino y dándote gracias de nuevo, lo pasó a sus discípulos diciendo: tomen y beban todos de él, porque este es el cáliz de mi sangre, sangre de la alianza nueva y eterna, que será derramada por ustedes y por muchos para el perdón de los pecados. Hagan esto en conmemoración mía.

0: Por eso, Padre amantísimo, recordamos ahora la muerte y resurrección de Jesús, el Salvador del mundo, quien se entregó en nuestras manos para ser víctima de reconciliación y de paz, sacrificio nuestro, el cual nos ofrecemos a ti. Gloria y alabanza a nuestro Dios. Escúchanos, Señor Dios nuestro, y danos el espíritu de tu amor a todos los que participamos en este banquete eucarístico, para que vivamos cada día más unidos en la iglesia, con el Santo Padre, el Papa León, con nuestro obispo Bernabé de Jesús, con todos los demás obispos y todos los que sirven a tu pueblo, que todos seamos un solo cuerpo y un solo espíritu para gloria tuya. No te olvides de las personas que amamos, de nuestros papás, hermanos y amigos, tampoco de aquellos y de aquellas a las que deberíamos querer más. Acuérdate de los que ya murieron en tu paz y recíbelos con amor en la alegría de tu casa. Que todos seamos un solo cuerpo y un solo espíritu para gloria tuya. Y un día, reúnenos junto a ti, Padre, con la Virgen María, Madre nuestra, y con su esposo San José, Santiago Apóstol, para celebrar en tu reino el día eterno, en donde todos los amigos de Jesucristo nuestro Señor te cantemos sin fin el cántico de alabanza. Por Cristo, Señor nuestro, por quien concedes al mundo todos los bienes. Por Cristo, con Él y en Él, a ti Dios Padre omnipotente, en la unidad del Espíritu Santo, todo honor y toda gloria, por los siglos de los siglos. Llenos de alegría por ser hijos de Dios, digamos con fe y esperanza la oración que Cristo nos enseñó. Padre nuestro que estás en el cielo, santificado sea tu nombre. Venga a nosotros tu reino, hágase tu voluntad en la tierra como en el cielo. Danos hoy nuestro pan de cada día. Perdona nuestras ofensas, como también nosotros perdonamos a los que nos ofenden. Y no nos dejes caer en tentación, y líbranos del mal. Amén. Líbranos de todos los males, Señor, y concédenos la paz en nuestros días, para que, ayudados por tu misericordia, vivamos siempre libres de pecado y protegidos de toda perturbación, mientras esperamos la gloriosa venida de nuestro Salvador Jesucristo. Tuyo es el reino, tuyo es el la gloria por siempre, Señor. Señor Jesucristo, que dijiste a tus apóstoles, la paz les dejo, mi paz les doy. No tengas en cuenta nuestros pecados, sino la fe de tu iglesia. Y conforme a tu palabra, concédele la paz y la unidad. Tú que vives y reinas por los siglos de los siglos.
1: Amén.
0: Que la paz del Señor esté siempre con ustedes. En Cristo, que nos ha hecho hermanos con su cruz, dense fraternalmente la paz.

Y este es el Cordero de Dios que quita el pecado del mundo. Dichosos nosotros los invitados a la cena del Señor.

0: Jesús nos invita hoy a permanecer unidos a Él, por medio de su cuerpo y su sangre, alimento que expulsa todo temor de nuestros corazones. Acerquémonos con fe y devoción a recibir la Sagrada Comunión.
1: Comunión espiritual. Creo, Jesús mío, que estás real y verdaderamente en el cielo y en el santísimo sacramento del altar. Te amo sobre todas las cosas y deseo vivamente recibirte dentro de mi alma, pero no pudiendo hacerlo ahora sacramentalmente, ven al menos espiritualmente a mi corazón. Y como si ya te hubiese recibido, te abrazo y me uno del todo a ti, Señor. No permitas que jamás me aparte de ti. Amén.

Oración por las vocaciones. Padre nuestro, bueno y compasivo, Cristo Jesús, tu Hijo, nos pidió orar para que tú envíes trabajadores a tu campo. Oye nuestra súplica. Danos sacerdotes santos comprometidos a la liberación de tu pueblo. Danos hermanos y hermanas que consagren su vida siguiendo a Jesús radicalmente. Danos laicos y laicas que formando familias buenas sean semillero de futuras vocaciones. Envía tu Espíritu Santo sobre nuestra diócesis para que tu llamado sea escuchado. Te lo pedimos por Jesucristo, tu Hijo, y por la intercesión de nuestra Madre, la Santísima Virgen.

0: María, amén. Oremos por el jubileo de la diócesis de San Marcos. Padre bueno, somos una porción de tu pueblo santo que, como peregrinos de esperanza y animados por el Espíritu Santo, construimos el reino de tu Hijo Jesús en la diócesis de San Marcos. Agradecidos, conmemoramos el 75 aniversario de su creación y renovamos el compromiso de anunciar la buena nueva del Evangelio, siendo discípulos misioneros, testigos de amor y de la paz. Ayúdanos a ser piedras vivas de esta iglesia, reconociendo con gratitud el pasado, poniendo en tus manos el presente y confiando a tu providencia el futuro de nuestra diócesis. Que el amor maternal de Santa María Inmaculada y la intercesión de San Marcos Evangelista nos acompañen en este proyecto de reino de Jesucristo, nuestro Señor. Amén. Oración por la construcción del templo parroquial. Padre nuestro, te alabamos con amor sincero como comunidad parroquial. Nos unimos en oración para suplicarte por la construcción de nuestro templo parroquial. Señor Jesús, te pedimos que acompañes esta obra para que este anhelo se haga realidad, que cada esfuerzo, ayuda y contribución sea un acto de fe y de generosa entrega. Espíritu Santo, guíanos y acompáñanos en este proyecto. Bendice a quienes trabajan con dedicación y a quienes ofrecen sus esfuerzos y sacrificios para hacer posible esta construcción. Santiago Apóstol, intercede por nuestras comunidades en este camino de fe, esperanza y unidad. Virgen Santísima de Natividad, cúbrenos con tu manto de amor, acógenos con tu ternura y luz, y condúcenos siempre a Jesús. Amén.
1: Oremos, renovados con el cuerpo y la sangre de tu Hijo, imploramos tu bondad, Señor, que cuanto celebramos en cada Eucaristía sea para nosotros prenda de salvación, por Jesucristo nuestro Señor. Amén. Tengan la bondad de sentarse. Vamos a ver si hay avisos, pero si no, tengo entendido que hay una segunda colecta para siempre. La construcción del templo. Yo creo que van bastante acelerados, poco a poco se va viendo la mejoría, entonces vamos a dejar este espacio para una segunda colecta. Y me parece también que hay una subasta, entonces voy a dejar el tiempo para que anuncien quién fue el ganador.
2: Buenas noches, hermanas y hermanos. Dios les bendiga por la colaboración de esta noche. El primer lugar tenemos a hermanitos Chun Ortega. El segundo lugar tenemos a María José Pojoy y tercer lugar, Juliana Mayén. Aquí en la puerta los vamos a estar esperando con sus premios. Que Dios les bendiga y les multiplique. Gracias.
1: Aparte, ¿hay algún otro aviso parroquial? Voy a dejar el tiempo.
3: Muy buenas noches, hermanos y hermanas. Seguimos invitando a los niños y niñas que deseen integrar el coro infantil. Los viernes a las 6:00 p.m, ahí en la casa parroquial están los ensayos. Ahí hablando con el padre ayer, pues ya hay posibilidad de alguna fecha para poder participar en una Santa Eucaristía. Pero seguimos invitando a los niños y niñas que deseen formar parte de este coro infantil. Muchas gracias.

0: Vamos a poner de pie. Vamos a pedir la intercesión de nuestra Madre Santísima, la Virgen María, sobre nosotros. Decimos juntos: Dios te salve María, llena eres de gracia, el Señor es contigo. Bendita eres entre todas las mujeres, y es el fruto de tu vientre, Jesús.
1: Santa María, Madre de Dios,
0: ruega por nosotros pecadores, ahora y en la hora de nuestra muerte. Amén. María, salud de los enfermos, ruega por nosotros. María, estrella de la evangelización, ruega por nosotros. Una última felicitación a los papás también, que esta semana pasó el Día del Padre. Vamos a darle un aplauso a todos ustedes. Que el Señor les bendiga. De manera especial por su vida y su caminar. Y encomendamos también la vida de todos y cada uno de ustedes, de manera especial en este mes, que es el mes del Sagrado Corazón de Jesús. Pedimos al Señor que configure el corazón de Padre al corazón de ustedes también, y que Dios siempre les anime en esta tarea para que puedan seguir caminando. Así que, y muchas felicitaciones otra vez a la cumpleañera también, y a los que cumplen este mes, que Dios les bendiga. Vamos a pedir la bendición final del Señor. El Señor esté con ustedes. Que el Señor les bendiga y les guarde. Amén. Les mire benignamente y les otorgue siempre su misericordia. Amén. Que les conceda también sus dones, especialmente la paz. Amén. Y la bendición de Dios Todopoderoso, Padre, Hijo y Espíritu Santo, descienda sobre ustedes y permanezca siempre. Amén. Hoy creo que inició la gira también del apóstol, su primera gira del apóstol Santiago también, y seguramente va a ser de mucha bendición. Ya nos preparamos para la fiesta. Hermanos y hermanas, glorifiquen al Señor con sus vidas, pueden ir en paz. Tengan todos una feliz noche.
2: Queridos hermanos, hemos celebrado con alegría esta Eucaristía. Que el Señor fortalezca nuestra fe, aleje nuestros miedos y nos ayude a vivir siempre en su amor. Regresemos a nuestros hogares a ser testigos de la esperanza.

Bueno, queridos amigos, hemos llevado para ustedes el oficio de la Santa Misa de este sábado. Agradecemos su sintonía en línea en www.radioestereobegonia.com. Pero vamos a ver este video correctamente. Tenemos una tormenta eléctrica para este momento, pero ya esperamos en Dios más tardecito estar mucho mejor para llevarles nuestra programación de esta noche. Buenas noches, a cuidarse mucho. Nos encontramos un poquito más adelante, 21 horas, si Dios lo permite. Por de pronto llevamos la Santa Misa y nos quedamos hasta ahí. Vamos a volver a nuestra programación regular. Con permiso, buenas noches.

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¿Qué tal, amigos? Buenas noches. Buenas noches, amigos. Estamos en línea ahora en el 98.7 de Estéreo Begonia. En línea para los amigos que quieran alcanzarnos, estamos en línea. Buenas noches, bienvenidos, un gusto saludarlos para esta noche. Yo espero que todos maravillosamente bien. El tiempo esta noche ha sido un poquito extraño y se ha comportado pues diferente, podríamos decir, distinto, sí, con bastantes descargas eléctricas. Una que otra gotita de agua que nos llegó, pero más fue en seco, ¿verdad? Sí, bueno, aquí con nosotros no llovió mayor cosa. Unas gotitas, una pequeña brisa ahí. Me parece que quizá en otro lado, en la parte alta, a lo mejor sí está, sí llovió. O está lloviendo esta hora, ¿verdad? Buenas noches, bienvenidos, amigos. 9:51 es hora de darle gracias a Dios y de venir a ustedes a despedirlos esta noche también con música. Si me acompañan, dice así, en el nombre del Padre, el Hijo y el Espíritu Santo. Amén. Oración de la noche, amado Señor, Dios Todopoderoso. Al terminar este día, que elevamos nuestros ojos a ti, depositamos en tus manos nuestras cargas, nuestras preocupaciones, nuestras penas, nuestros problemas, nuestras necesidades, nuestras enfermedades, nuestros problemas y todo lo que no podemos resolver hoy o no pudimos resolver hoy. Cubre nuestro hogar con tu paz, envía tu protección sobre nuestra familia y permite que nuestro corazón descanse en tu presencia. Mientras vamos a dormir, sabemos que tu luz sigue guiando nuestro camino. Gracias, Señor, por todo. Perdona nuestros pecados, ofensas, errores y debilidades de hoy. Nuestros malos pensamientos, Señor, que a veces se cruzan en la mente. Somos muy débiles. Gracias por todo, Padre, porque siempre nos estás rescatando y sacando del mal, llevándonos por los caminos correctos de la vida. Bendito sea el Señor. En tus manos nos ponemos. Te damos las gracias por darnos a nuestra familia. Gracias por las lecciones que nos enseñaste. Gracias por darnos oportunidades. Gracias por darnos la vida. Sabemos que no siempre somos agradecidos y lo sentimos. Ayúdanos a no distraernos tanto con el mundo que olvidemos lo afortunado que somos. Y que Dios que nos bendiga a todos los que están ofreciendo un amén, también están orando. Te lo rogamos, bendiciendo siempre todas nuestros hogares, nuestras familias y nuestras cosas materiales, espirituales, humanas, económicas. Nuestros hogares, nuestras familias, nuestras fuentes de trabajo, allá en el campo, aquí en la ciudad, aquí en la cabina de Estéreo Begonia con todo su equipo de transmisión, con Don Dorito en torre de transmisión en el mirador. Bendice también nuestro equipo por allá, Señor, líbrado de las inclemencias del tiempo, quizá de envidias y egoísmos también. En tus manos lo ponemos todo por allá. Cuídalo, protégelo, Señor, como siempre. Gracias por hacerlo. Y bendice ahí a Don Lorito, que está descansando muy lejos y muy cerca de la torre están su esposa, sus hijos, sus nietos, yernos, nueras, bisnietos y cuántas familias se encuentran por ahí. Acompáñale, Señor, para que siempre estén bien y nos colaboren siempre en estos momentos. Sí, para que podamos seguir siempre enfrentando la vida con sus desafíos y todo lo que viene por ahí. Gracias, Señor, bendito seas, en tus manos dejamos todo eso. Y también a toda la gente buena que está alrededor de nuestra torre, a los amigos que, bueno, son nuestros amigos, Don Gabriel, Don Hugo, y nuestra familia, los esfuerzos, los sacrificios, las virtudes, el auditorio, las instituciones, los amigos y amigas que nos colaboran para mantener vivo el proyecto de la estación. Gracias, Señor. Perdónanos, por favor, nuestras ofensas y ayúdanos a seguir superando la vida con tu santísima y poderosísima bendición. Te lo rogamos, te lo suplicamos en el nombre bendito de tu amado Hijo Jesús, su sangre derramada en la cruz. En el nombre del Padre, el Hijo y el Espíritu Santo. Amén.

Bueno, mis amigos, como siempre, estamos en 7760-0105 al contacto directo. Y si no, pues para escucharnos en 987, hoy estamos mal. Sí, no sé si es por el tiempo, pero estamos mal. Pero en las redes estamos bien en www.radioestereobegonia.com, correo electrónico radioestereobegonia@gmail.com, en Facebook como Begonia La Explosiva, en Twitter como @BegoniaLaExplosiva y en nuestras diferentes plataformas de WhatsApp, Messenger, mensajes normales o llamaditas 4022-6916 y 4647-3735, totalmente a la orden ya. Bueno, vamos a música. El propósito de la noche es musicalizar la noche. Así que bienvenidos, mis amigos. Vamos a incluir música. A los que nos encuentran ahí por la red, un abrazo cordialísimo desde Tejutla, San Marcos. Bueno, vamos a empezar con la canción aquí de Frank Reyes, el bachatero, que dice en su canción: es mentira tu amor. Bueno, esos son amores que son mentirosos, ¿verdad? Eso es cierto. Es mentira, tomó, dice Frank Reyes. Buenas noches, son las 9:57, mis amigos, ya es hora de ir a dormir. Una hora y nos vamos. Empecemos ya por aquí. Buenas noches y bienvenidos, ¿eh? Qué gusto saludarlos para esta noche. Yo espero que todos maravillosamente, muy bien.

Bueno, él es Frank Reyes, dice es mentira tu amor. Sí, le quedo los amores mentirosos, ¿verdad? Son las 10 de la noche, mis amigos, 22 horas, 10 de la noche, un minuto en toda Guatemala. Vamos con los guardianes, dicen ellos, esclavo y amo. Buenas noches, disfruten la noche. Vamos a la.

Bueno, mis amigos, buenas noches, aquí están los guardianes del amor, Sí, esclavo y amo, se llama la canción. Estamos a las 10:05 minutos, 10:05 en Guatemala ahora. Bueno, tengo días de que no les coloco esa canción, es muy buena. De Bronco, se llama Naila, muy buena.

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Bronco, sí, Bronco, dice Naila. Estamos a las 10:11 minutos ya en el país, mis amigos, son las 10:11 en Guatemala. Bueno, la vida caminando rumbo al final de la fecha de hoy. Los Bukis, déjale oír tu voz, dicen ellos. Es una buena canción, ¿eh? Aquí está, 11, 10:11 en la noche.

Los Bukis, sí, los Bukis. Dice la canción, déjale oír tu voz, así, déjale oír tu voz. Buenas noches, sí, buenas noches, son las 10, 16 minutos ahora. Y esta canción también que viene, es de Los Temerarios, ¿eh? Habla de la mujer de los dos, y suena muy bien así.

Bueno, son los temerarios. Sí, dice la mujer de los dos. Son las 10:21. Estamos en las 10:21 minutos en el país, mis amigos. Bueno, continuamos llevando la noche. Necesito decirte, dicen los chicos ahí del grupo Primavera. Vamos a ver cómo lo dicen. Así, es la canción conocida.

Bueno, mis amigos, es primavera, sí, necesito decirte, se fue la canción. Estamos a las 10:26 minutos ahora. Bueno, aquí están Brindis hablando de la última canción también. Veamos cómo lo dicen ellos.

Bueno, este es el brindis, ellos dicen, la última canción, así es. Estamos en las 10:30, vamos a ver qué dicen los Acosta, jamás, dicen ellos. Buenas noches, mis amigos, sí, buenas noches, que la estén pasando bonito, disfrutando la vida. Vamos a ver cómo viene esta canción.

Buenas noches, qué gusto saludarlos. Y jamás, dice Rosa Costa. Estamos a las 10:34 ahora. Ah, qué canción más bonita está. Por fin me aparece el grupo más. Qué canción me gusta.

Bueno, este es el grupo Más, No Te Olvidaré. Ya estamos a las 10:38, mis amigos. Sí, 10:38 en el país. Un par de humanos, dice Marco Antonio Solís. Este señor hace muy buena música. Un par de humanos. 10:38 en toda Guatemala. Y esta canción viene sonando así, de Marco Antonio Solís.

Bueno, estos son los humanos, sí, un par de humanos, dice Marco Antonio Solís, son las 10:43. El tiempo nos está dejando ya, mis amigos, en breve nos vamos al descanso de esta fecha, domingo, no, es sábado, perdón, fin de semana, 20 de junio, mañana 21. Aquí está esta canción, Me estoy acostumbrando a ti, dice Pepe Aguilar.

Bueno, él es Pepe Aguilar y dice: sí, me estoy acostumbrando a ti. Son las 10:47, mis amigos. Bueno, nosotros ya estamos en el final de esta programación. Pancho Barraza, ¿dónde andará? Y luego, entonces,

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Bueno, ahí está Pancho Barrazán y dice, ¿dónde estará? Son las 10:51, mis amigos. Bueno, el tiempo se nos va terminando. Sí, ya en breve nos vamos al descanso de la noche. Los caminantes con mis propias manos, dicen ellos. Buenas noches, mis amigos, son las 10:51. El tiempo se nos está terminando y ya. Aquí estamos caminando.

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Por caminante, sí, dice, con mis propias manos, dicen ellos, son las 10:55, uff, se fue el tiempo. Vamos a poner algo rápido y vengo para decir adiós, Bukis. Ya no te vayas. Sí, ya no te vayas.

0: Bueno, mis amigos, ahí están los Bookies. Sí, ya no te vayas. Terminamos programación agradeciendo profundamente su audiencia, rogando a Dios nos acompañe esta noche y siempre. Así que no resta más que desearles una feliz noche, un buen descanso, una buena retoma de energías, pero sobre todo, una bendición especial de Dios en ese sueño reparador de esta noche. Y por supuesto que si Dios lo permite, vamos a encontrarnos mañana una vez más. Así que hasta entonces, con permiso, buenas noches, pásenla bien y que Dios, Padre Todopoderoso, quede con nosotros, nos cuide y nos proteja siempre. Roguémosle buena noche, paz y tranquilidad, sin sobresaltos, sin penas, sin aflicciones, sin problemas, en donde pues podamos dormir, descansar, retomar energía, si se lo permite mañana volver a la vida y poder continuar gozando sus lindas y hermosas bendiciones. Hasta entonces, con permiso y buenas noches y que Dios Todopoderoso quede con nosotros, nos cuide y nos proteja siempre. Hasta mañana, mis amigos, si Dios, por supuesto, lo permite. Dice esta canción. Bueno, en peligro de extinción. Esta canción tenemos 10. No escuchaba, ahí sale. Buenas noches, con permiso, ¿eh? Hasta mañana, si Dios lo permite.
1: Bueno.
2: Hola, Memo. No cuelgues.
1: Sí, Valeria, dime.
2: Quería saber cuándo puedo pasar por el departamento a buscar mis cosas.
1: Ah, ok. Mira, fíjate que precisamente este fin de semana yo no voy a estar ahí. Si quieres, te dejo las llaves con Juan para que puedas entrar. Solo te encargo que, por favor, se las regreses. Ahí las dejes con él.
2: Bueno, yo paso durante el día.

auditorio de la Superestación. Llegamos al final de una programación más en esta fecha especial. Etiqueta de cordial invitación para que nos sintonicen el día de mañana en una programación más, si Dios así lo permite. Por de pronto, muchísimas gracias. Buenas noches y con permiso. La Superestación TGPJ Radio Tejutla FM 98.7 Begonia Estéreo en Tejutla, San Marcos, Guatemala, se retira del aire. Con permiso y felices sueños para todos. Hasta pronto.

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2: De la mañana con 32 minutos.
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0: muchas veces que gastamos tiempo del que tenemos.
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0: 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Amo a quien te quiere, al que no te quiere, hasta tu enemigo. Dale valor a cada momento. El tiempo que se va no regresa. El reloj nunca para. Cada hora tiene un valor, no tan solo económico, también sentimental. Uno se muere y el mundo continúa. Nadie más que tu familia quiere lo mejor para ti. Todas las mañanas dale gracias a Dios por otro día, porque te supla salud y no cosas materiales. Porque aquí todos somos iguales. Nunca permita que el vicio por tu alma acabe.

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2: 10 horas, 15 minutos.

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2: Once horas, seis minutos.

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Buenos días, afición deportiva al fútbol. Buenos días para todos. Buenos días, queremos indicarles de que ya nos encontramos ubicados con nuestros micrófonos desde la cancha de fútbol Emeterio Ruiz de la Viera de Tejutla en esta fecha de domingo 21 de junio del año 2023. Sí, señores, vamos a llegar con nuestros micrófonos hasta este. Las emociones del fútbol en la Viera de Tejutla en este campeonato municipal que pues se termina el día de hoy, se culmina el día de hoy. Hace 8 días estuvimos llevando para ustedes lo que fue las semifinales, en donde se jugaron 2 bonitos partidos y en donde pues se clasificaron los finalistas de hoy. El equipo de las Delicias, que ganó su partido 4-2 hace 8 días, y el equipo del Texas, que ganó 5-3 también al equipo del Pócar. Así que los finalistas de hoy, en el tercer y cuarto lugar, ya jugaron. Se enfrentaron los equipos de el Pócar

0: Top y sabremos quién será el finalista, el ganador, el campeón y segundo lugar también del fútbol en este campeonato municipal 2026 es la cosa. Así que mis amigos, buenos días para todos. Estamos entre un estadio que está brillando, que está muy bien, en buenas condiciones, y el partido en breve se va a desarrollar. Mi amigo Nehemías me acompaña, don Nehemías está por acá también, y él seguramente tiene algún comentario positivo previo a este partido. Mi amigo Nehemías, entonces, ¿cuál es su mejor alternativa?
1: Naturalmente que me gusta la deportiva. Muy bien, un buen día para toda la afición deportiva del municipio de Tejutla y fuera de sus fronteras, que el día de hoy nos están sintonizando a través del 98.7 de Begonia, la deportiva en el altiplano marquense. Muy bien, como ya decía nuestro compañero, se ve o se verá quién es el campeón de, valga la redundancia, del campeonato municipal 2026. Yo estoy todavía en el año 2000, mil y tanto. Muy bien, así es de que todo ya está debidamente preparado. Ya el equipo de Las Delicias ya está a un costado del campo de fútbol de Emeterio Ruiz, únicamente esperando la presencia del equipo Texas. Ya los señores encargados de impartir la justicia el día de hoy, pues también ya están en su lugar respectivo. Ya todo está debidamente preparado para dar el arrancón el día de hoy, para saber quién será el campeón del fútbol tejutleco 2026. Así es de que nosotros también, a través de los micrófonos de emisoras Begonia Estéreo, estamos llevando y estamos preparados ya para llevar las incidencias que ocurrirán dentro de los 90 minutos correspondientes a este duelo final en el deporte tejutleco. Queremos darle a conocer como un avance la alineación que presenta el equipo Las Delicias. Las Delicias manda al terreno de juego a Daribel Bamaca con el número 1, Darwin Pérez con el número 99, Omar Morales con el número

Número 19, Alex Ortiz con el número 6, Eric Pérez con el número 9 y Mateo Temach con el número

0: una realidad. Esperamos de que todo sea con cordura, como se dice dentro del deporte, con fair play, todo limpio, todo bonito, que la afición deportiva que el día de hoy está haciendo acto de presencia en este estadio se lleve una buena impresión después de haber venido a presenciar 90 minutos de buen fútbol. A ver, Rodolfo, en deporte, ¿cuál es su mejor alternativa?
1: Bueno, 98 FM. Bueno, mi amigo, vamos a conseguir las alineaciones del otro equipo. Entonces, aquí estamos llevando las primicias. Quiero indicarles de que por de pronto no han saltado los equipos a la cancha, no han ido a hacer su calentamiento correspondiente. Sí, estamos viendo un estadio vacío en cuanto a la cancha se refiere. En los graderíos ha llegado ya la gente de ambos equipos, sobre todo el equipo de las Delicias, que seguramente nos trae mucha gente y que seguramente quieren ver ganar a su equipo también en un bicampeonato, sería el día de hoy. Mientras que el equipo del Texas también tiene su afición, ¿verdad? Y están ahí, pero por de pronto me parece que nos falta gente. Tendría que llegar más gente, ¿verdad? Yo no sé cuál es el fenómeno, mis amigos, de que el público esté un poquito apagado, esté llegando poca gente al estadio. Hace 8 días también vimos solamente los interesados ahí participando como afición. Me refiero con esto a que solo, por ejemplo, de Unión Kipam se trajeron su gente y se fueron, ¿verdad? Texas trajo su gente y se fue. Igual pocas días se trajo su gente y después se van. Así es, solamente vienen los interesados, pero realmente afición muy poca, particularmente que quiera estar aquí. Quizá porque nos están escuchando, ¿verdad? O nos están viendo por ahí también. Entonces, muchas veces esto viene a mermar, o también probablemente sea porque están cobrando los ingresos, ¿verdad? Y la gente, pues, no todos estamos bien económicamente en la vida actual. Bueno, cualquier cosa. Sin embargo, pues, por de pronto, se puede decir que hay poca afición, mis amigos, muy poca afición, pero bueno, yo creo que va a llegar a el yazo de salida del partido. A mí me parece que los graderíos se van a abarrotar, porque seguramente necesitamos saber quién será el campeón de esta oportunidad 2026. No estoy mal, ¿verdad? Señoras y señores, ya llevamos un pequeño avance de lo que será el partido. Agradecemos el apoyo del licenciado Mario López Ramírez, que seguramente nos está apoyando decididamente también en esta transmisión con Estéreo Begonia 98.7. Así que llevamos primicias de lo que será este partido, pero repito, extrañamente los equipos no han salido a la cancha, tendrían que hacer un calentamiento respectivo, como es normal, como es legal, es de ley esto, que los equipos tienen que salir, tienen que hacer calentamientos respectivos, tienen que presentarse a los árbitros tampoco han hecho acto de presencia, no han pegado el primer pitazo como para decir, bueno, vengan ya, vamos a revisar sus boletas y todo esto, sus carnet. No, todavía no. En este momentito como que, pues no sé, algo están preparando ahí los señores de la Junta y los equipos también que se están armando totalmente. El Delicias ya aportó incluso su alineación, que ya usted la escuchó, pero el otro equipo no. Por de pronto, don Emías está buscando la siguiente alineación para que le podamos tener también en breves momentos por acá. Muy bien, Carlitos, ya hicimos la prueba, así que ahí estamos. Me parece que eso es todo. Vamos a continuar con nuestros patrocinadores allá también, con nuestra gente y nuestros anunciantes. Y nosotros vamos a venir en breve ya cuando estemos mucho más calientitos en lo que es la actividad deportiva de esta mañana. Adelante, Carlitos, tu mejor alternativa.

0: deporte, por supuesto. Creo que está llegando por ahí don Hugo Pérez, que también viene a apoyar al equipo, por supuesto. Vamos a ver si podemos abordarlo un segundito. Bueno, don Hugo Pérez ha sido netamente de las delicias y hoy viene a apoyar más que a la familia, al equipo. ¿Qué tal, don Hugo? Gusto saludarlo, bienvenido a Begonia. ¿Qué pasa por la mente de Hugo Pérez? Una gran final, que siempre las delicias ha venido a dar batalla aquí al centro de Tegucigalpa. Buenos días.
1: Buenos días, muchas gracias ahí para los quienes nos están escuchando y nos ven. Pues la verdad es que emocionados antes del partido. Esperamos tener un buen resultado, ¿verdad? Y a eso se debe nuestra presencia, venir a apoyar el equipo de las delicias.
0: Excelente, don Hugo, se vienen, bueno, más que amigos, familia, ¿verdad? Entonces, a presenciar este evento y algún saludo para la noble afición deportiva en general, por supuesto.
1: Por supuesto, un cordial saludo ahí a la afición, ¿verdad? Y esperamos hacer un buen partido y tener un buen resultado para que disfruten este partido.
0: Excelente, gusto saludarlo, don Hugo, y bendiciones.
1: Muchas gracias, muy amable.
0: Bueno, estamos para Begonia, la deportiva, y a Credit Gómez, mi profe. Vamos a ver si tenemos un toquecito allá en cabina o allá con el licenciado Rodolfo Vinicio Velázquez, mientras están haciendo el chequeo de rutina y nosotros nos iremos a protocolo. Así es de que continuamos allá con los compañeros.
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Bueno, señoras y señores, buenos días para todos. Buenos días para todos en este 21 de junio del año 2026. Estamos en día domingo, el domingo de las compras, de las ventas, de las transacciones comerciales, de los paseos, de las visitas, de los deportes, de la iglesia. Y también tenemos que buscar a Dios. En fin, el domingo es un día sensacional, mis amigos, para realizar actividades distintas, como por ejemplo el fútbol, que hoy estamos llevando para ustedes también a través de Begonia 98.7. Bueno, queremos indicarles de que por de pronto aquí, pues se nos dijo que a las 11 de la mañana sería el partido, y estamos ya en las 11:39 y no tenemos nada todavía. Los equipos no han entrado a calentar oficialmente a la cancha. La cancha luce totalmente, pues, vacía. No tenemos nada. La afición que poco a poco se está acercando ahí a la tribuna principal y a la otra que está por acá en este lado también. Pero por de pronto, mis amigos, no se escucha el entusiasmo como cuando a veces otros equipos llegan por acá. La verdad, hay un lado de la tribuna ahí. Si yo me parara frente a la tribuna, si me paro ahí en la tribuna propiamente, el lado izquierdo, sí, viendo para el campo, por supuesto, el lado izquierdo está vacío totalmente. El lado derecho tiene gente. Me imagino que la gente de las Delicias probablemente. O quizá toda la afición ahí esté metida dentro de ese grupo también. Pero hay un lado que luce como vacío y otro lado que está más o menos. No está rellenísimo, pero sí tiene su gente. Y luego, pues, en las esquinas, en los costados del campo, hay jóvenes, hay muchachos por ahí que están compartiendo ya. Pero la verdad, tenemos que ser sinceros, mis amigos. Nosotros somos comunicadores y no podemos esconder nada, ¿verdad? Tenemos que decir la verdad de lo que vemos. Sí, el campo está vacío completamente en lo que a la cancha se refiere. Los equipos no han salido. No entendemos cuál es la situación, ¿verdad? Van a hacer un protocolo ahí, según dicen. ¿Cuál es ese protocolo? Bueno, el protocolo es que van a salir en fila, me imagino, ¿verdad? Van a salir en fila, van a llegar al centro de la cancha los dos equipos. Se van a dar la mano ahí, se van a dar la bienvenida. Y luego, pues, van a cantar el himno nacional, me imagino. En el acto protocolario será el himno nacional. Y luego de eso, pues ya el pitazo de salida, probablemente esté ahí la señorita Deportes o alguien que van a dar el banderillazo de salida de ese partido. Y entonces, mis amigos, así están las cosas en este momento. Pero el acto protocolario todavía no arranca y repito, los equipos no han ingresado siquiera a calentar. No, eso es lo que no entendemos en este momento. Los equipos no han llegado a calentar y entonces, no sé en qué momento lo van a hacer, o si los equipos ya van a entrar directamente prestos a jugar. Pero aquí estamos un poquito, como que solamente expectantes, todo mundo viendo qué es lo que va a pasar, esperando que se den ya los primeros pasos del acto protocolario. Y luego, pues, entonces ya vamos. Me parece que ya van a arrancar. Entonces, en un momentito les tengo ya esta actividad. Carlitos, voy a dejarte un momentito ahí porque tengo que quitarme de aquí para quitar el ambiente y luego pues ya venimos contigo también allá en el estudio. Así que va a empezar el acto protocolario en breve, dicen. Van a realizar el acto protocolario, pero bueno, falta todavía, no han entrado los equipos. Así que te dejo por ahí, Carlitos. Regreso en breve para llevarles mucha más información. Adelante, Carlitos.

0: un segundito para Begoña Estéreo. JJ, ¿cómo le va? ¿Cómo se prepara el equipo para esta gran final?
1: ¿Qué tal, Chomito? Buena tarde ya casi. Pues aquí estamos nosotros ya listos y dispuestos a jugar y que sea un bonito partido y que sea también para que la afición lo disfrute. Nos hacen falta un par de elementos, pero eso no significa que tengamos, nosotros estamos pensando que estamos bajos, sino que vamos al 100. Esperamos también que el otro equipo también nos deje jugar y nos vamos a dejar jugar y va a estar bonito el partido.
0: Gusta tocarlo, gusto de saludarlo y suerte en este compromiso.
1: Igualmente, Ochojito. Peticiones. Bueno, hemos platicado con JJ Toscano para Begoña Estéreo. Vamos al protocolo y nosotros allá en estudios.

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8: En donde finalmente ya se está dando el acto protocolario. Acabamos de escuchar el himno nacional de Guatemala. Los equipos están en el centro de la cancha. Escucho el ambiente un poquito de lo que se está diciendo por acá.
9: La Junta Municipal de Fútbol, y honor al particular amigo Edwin Pérez, a quien está dirigido este campeonato. Bien sabemos todos que Edwin

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1: Bueno, vamos a llegar un poquito al acceso protocolar de ahí y luego venimos a transmisión de este partido. Bueno, nosotros vamos a agradecer a nuestros patrocinadores también, don Nemish. Vamos a ir para llevar alineaciones del segundo equipo. Ya estamos preparados para ello. Bueno, Nemías, bienvenido entonces. Ahora tenemos alineaciones ya del equipo del Texas, que va a alinear de la siguiente manera su mejor alternativa.
2: 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Bueno, queremos dar a conocer la alineación del equipo Texas, que envía a los siguientes hombres a esta batalla. Ariel Viatoro con el número 29. José Fernando Arael Viatoro con el número 29. José Fernando con el número 4, Daniel Toscano con el número 21, Gustavo Girón con el 18, Brandon Morales con el número 22, Anthony Bamaca con el número 12, Eric Bravo con el número 11, Juan José Toscano con el número 15, José Fernando Carrillo con el número 7, Osvin Aguilar con el número 10 y Horacio Ramos también con el... No sé cómo vaya a ser los señores encargados de impartir la justicia, porque según el cuadro que ha entregado el equipo Texas, vienen dos números 10. Este es el cuadro que presenta para esta mañana, para este emocionante encuentro, el equipo de Texas representativo de la cabecera municipal, mientras que el equipo de Las Delicias envía al terreno de juego los siguientes hombres: Darinel Bama con el número 9, Darwin Pérez con el número 99, Omar Morales con el número 77, Cristian Tema con el número 7, Cristóbal Pérez con el 4, Jove Mogollón con el número 30, Osmindo Bamaca con el 11, Alexander Pérez con el número 19, Alex Ortiz con el número 6, Eric Pérez con el número 10 y Mateo Tema con el número 10. Eric Pérez con el número 9 y Mateo Tema con el número 10. Esta es la alineación que presentan los dos cuadros que el día de hoy estarán definiendo quién es el campeón, quién será el representativo del municipio de Tejutla a partir de la fecha de hoy. Rodolfo, en deporte, ¿cuál es su mejor alternativa?
1: Bueno, 98.7 la deportiva. Señoras y señores, ya se va a arrancar el partido. Ahora sí. Bueno, pero miren ustedes, aquí se dan las cosas como lo habíamos indicado. Hay un acto protocolario. Ya los equipos pues salieron ahí a la cancha, están calentando ahora, tomándose la fotografía respectiva. Voy a ver, don Nemis, voy a tomar ahí la foto. Dele.
2: Sí, estamos llevando las incidencias ya previo al encuentro emocionante que estarán desarrollando los equipos representativos de esta cabecera municipal, el equipo Texas, y el representativo de Aldea Las Delicias, el equipo deportivo Las Delicias. Ya dimos a conocer las alineaciones de ambos cuadros y seguramente la afición deportiva que ha hecho acto de presencia esta mañana en este Emeterio Ruiz, este campo de fútbol, estadio de fútbol, seguramente van a disfrutar de 90 minutos o un poco más según las autoridades encargadas de impartir la justicia esta mañana. Vamos a presenciar un emocionante encuentro de fútbol. A toda nuestra afición que nos escucha a lo largo y ancho del municipio de Tejutla y fuera de las fronteras, les invitamos para que no pierdan la sintonía de la emisora más deportiva en el altiplano marquense. Claro que es Begonia la Deportiva. Rodolfo, en deporte, ¿cuál es su mejor alternativa?
1: Bueno, ahora sí, 98.7. Estaban viendo las fotografías respectivas donde mira ahí, de lo que ya los equipos en concentración, el equipo de Las Delicias lo está haciendo en la parte norte del estadio, están orando ahí, y los vemos orando ahí a los señores de Las Delicias, mientras que el equipo de Texas hace lo mismo también, allá en la parte sur del estadio, están ellos orando, me imagino que ellos ya calentaron, aunque, verdad, mía, es que yo no estoy mal en decirle que reglamentariamente los equipos deben calentar 10-15 minutos antes de un partido, pero no los hemos visto calentar, a menos que todavía tengan que calentar en este momento.
2: No, yo creo que ya no, porque ya los señores encargados de impartir la justicia, los referees, ya hace ratos que están en espera.

0: Y espera, y eso yo le comentaba, si se aplican las reglas del fútbol, este partido estuviera suspendido, pero sería bueno que vayamos aprendiendo con nuestra puntualidad, ¿verdad? No porque yo estoy en mi pueblo, estoy aquí y yo salgo cuando yo quiero, no, tiene que apegarse a las leyes del fútbol. A ver, Rodolfo, en deporte, ¿cuál es su mejor alternativa?
1: Bueno, 98.7 la deportiva. Bueno, señoras y señores, los dos equipos están concentrados en este momento, cada quien en su lado, les decía las delicias, con su uniforme tradicional de verde y blanco, me parece, mientras que el equipo de el Texas está totalmente de Corinto. Aquí tenemos el sonido ambiental, pero lo vamos a dejar para que nosotros lo llevemos a ti a través de Begonia 98.7. Me parece que ahí estamos, ya nos dejaron el sonido limpio. Bueno, vamos a ver, tremendo partido, mi amigo Nemish, en donde dos equipos que se vieron muy bien hace 8 días, don Nemish, el equipo del Texas imponiéndose categóricamente 5-3 al equipo del Pócar, que hoy ganó el tercer lugar, y también el equipo de las Delicias, que se impuso categóricamente 4-2 al equipo de Unión Quipambense. Quipambense que se queda en el cuarto lugar en esta oportunidad. Dos equipos que dieron muestra de tremenda garra, tremenda técnica también, don Nemías. Me parece que el equipo de Texas viene con el mismo equipo que jugó hace 8 días, porque estoy viendo ahí a los mismos jugadores, don Nemish. No son de mejor por ahí la tabla de jugadores, pero sí estoy viendo casi que están los mismos jugadores de hace 8 días. Entonces esto significa, por ejemplo, vamos a ver, Arael Villatoro, José Fernández, el goleador. Es aquel jovencito que estuvo parado aquí en la parte izquierda, que recortaba muy bien hacia el centro y que hizo tremendos goles. Daniel Toscano, bueno, él es el que no apareció hace 8 días. Daniel Toscano no estaba. Hoy aparece Gustavo Girón, Brandon Morales, Anthony Bamaca, Eric Bravo. Eric creo que apareció a última hora hace 8 días. No lo vi a primera vista. Juan José Toscano, él sí estuvo jugando. José Fernando Carrillo, bueno, pues vamos a ver, el equipo del Texas se para allá en la parte izquierda del estadio y aquí en el norte está el equipo de las Delicias, ya se sorteó seguramente el campo. Nemish, apreciaciones iniciales de lo que será este partido. Adelante, Nemish.
0: Bueno, ya todo está debidamente preparado, los señores árbitros haciendo los últimos toques respectivos previo a los emocionantes 90 minutos que seguramente vamos a tener esa grata oportunidad de presenciar buen deporte el día de hoy. Nuevamente en nuestro micrófono a Rodolfo haciéndole la pregunta tradicional. Rodolfo en deporte, ¿cuál es su mejor alternativa?
1: Bueno, 98.7 FM, señoras y señores, se vienen las emociones del fútbol aquí en la vía de Tejutla. Se va a conocer en este momento quién será el campeón. El juez central, el central que está ahí, pues está calentando él también un poquito, lo veo haciendo calistenia ahí dentro de la cancha, mientras que también sus auxiliares, porque van a tener un cuarto árbitro, me parece, allá. Habrá un cuarto árbitro, hay 12 líneas y vigilan, sí, hay un auxiliar que está allá también. Me parece que hay 4, ¿verdad? 4. Bueno, aquí es donde realmente se tiene que hacer la justicia, ¿verdad? Realmente esos señores vienen, don Emías, para que las cosas sean mucho más transparentes cada día, ¿verdad? Para que eso sea mucho más transparente. Señoras y señores, se ve el partido. Vamos a poner cronómetros en cero y vamos a iniciar. El juez central se voltea sus líneas, les dice: estamos listos, estamos preparados. Vamos a ver, viendo hacia la parte del norte, haciendo observaciones ahí de los jugadores, contándolos una vez más, que de repente pasan como allá, ¿eh?, en Chihuahua. No, hombre, cuando estábamos jugando 12 y no nos damos cuenta, ¿eh? Ahí les cuento esa anécdota, ¿eh? Sí, va a salir el partido, señoras y sí, señores, va a sacar el equipo de las Delicias. El equipo de las Delicias, pitazo, y aquí se arrancó el partido. El equipo de las Delicias viene saliendo en el sector de la derecha, la pelota está allá donde los jugadores están tocando la pelota, tranquilamente, por de pronto, técnicamente, muy técnicamente, eso es lo que quisiéramos ver, dijo don Nemías, ver un fútbol técnico de mucha calidad. El equipo del Texas se defiende perfectamente, ya tomaron la pelota, han cortado el primer avance del equipo de las Delicias, atrancón ahí fuerte, se mete la pierna, se mete todo también, porque aquí el equipo de las delicias en cuanto a los números no los podemos visualizar. Hay tiro de esquina. Hay tiro de esquina que favorece al equipo de los blancos y verdes de las delicias. Ganan el primer tiro de esquina en el primer minuto de juego. Sí, a los 45 segundos. Vamos a ver tiro de esquina que favorece al equipo de las delicias. Todo mundo al área chica y aquí va el cabezazo. La pelota se fue de largo. La sigue tomando el equipo de Luis. Viene el tiro, levanta hacia arriba y el portero tiene que manotear. Otro tiro de esquina. El equipo de las delicias está manejando el partido en este momento, mi amigo Nehemías. Está manejando el partido, el equipo de las delicias está metiendo allá al Texas dentro de su cancha en la parte sur. Bueno, está difícil para eso, para el Texas. La pelota abajo ahora al nivel de piso. Viene el remate, el disparo, el portero allá. La pelota se fue a un costado. ¡Gol! ¡Gol! ¡Oh, no! Este me equivoqué, perdón. La vi que llegó ahí a la pura esquina y nos estábamos equivocando. Creíamos que había gol ya el equipo de las delicias. Está apretando con todo, pero bueno, vamos a ver cómo responde el equipo del Texas, que seguramente no ha tocado pelota el equipo de Texas, mi amigo Nehemías. ¿Qué está pasando ahí?
0: Bueno, el equipo de las delicias entró con el ímpetu de ganar este partido, porque ellos quieren seguramente ser el campeón municipal de la Fulgidavía de Tejula. Ya 3 incursiones en 2 minutos de juego, eso nos indica que el equipo de las delicias no viene amedrentado, no dice pues voy a ver cómo me sale, sino ellos vienen con la mentalidad positiva de que quieren ganar este encuentro. Rodolfo, en deporte, ¿cuál es su mejor alternativa?
1: 98.7 FM, Begonia la Deportiva. Bueno, pues mire, doña Mías, en este momento, si realmente tuviéramos que decidir quién va a ser el campeón, me atrevo a decir que sería las delicias, que está jugando tremendamente, está presionando el equipo del Texas, lo tiene metido allá en su cancha. Aquí va otra salida por el sector de la izquierda, vamos a ver si la consiguen. La pelota se fue en la línea de fondo, hay saque de meta que favorece al equipo de Texas, que no ha logrado tocar no ha pasado de la media cancha el equipo del Texas. Bueno, finalmente la tienen por acá con el número 11, este muchacho que es Eric Bravo. Eric finalmente la mete en un puntazo, buscando a su compañero que ya hizo contacto, la tiene al frente del portero, lo tomaron en fuera de lugar, pero tardaron en pitarlo, ¿eh? Sí, había que rectificarlo, había un fuera de lugar ahí.
0: Sí, era un claro fuera de lugar, y hasta que haga el contacto el jugador con el balón se tiene que marcar. Así es, Rodolfo.
1: Ok, yo soy equivocado. Entonces, sí, la pelota venía corriendo y el jugador parece que venía bien, pero sí, estaba adelantado el equipo del Texas. Bueno, Nehemías, lo que sí podríamos decir es que el equipo de Texas no ha incursionado, no ha llegado, pero cuando llega, llega peligroso, como lo hizo hace 8 días, ¿verdad? Que cuando llegó, llegó y marcó los goles en un momento dado. Así que ellos tienen una bonita delantera que en un momento dado, pues rompe muy bien la pelota ahí, y vamos a verlos. Ahí están armándose en el centro de la cancha, la pelota sigue siendo para el equipo de las delicias, la toma por acá este jugador, el número, la mete allá en el tiro, tiro de esquina. Es tiro de esquina que favorece al equipo de las delicias, que sigue apretando en el tiempo oficial, minuto 4 de juego, saludos para nuestra afición que está pendiente de este partido, en donde el equipo de las delicias está apretando al equipo de Texas para poderse coronar campeón, como el bicampeón sería ahora, ¿verdad? Este sería el bicampeonato de conseguir un triunfo el equipo de las delicias. Ya se hizo el tiro de esquina, la pelota hacia arriba, el cabezazo, va a venir el contrarremate, este jugador mete un disparo largo arriba del travesaño, el número 12 ahí, de las delicias, levantando un pelotazo que se fue completamente arriba. Y bueno, ya se salvó el equipo de Texas, que por de pronto Texas no encuentra el camino. Una pequeña incursión ahorita que acaban de hacer ahí, pero donde encontraron en fuera de lugar a este señor Fernando, José Fernando, me parece que lo encontraron en fuera de lugar ahí. Sí, es el número 23, lo vamos a ubicar. No, mi amigo, número 23, mire, 22. 22 va a ser, porque todos nos dan los números cambiados, ¿eh? Lo tiene como 23. Nunca dan las cosas muy bien. Este es un gran problema que tenemos aquí, mis amigos. El número 23 no lo dieron. ¿Ya chequeó bien sus listados? porque puede ser que me se también le estén fallando por ahí los la fotografía. Aquí viene el equipo del Texas, ahora sí se meten a profundidad, se la quitaron. Recuperación allá del equipo de las Delicias, que va abriendo por el sector de la derecha, carril derecho, se va metiendo a profundidad, hacia atrás, se apoya en su compañero, este toca la pelota, hacia quién, muy bien, la filtra dentro de sus compañeros, la tiene el equipo de las Delicias, puede hacer aquí el primer disparo, intentan llevarse la pelota, pero los está costando el defensa ahí con todo, vamos a ver, finalmente las Delicias sigue saliendo, va a venir el disparo. Hacen la triangulación respectiva, finalmente quién se abre por la derecha, la pelota lateral corresponde al equipo de las Delicias. Es que no se ven los números, no vemos los números hasta acá, este es el problema, los tenemos demasiado lejos, se puede decir los números. Mire, para los que conocen a los jugadores allá es fácil la descripción, pero nosotros no los conocemos, entonces tendríamos que basarnos en los números, pero los números están demasiado apagados ahí. No se ven los numeritos. Aquí los vamos a tener cuando los tengamos cerca. Así es, la pelota sigue siendo para el equipo de las Delicias, que está manejando el partido. Por el centro de la cancha, en la media cancha, toquecito hacia la izquierda. Vamos a ver quién viene, Diego, ante la zaga. El zaguero con su portero y este viene reventando rapidísimo la pelota, buscando aquí este número 23, que en este caso sería el 22. Lo vamos a poner como 22, Brandon Morales. Me parece que era Brandon, la tiene el equipo del Texas y la sigue teniendo, abre muy bien, este jugador toma la pelota, abre aquí con el número 23, este que presiona Brandon, Brandon la tiene, abre muy bien, donde viene corriendo su compañero que se mete por el sector de la derecha, este número 12, el 12 que es Anthony Bamacas, hacia atrás, la pete muy bien para su compañero, vino el primer disparo, en posición adelantada, Nemi, su mejor alternativa.
0: Naturalmente que dejó en la partida, bueno, por lo que vemos, el equipo de las Delicias no viene a especular el día de hoy. Viene con esa mentalidad positiva de buscar el marcador, cueste lo que le cueste. El equipo de Texas también está haciendo lo posible, defendiéndose. Unas dos incursiones, pero ahí se han quedado nada más sin poner en peligro la cancerbería del guardameta del equipo de las Delicias. Rodolfo, en deporte, ¿cuál es su mejor alternativa?
1: Bueno, 98.7 la deportiva. El balón está en poder del equipo del Texas. El defensa derecho está metiendo un balonazo buscando aquí al número 23, este que es Brandon. No, casi el número 10. Era el número 10 que es Olvin Aguilar. Uno de ellos, Horacio. Es Olvin Aguilar, el número 10. Reportaron dos números 10. No creo que el árbitro haya aceptado eso. No creo que el árbitro haya aceptado eso de dos 10, ¿verdad? Dos números 10 ahí en la cancha. No lo creo. Este es el problema de la irregularidad de las alineaciones que nos dan en los equipos aquí en Tejutla, ¿eh? Este ha sido un problema serio. Atención, sale el equipo del Texas. Una pelota que intenta meter a profundidad, pero viene la saga del equipo de las Delicias colocando la pelota en un costado. Es lateral que corresponde al equipo del Texas, que por fin se va sacudiendo la presión que tiene ahí del equipo de las Delicias. Poco a poco se van sacudiendo esa presión con Brandon ahí, el 23, que no consigue. Fidel llega a meter la pierna, finalmente la tiene el equipo de las Delicias, manejan la pelota por el centro y aquí viene el defensa central. Este señor que es ahí, Darwin Pérez, la va poniendo a profundidad y totalmente a las manos del portero Darinel, no, es Arael Villatoro del equipo del Texas. Y viene saliendo rapidísimo el equipo del Texas por el carril derecho. Bien el defensa, este que es aquí el número 7. Este defensa que es para ellos, Christian Temach. Christian Temach metió un balonazo a profundidad. Consiguen allá un lateral que corresponde al equipo del Texas. Y al portero, vamos a ver qué dice el juez central. ¿Hubo falta ahí?
0: No.
1: Me parece que hubo una falta.
0: No. Saque de puerta.
1: Saque de puerta. Bueno, el saque de puerta que favorece el equipo del Texas. A cobrar el portero, me parece, si no estoy mal, allá Arael Villatoro. Es Arael quien va a meter un largo disparo y la gente ya se metió dentro de la cancha del equipo de las Delicias. Finalmente el equipo del Texas, mi amigo Nenías, se sacudió la presión que tenía el equipo de las Delicias, porque al principio lo ahogó, lo estaba ahogando el equipo de las Delicias ahí a Texas, y ahí quisieron hacer el gol. Esa era la estrategia, hacer un par de goles ahí, en ese ahogamiento que tenía, pero gracias a Dios, pues el equipo del Texas, digamos, se pudo librar de esa presión. Ahora poco a poco se la están sacudiendo, aunque el equipo de las delicias, sigue manejando el partido, pero aquí está, vamos a ver, por el carril de la derecha, vienen saliendo, empujón ahí, no hay nada, dice el juez central, tiro libre, bueno, no hay tiro libre, es un pasecito que están haciendo aquí por el centro y la abren perfectamente por el sector de la derecha, el cabezazo, pero la tiene el equipo de las delicias, se barrida, hay barrida y todo mundo sale con problemas y otra vez las delicias vuelve a tomar el balón y vuelve otra vez a meter al equipo del Texas dentro de su cancha, van presionando, pueden conseguir el gol en cualquier momento, están reventando, pero también el Texas hace lo suyo, allá se juega por el sector de la izquierda, la tiene por el centro este muchacho, recorta otra vez por la izquierda, intenta abrir perfectamente a su compañero, muy adelantada la pelota. Doble mía, su mejor alternativa.
0: Naturalmente que Begoña la Deportiva, bueno, llevamos jugados exactamente 11 minutos con 35 segundos. El marcador hasta el momento colgado a las argollas. El equipo de las Delicias 0, el equipo representativo de esta cabecera municipal, el Deportivo Texas 0. Rodolfo, en deporte, ¿cuál es su mejor alternativa?
1: Por ahí. Vaya, se acaba de salvar el equipo del Texas. El puntero derecho del equipo de las Delicias mete un balonazo hacia el centro, hacia arrastradito. El portero Arael tiene que ponerse al piso, intentar llevarse la pelota, pero se le fue la pelota, se le escapó la pelota de las manos. Aquí la tiene el equipo de las Delicias que está apretándolo ahora, el equipo del Texas, pero nada, ya salió. Salió el equipo de las Delicias perfectamente por el centro. Este muchacho que es el número 11 va manejando pelota ya, Asmín Dobamaca, hacia atrás, le apoya perfectamente su compañero, aquí el número 10, este que es, si no se mal, aún está Mogollón también, que es el número 30, que está allá en el centro, que es el que va a hacer los goles encargado para el equipo de las Delicias. Pelota que toma el equipo de las Texas, balonazo Morales, la pelota viene completamente perdida en las manos del portero, Darinel Bamaca, que no tiene ningún problema en poner allá en su compañero. Y vienen saliendo los muchachos del equipo de las Delicias. Por de pronto, me parece, mi amigo Nehemías, el partido bajó de fuerza, de potencia. Tiro ahí que prueba el equipo de las Delicias con Mogollón. Un balonazo, un zurdazo que se va totalmente desviado. Pero bueno, el equipo de las Delicias sigue aprobando. Sin embargo, pues... por el momento se baja como el ritmo del partido. Al principio estaba intenso, como quien dice, ¿quién la tiene más, verdad? En este momento los equipos poco a poco se van asentando, están empatando, mi amigo Nehemías, y me parece que por de pronto ya las Delicias se bajó la presión que tenía, aunque por el momento la mete otro tiro a las manos del portero. Ahora el Viatoro, que ya se quedó con la pelota del equipo del Texas, pero mi amigo Nehemías, el Texas no ha logrado hacer un balonazo aquí dentro de la portería del equipo de las Delicias. No ha habido ni una solo toque de pelota ahí. ¿Estamos de acuerdo?
0: Sí, Rodolfo, naturalmente que el equipo de las Delicias ya llevan 3 incursiones, 3 tiros desviados, pero ha tirado en busca de la portería, pero desafortunadamente para ellos no ha llegado al lugar que han deseado, que es el fondo de la red. Mientras que el equipo de Texas hasta el momento no ha puesto en peligro al menos al guardameta que defiende los postes del equipo de las Delicias. Rodolfo, en deporte, ¿cuál es su mejor alternativa?
1: Bueno, 98.7 la deportiva. Bueno, mi amigo, pues sí, el equipo del Texas no ha tocado la puerta todavía. No ha tocado. Y las Delicias ha intentado hacerlo, pero todo ha sido desviado. Y desviado por de pronto. Aquí viene el disparo de Arael buscando a sus compañeros del Texas. El cabezazo hacia atrás. Muy bien para el equipo del Texas, pero ahí se quedan. Ahí la defensa los cierra totalmente para el equipo de las Delicias. Y viene saliendo este señor por la punta izquierda. Es Asmindo Bamaca. La tiene Asmindo. Sector izquierdo, se va metiendo por el carril, la pone por el centro, el portero tiene que salir a manotear la pelota para dar un tiro de esquina. Está dando un tiro de esquina que favorece al equipo de las Delicias, que sigue apretando por el sector de la izquierda. Va a cobrar el equipo de las Delicias un tiro de esquina. Señoras y señores, este equipo está presionando. En cualquier momento me parecería que van a abrir la puerta. Sí, porque están tocando insistentemente la puerta. Y vamos a ver. Vendrá el tiro de esquina. El juez central les dice que se coloquen bien. Porque aquí todo el mundo se mueve en el área chica. Aquí hay empujones, la portera, el portero ahora viene a manotear. Se va la pelota por un costado, la tiene el equipo de las Delicias, el contrarremate, pero sale rapidísimo el equipo del Texas en ese contragolpe que os han demostrado que tiene muy bonito. Lo juega el jugador, lo sancionan allá. Hay empujón allá. Lo jalaron ahí prácticamente para que no se fuera el jugador, porque ya venía descolgado el jugador por la punta izquierda. Sin embargo, lo tuvieron que botar, Fueron al último recurso ahí, botarlo para que no pase de ahí, porque el equipo del Texas, pues cuando hace eso, es peligroso. Lo demostró hace 8 días, mi amigo Nemillas.
0: Sí, Rodolfo, pero tomemos en cuenta que hace 8 días el equipo de Texas ya iba ganando holgadamente, mientras que ahorita está siendo presionado por el equipo de las Delicias y no ha podido salir de ese lugar, de ese apretamiento en el cual lo ha metido el equipo de las Delicias desde el inicio del juego. Rodolfo, en deporte, ¿cuál es su mejor alternativa?
1: Bueno, 98.7, estamos en el minuto no oficial, 16 de juego. Minuto 16, un pelotazo que manda el equipo de el Texas. Por fin llegó la primera pelota a las manos del portero Darinel Bamaca, que se quedó muy bien con la pelota. Un balón demasiado largo que prueba el equipo del Texas. Muy largo, desde unos 30 metros probaron en la esquina ahí. Un balonazo largo, largo, que el portero tranquilamente la pone en sus manos y no hay ningún problema. Bueno, ya llegó por vez primera el equipo del Texas. Mientras que las Delicias sigue tocando allá, otra pelota que acaban de tirar desviada también. El partido que está caliente y está para los dos. Mientras no haya un gol, no se ve ninguna ventaja. Y mi amigo Nemías, no sé, no conocemos cómo están las bases ahí de competencia. Aquí podrán haber tiempos extras o van a ir a los penales de una vez. Aunque bueno, por ser no fútbol profesional, podría ser de una vez a los penales, ¿verdad? Por no ser profesionales, ¿verdad? Porque si fueran profesionales, porque el aguante es el problema, la condición física sería el problema en este caso. Sí, ¿verdad, don Nemías? ¿Qué piensa usted al respecto?
0: Bueno, la regla es muy clara y para dilucidar un campeonato o se juega extra o penales directamente. Pero aquí no tenemos que ver nada de la condición física de los equipos, porque los equipos tienen que estar preparados físicamente para 90 minutos y más si hay necesidad. Rodolfo, en deporte, ¿cuál es su mejor alternativa?
1: Bueno, 98.7 de la deportiva. Bueno, eso sí es cierto, ¿verdad? Pero como este es un fútbol de aficionados, ¿verdad? Bueno, pero pues si se están rigiendo a lo que son las leyes realmente de la FIFA y todo esto, entonces quiere decir que los equipos tendrían que estar preparados para eso también, ¿verdad? O sea, que para un tiempo extra. Y me parece que para ser de campeonato, si es de campeonato, realmente tendrían que ir a los extras. Así es, porque es de campeonato el partido. Bueno, vamos a ver, ellos van a decidir el final. Por de pronto, el empate está cerrado. Estamos 0-0, el tiempo, minuto 18 de juego. No sé cuánto le van a dar partido, porque hoy otra vez empezaron a salir muy tarde, a las 12 horas casi arrancaron, cuando estaban planificados para las 11. Desde las 11 estábamos nosotros ya esperándoles aquí, pero no se dio. Aquí hay un tiro libre que favorece al equipo de las Delicias. Vamos a ver, viene el peligro para el equipo del Texas otra vez. Hay tiro libre que favorece el equipo de las Delicias. Detrás de la pelota están los números ahí, don Emish. Vamos a ver, no se les ve, ¿verdad?
0: 11.
1: 11, el 11 sería Osmindo Bamaca. Osmindo, ¿va? ¿Eh? Ahí estamos, el 11. No, Osmindo Bamaca está detrás de la pelota, pero hay otro. Hay otro. Sí, aquí está. Vamos a ver. Le dan, mete zurdazo, la pelota, y el portero la tuvo que sacar apuradamente. Ya salió el equipo del Texas y viene por el sector de la izquierda, carril izquierdo, siguen por el carril izquierdo, viene Fernando, vamos a ver, se va metiendo aquí, intenta tener la pelota, la tienen, la quitaron, la recupera el equipo del Texas, muy bien, se juega la pelota, la pica hacia nadie, lamentablemente. Sí, hacia nadie, pero es que mi amigo Nemías, yo no veo a Fernando ahí, el que hace 8 días hizo tremendas cosas aquí, jugadas de magia y que recortó muy bien y se llevó la pelota, ¿eh? A Fernando lo tienen donde en este momento, José Fernando es el número 4, pero no lo veo ahí, está atrás, como que está en la media cancha, me parece, Fernando. Vamos a ver las delicias, ahora sigue apretando, responde el equipo de las delicias, una entrada fuerte, es tiro libre que favorece al equipo de las delicias. Entrada fuerte sobre el jugador de las delicias, don Anías, su mejor alternativa.
0: Naturalmente que Begona la Deportiva, bueno, una falta que comete el jugador del equipo de Texas, poniendo en peligro a su guardameta, porque estamos a una buena distancia, donde un buen tirador, un franco tirador ahí, seguramente incrusta en el fondo de la red ese balón. A ver, Rodolfo, en deporte, ¿cuál es su mejor alternativa?
1: Bueno, 98.7 de la Deportiva. Parece que llegamos a autoridades, pero ahí no. Esa, al Crecón. ¿Quién será? Bueno, tiro libre, favorece al equipo de las delicias. Don Nemis ahí. ¿Quiénes están detrás de esa pelota? Los vemos desde muy lejos. Siempre Don se mete el zurdazo. El portero a dos tiempos. A dos tiempos el portero se quedó con la pelota. Es Arael que ya viene saliendo. Viene buscando aquí a Fernando, me parece, la pelota a mano. Hay una mano del equipo de las delicias, sí, y todavía protesta, no, la detuvo con las manos este jugador de las delicias, es el número 7, si no estoy mal, así es Cristian Temach, la detuvo ahí con las manos y todavía dice, sí, Cristian Temach.
0: Es una jugada fortuita.
1: Fortuita, por supuesto, pero sí le quedó la pelota.
0: Sí le tocó el balón, pero no había intención de...
1: No había intención, pero bueno, ya se marcó. Es tiro libre, favorece el equipo del Texas, que va metiendo al equipo de las delicias dentro de su cancha. Vamos a ver quién va a disparar ahí. Le dan la posibilidad, pitazo, la pelota al centro. Muy larga. Me parece que la tenía que ponerla ahí donde estaba el puño ahí de jugadores, ¿verdad, mi amigo? Me sí, parece sí. Que es una pelota perdida nada más.
0: Sí, es un tiro que se va totalmente afuera. Ya... Está al fondo donde es Tenango acá con nosotros, un balón sin control. Y es una clara oportunidad que el equipo de Texas desperdicia porque son pocas las veces que ha llegado. Y cuando ha tenido la oportunidad y ha llegado, pues ha desperdiciado ese balón. Rodolfo, en deporte, ¿cuál es su mejor alternativa?
1: Bueno, 98.7 de la Deportiva. Aquí va la defensa del equipo de las delicias que ahora pues ya... Está aceptando el ingreso ahí del equipo del Texas, que poco a poco se le va metiendo y cada vez ya juega más el equipo del Texas. Cuidado, es peligroso el equipo del Texas. Un toquecito perfecto, sublime el toquecito ahí. Perfecto para este número 10, que podría ser Odin Aguilar u Horacio Ramos también. Ahí la tiene ahora el equipo de las delicias. Ya recortaron sector de la derecha, carril derecho. Vamos a ver, se bailotea con la pelota. Finalmente la ponen por el centro. Este se vuelve a meter por el lado derecho y recorta, metido a profundidad. Va a venir el centro. Allá, el cabezazo viene de la saga del equipo. El Texas que se defiende con todo. Se defiende con todo y viene saliendo en el sector del carril derecho, pero tiene dos marcas ahí. Tiene dos marcas, sin embargo, ganó la pelota. Ganó la pelota y tiene un lateral que favorece al equipo del Texas, que ahora empieza a mostrar también el Texas que puede, aunque la defensa de las delicias está cerradísima, no les permite nada a estos muchachos ahí. Sin embargo, pues sí, ahí están ellos queriendo meterse dentro de esos jugadores grandes, los dos altos que están ahí en la saga del equipo de las delicias, que no dejan nada, no dejan pasar ni el aire ahí. La pelota viene entrando, va en un balonazo largo para buscando al jugador del Texas que brinca, pero el portero se quedó bien aquí. Es Darinel Bamaca, quien ya salió rapidísimo, sector del centro. La tiene aquí este muchacho buscando a Temach. La tiene Temach, número 7, sí es Temach. Es Cristian Temach, Finalmente abre por el sector de la izquierda, metiendo en todo el carril. Y antes el portero se va por la línea de fondo. Bueno, el partido por de pronto, don Nemish, no se sabe de quién podría ser. Ya los equipos se han balanceado. El equipo del Texas ya se metió un poco más dentro de la cancha. Ahora el equipo de las delicias no maneja tanto el partido.
0: Sí, Rodolfo, el equipo de las delicias como que ha bajado la presión que tenía sobre el equipo de Texas, pero tampoco el equipo de Texas ha aprovechado ese bajón que ha tenido el equipo de las delicias, porque llamémosle así, un 70-80% del equipo de las delicias ha manejado el encuentro, mientras que Texas se ha estado tratando de defender, pocas incursiones a la portería que defiende el guardameta Darinel Bamaca, que una incursión únicamente donde él se queda tranquilamente con el balón, los demás tiros totalmente sin ninguna dirección. Rodolfo, en deporte, ¿cuál es su mejor alternativa?
1: Bueno, 98-7 la deportiva y el equipo del Texas ya está haciendo su fútbol. Mete una pelota filtradita y buscando a su compañero. Este que podría ser el número 22, Brandon Morales. Pero no lo reportan como 23. Yo lo tengo como 22 aquí en este caso. Y lamentablemente no nos dan totalmente las alineaciones. Así que es el número 23 ahí de del equipo del Texas que llega peligroso. Le ponen unos baloncitos así sublimes muy bien este Bravo, Eric Bravo, ahí en el centro. Y este mete unos balones perfectos. Ah, llegó la PNC. Muy bien, llegó la seguridad. Saludos ahí a los señores de la PNC. Ya llegaron por ahí con un pelotoncito también que dan la seguridad seguramente para este partido que, bueno, desafortunadamente mi amigo Nemish no llenó el estadio. Este partido no está llenando el estadio. Eso no lo habíamos comentado, ¿verdad? Pero la parte izquierda ya de la tribuna principal no tiene mucha afición. Solamente el lado derecho allá, si me paro en ese lugar, en el lado derecho, está lleno casi. Pero aquí en el izquierdo no tenemos ni mucha gente que se diga. Bueno, ¿cuál será la razón? No lo sabemos. Y luego a los alrededores, pues hay más caros que gente. La pelota sigue siendo para el equipo de las Delicias que sigue buscando. Sigue buscando, don Memías, entonces su mejor alternativa.
0: Naturalmente que Begonia la deportiva. Bueno, ya llegamos al minuto 27 del primer tiempo. El marcador 0-0 entre los equipos deportivos Las Delicias y Texas, el representativo de esta cabecera municipal. Nuestro compañero Rodolfo narrando las incidencias que se realizan dentro del terreno de juego. Rodolfo, en deporte, ¿cuál es su mejor alternativa?
1: Bueno, 98-7 la deportiva. Saludos a la gente que lo está escuchando y los que están siguiendo esta transmisión de Begonia. Gracias al apoyo del licenciado Mario López Ramírez. Muchas gracias a su apoyo también. Aquí estamos llevando este partido interesantísimo para la Vía de Tejutla, puesto que estos equipos son los que van a jugar la cuadrangular de fútbol de la feria, me imagino, ¿verdad? Esto es lo que ha pasado. Estos equipos ya tienen un derecho. Quien sea el campeón y quien sea el subcampeón, de todas maneras, los dos equipos van a jugar la cuadrangular de la fiesta titular el día 24 y 25 de julio. ¿En dónde? Esperamos estar también en esas incidencias del fútbol, dependiendo del equipo que venga. Cuidado, ¿eh? Allá estará Elvia todo quedándose con una pelota y saliendo por el sector de la derecha. El equipo del Texas se viene por el sector, carril derecho. Buscan a su compañero. Nombre, tema. Mete muy bien la pierna este número 7, Cristian. Y aquí va buscando a su compañero, ya el número 11, Kerry Bravo. La tiene Las Delicias. El número 30 es Kobe Mogollón. Allá están por el centro, la tiene Mogollón. Vamos a ver qué hace. La pone muy bien con su compañero. Ahí están intentando la triangulación. Vamos a ver por dónde llega. Finalmente la tienen y levantan un globito. La pelota se fue ligeramente desviada. Se fue el blanco. El jugador de Las Delicias se fue en blanco, pero por poco, ¿eh? Por poco llega a cerrar la tijereta ahí. El equipo de Las Delicias, fíjense que me está cayendo agua. Ya mi papel se rompió, mi amigo. Bueno, Edgar, se le está colando el agua. Viene el equipo de Las Delicias que empujando. El juez central dice que hay una infracción ahí. Y va a dar tiro libre para el equipo de Las Delicias. Ay, ay, ay. Qué pena para el equipo del Texas. Le están marcando una carga ahí muy cerca del área. Y como dijo don Nemías, un buen franco tirador ahí. Podría ser el primer gol para el equipo de Las Delicias. Así que se va detrás de la portería del Mogollón, si no estoy mal. Mogollón y el número 11, que es Eric, no, es Asmín Dobamaca, que son los que se tienen confianza, que tienen buen cañón, potente cañón ahí detrás de la pelota. Está Mogollón, sí, si no estoy mal, y está Eric ahí. Este 30, Mogollón, Asmín Dobamaca, 11, uno de los dos. A mí me parece más que va a ser Mogollón, con el perfil izquierdo. Se coloca la valla. Atención, puede venir el gol. Finalmente viene el disparo. Sí, Mongoyo tira. ¡Gol! ¡Gol! golazo. Gol del equipo de las delicias al minuto 30 de juego. Bien la jugada. Me parece una jugada pues de pizarrón ahí, en donde se pasa corriendo encima Mindo, viene Mogollón, mete un zurdazo sobre la barrera, exactamente en el perfil derecho del portero, que solamente se tiene que lanzar, pero no consigue puñetear la pelota. Ya estamos, mi amigo Lenis, 1-0 gana el equipo Las Delicias. Finalmente se le hace justicia a la presión que estaba haciendo al principio. Lenis, su mejor alternativa.
0: Naturalmente que Begoña, la deportiva. Bueno, un error garrafal de la defensiva del equipo de Texas, porque se colocan frente a la jugada para defender el tiro, pero ellos se quedan viendo el paisaje. No hace nadie, nadie hace por buscar el balón, por levantar, por cabecear, absolutamente nada. Y tranquilamente llega el jugador, toca y envía el balón al fondo de la red. De esta manera el equipo de Las Delicias se alza ya con el primer gol de esta mañana. Rodolfo, en deporte, ¿cuál es su mejor alternativa?
1: Bueno, 98-7 la deportiva, mi amigo, y qué golazo, ¿verdad? Bonito gol. Este gol ahí de mundial. Bueno, no, y es que sí, hicieron una jugada así como de pizarrón ahí, en donde este 11 ahí, Osmindo, se va corriendo y hace la amague de que va a disparar, deja Mogollón y este mete un zurdazo precioso que seguramente son refuerzos que traen los equipos, ahí saben por qué los traen también, porque este muchacho mete un zurdazo que lo incrusta ahí en lo que es el vértice derecho de la portería, donde el portero nunca llega. Y es que lo que dice Onemis, va, lo que pasa es que también la valla ni siquiera se mueve, se quedaron fijos, no se movieron, porque si alguien intenta levantar la cabeza, cabal, la levantan un poco, porque la pelota les pasó encimita la cabeza ahí, o a mí se me hace que les pasó rozando los cabellos ahí a los muchachos, ¿verdad? Les paró de una vez los pelos ahí al jugador y se quedaron parados, ¿cierto? Y aquí hay otro tiro libre que favorece el equipo de Las Delicias, que sigue apretando. Imagínense con un segundo gol, don Enemías, esto empieza a cocinarse ya a temprana hora. Vamos a ver.
0: Metros de distancia, tiro.
1: A unos 20, 25 metros de distancia. Atención, viene para Las Delicias, la tocan también al centro. Viene el tiro, se fue en blanco Mogollón, se fue en blanco. A él se la dejaron y sale el equipo de Texas. ¿Qué pasó? Tarjeta María, ¿para quién? Están pintando de amarillo a un jugador de Las Delicias, ¿eh? Jugador de Las Delicias, que no tienen por qué buscar ahora tarjetas, si ellos estaban jugando bien. Me parece que es infantil esto, mi amigo Ramírez.
0: Sí, es una jugada donde se dan de tú a tú con el jugador del equipo de Texas, y donde el jugador ve que le quitan el balón, se incomoda y violentamente pues reacciona, y el árbitro no tiene más que sacarle la tarjeta a María, porque la tiene más que merecida. Rodolfo, en deporte, ¿cuál es su mejor alternativa?
1: Bueno, 98.7, acaban de pegarle un atrancón fuerte aquí al delantero del equipo del Texas, que cayó solo, pero es que lo habían empujado. El juez central no se dio cuenta, pero cayó el jugador ahí. Lo agarraron con toda la potencia, sin embargo la pelota estaba en otro lado. Pero el jugador estaba queriendo desbalancear, queriendo buscar la pelota por otro lado. Sin embargo, ahí lo trabaron, lo tiraron y el juez no se dio cuenta, ¿eh? Aquí viene otra pelota, saliendo para el equipo de la C del Texas. No, la pelota muy larga, muy larga. ¿Cómo reaccionaría el equipo del Texas? Esto es lo que estaríamos viendo. ¿Qué reacción va a tener el equipo del Texas? ¿O van a seguir ahí, quedándose como está en este momento, tranquilos? Mientras tanto, el equipo de Las Delicias triangulan muy bien la pelota. Están tranquilos, están jugando muy bien. Tienen mucha gente que está tocando muy técnicamente la pelota. Pasó de largo. La tiene aquí Temaj. Este es Temaj para el equipo de Las Delicias. Abre con su compañero allá el Mogollón, este, hacia el centro. Muy bien, consiguiendo a su comero Osmindo allá, Bamaca. Este Bamaca la mete allá con Mogollón. Intenta hacerse el autopase, no lo consigue. La pelota sigue saliendo. Se va por línea de fondo. Esa que de meta que favorece al equipo de Las Delicias, Temaj a cobrar. Eso, Temaj la mete a su compañero, el cabezazo otra vez perdido. Corresponde al equipo de Texas, que está perdiendo el partido, lamentablemente para ellos. Están perdiendo, y es que, mi amigo, la mía, me parece que esta vez vamos a tener pocos goles. Pocos goles, creo yo, pero bueno, como ese primero que acaba de salir, que fue un verdadero gol. Aquí sí no podemos hablar de que esto fue ilegal. No, ahí el gol está perfecto, bien manejado, bien tratado. Fue como en pizarrón la jugada. Y me parece que eso es lo más importante para el equipo de las Delicias. Muy, muy buen gol. No hay ninguna anormalidad y no hay ilegalidad, no hay fuera de juego. En fin, las cosas son diferentes completamente. Pelota que tiene el equipo del Texas a través de su portero Arael, que busca por el centro al número 23 aquí, que no consigue. Lo están marcando muy bien. Y es que la esperanza del equipo del Texas es este número 23, que por de pronto no logra ninguna pelota. Sí la tiene, o sea que es un buen jugador y por eso lo tienen bien agarrado, ¿eh? Lo tienen bien agarrado. Aquí va la Delicia, sector de derecha, le entra el defensa, ya saca la pelota y va a conseguir tiro de esquina, si no estoy mal. Pues saque de meta, dice el juez central. Pero bueno, Nemías, lo cierto es de que el equipo del Texas no ha podido reaccionar mayor cosa.
0: Sí, ya llevamos jugados 36 minutos del primer tiempo, el marcador favorece al representativo de la aldea Las Delicias, que ha estado jugando, ha hecho las jugadas respectivas, y prueba de ello es el marcador hasta el momento. Rodolfo, en deporte, ¿cuál es su mejor alternativa?
1: ¡Palonazo! Es un tiro fuerte ya del jugador del equipo Las Delicias, que se estrella en el paral, sí, casi desde la media cancha, le mete un disparo con potencia y se estrella en el paral. Paral derecho, en el paral derecho de la portería que defiende Arael. Por poquito y le hace el segundo gol el equipo de Las Delicias, mi amigo Nemías. La afición ya se metió. La afición ahora está metida y es que toda la afición que está ahí es de Las Delicias. Estamos casi seguros que este equipo es el de Las Delicias. Hay un jugador caído allá. El portero. Arael, que seguramente sufre ahí un pequeño problema. Está caído, pero la afición está contenta porque Las Delicias ganando. Y es que lo que yo veo hoy es de Las Delicias, mi amigo. Quiere decir que el del Texas, nuestra gente del Texas está allá por algún rinconcito nada más. Pero tenemos poca afición en este momento. Pero bueno, así es la vida, ¿eh? Así son las cosas. El equipo del Texas ahí trajo un equipo bonito, pero que hoy no está respondiendo. Bueno, es que no es lo que tiene el día del año de hace 8 días. Hace 8 días, bueno, yo no entiendo qué pasó, mi amigo, porque el equipo del Pucar también venía bien armado, ¿eh? Lo que pasa es que me parece que a mí el Texas no le funcionó el equipo, ¿eh? Al Pucar, porque ese Pucar era favorito con los refuerzos que traía también, ¿verdad? Pero no está dando este equipo del Texas, no lo veo jugar como estaba jugando hace 8 días.
0: Bueno, la verdad, don Rodolfo, que cada encuentro es diferente. No podemos decir que se va a mantener la hegemonía de ser un gran equipo todos los partidos. El deporte es esporádico, ¿verdad? Porque no todas las veces se juega de la misma manera. Los equipos se plantean diferente dentro de la cancha de fútbol. Si hace 8 días el equipo de Texas iba ganando holgadamente contra el equipo de Pócar, no es una garantía para que el día de hoy fuera un equipo ya, como digamos, vencedor, porque también el equipo de Las Delicias hace 8 días también nos propinó, nos regaló un bonito encuentro deportivo, y prueba de ello es que el día de hoy está peleando la gran final. Rodolfo, en deporte, ¿cuál es su mejor alternativa?
1: Bueno, 98-7, y aquí está el número 23. Nunca lo dejan trabajar, lo tienen agarrado totalmente al número 23 ahí de el equipo de las del Texas. Yo creo que este 23 va a ser Odin Aguilar, si no estoy mal. Así es Odin o es Horacio Ramos, pero nos lo dieron como 10-10, yo no entiendo por qué nos dieron esa forma aquí. Aquí está Mogollón por el centro, manejando al equipo de Las Delicias, abren por el sector de la derecha, la tiene aquí con su jugador, ese número 11 que va metido ahí, Asmindo Bámaca, me parece, hacia dónde la ponen. Por la izquierda, la pone por el centro, la tiene Mogollón, bien, hacen la triangulación, la tienen ahí, sigue jugando, va a meter el tiro, la abre por el sector de la izquierda, aquí mete la pelota hacia arriba, el portero muy bien se queda, a dos manos con la pelota, pero el equipo del Texas se sigue defendiendo, mi amigo Nemías.
0: Ahora sí que, como dices, defendiéndose como gato panza arriba, pero el equipo de Texas tiene que ver de qué, de bajar el balón, porque está permitiendo que el equipo de las Delicias, ahora sí, como dice, que dámela, préstamela, te la pongo, quítamela. El equipo de las Delicias está haciendo su partido. El que no se ha encontrado dentro de la cancha, dentro del terreno de juego, es el equipo de Texas. Como le decía, hace 8 días, pues tenía a otros jugadores frente a ellos, pero el equipo de las Delicias viene plenamente seguro de lo que quiere hacer el día de hoy. Y prueba de ello es que está jugando tranquilo, no está desesperado, está buscando a quién le ponen el balón, mientras que Texas solamente se ha dedicado a defenderse. A ver, Rodolfo, en deporte, ¿cuál es su mejor alternativa?
1: Bueno, 98.7 la deportiva, el tiempo no oficial, y no se ha perdido mucho tiempo, ¿verdad? Minuto 40, las Delicias sigue apretando las Delicias. Hay otro tiro también que se pierde por ahí, muy cerca del paral izquierdo. Vamos a ver, yo me lamentablemente aquí las pelotas cuando se van, se pierden, se quedan por ahí con los vecinos y los vecinos ya no hacen favor de entregarlas. Bueno, lo que pasa es que los vecinos no están en las casas, a veces se fueron. Se dejaron cerrado y entonces, ¿quién va a entregar la pelota, verdad? Ese es el problema muchas veces. Aquí está el equipo de el Texas que intenta mantener la pelota, pero bien, se la repone perfectamente el equipo, las Delicias, y meten un globito buscando a sus compañeros. Chocaron los jugadores allá del Texas, la tiene las Delicias. Vamos a ver este muchacho, es Osmindo aquí en el sector de la izquierda. Osmindo, me parece el número 11, con la pelota en las piernas hacia atrás con Temaj. La tiene Temaj, levanta la vista, la mete por el centro, aquí con Mogollón, encontró Mogollón, la pone allá en el sector de la derecha. Vamos a ver, este la toma muy bien por el carril derecho, la mete por el centro, puede ser para ellos, viene el disparo, van a meter la pelota, llegó a las manos del portero. Arael Villatoro, que se ha visto exigido, mientras que Darinel Bama, que está de vacaciones. Por eso, vuelta y vuelta aquí en su portería, y no hay manera que le llegue una pelota. ¿Qué pasa, mi amigo?
0: Sí, el guardameta del equipo de las Delicias está aquí como que el león enjaulado, ¿va? Porque no tiene trabajo. La verdad que el equipo de Texas no ha hecho al menos un tiro que ponga en peligro la cancerbería de Darinel Bamaca, pero no es así. Esperamos que el director técnico del equipo de Texas pues esté tomando en cuenta esto, y nada más al terminar el primer tiempo seguramente él va a hacer o va a realizar cambios donde le den una mejor alternativa para seguirse defendiendo, al menos, porque si seguimos de esta manera el equipo de las Delicias seguramente va a hacer uno o más goles más. Rodolfo, en deporte, ¿cuál es su mejor alternativa?
1: Bueno, 98.7 la deportiva. La pelota sigue corriendo y viene saliendo el equipo del Texas, pero no hay chance. Aquí está Temaj, que mete un balonazo por el centro. Otra vez el equipo del Texas, el número 10 allá, que podía ser Odín Aguilar. Este la abre perfectamente por el centro de la derecha. Muy larga la pelota. Para el número 12 se buscaba ahí, era Anthony Bamaca. El número 12, pero perdió la pelota muy larga. A cobrar aquí este muchacho, que es el número, ¿qué? 77, si no estoy mal. Sí, eso, Omar Morales. El número 77, Omar Morales, para el equipo de las Delicias. Ahora, sector de la derecha, se van metiendo otra vez. Aquí está Mogollón, vamos a ver, no, se busca Mogollón, la ponen abierta ya otra vez. Sector de la derecha, se juega muy bien, pegadita al piso la pelota, muy bien. Estamos viendo lo que hablábamos, mi amigo Nehemías. Un fútbol distinto ahora de nuestras comunidades rurales. Qué bueno. Eso nos alegra. La tiene Mogollón. Abre por el sector de la izquierda. La tiene aquí. Tema que mete el tiro. La pelota se fue arriba. Las manos del portero. El portero allá, Arael Villatoro, vuelve a tomar la pelota. Y bueno, pues se aleja el peligro de un segundo gol cuando el tiempo se nos está terminando. 44 minutos de juego. Tiempo no oficial. Un minuto, dos, lo más que te podían reponer, porque no se ha terminado. Ahí estamos. Se acabó el primer tiempo, señoras y señores. Minuto 44 de juego. Empezaron. Ah, sí, 45. Llegó el suyo, sí. Llegó 45, cabal. Muy bien. Dos equipos van al descanso. Estamos en 1-0. Gana el equipo de las Delicias. 1-0, pero bueno. Por ahí el Texas ha dado algunos destellos de querer emparejar las cosas. El segundo tiempo le va a venir bien. Si este equipo se arma bien, podría causarle algún problema al equipo de las Delicias. De lo contrario, ya tendríamos un campeón. Nemia, su mejor alternativa.
0: Naturalmente que dejó en la deportiva. Bueno, han finalizado los primeros 45 minutos de este encuentro deportivo que están protagonizando los equipos Texas, representativo de esta cabecera municipal, y el equipo deportivo Las Delicias, representativo de la pujante aldea de Las Delicias, ¿verdad? Así es de que el marcador favorece al equipo de Las Delicias por 1-0. El equipo de Las Delicias, de que desde que inició el encuentro, ha tenido encimado al equipo de Texas. Texas no se ha podido sacudir la presión que tiene de parte del equipo de Las Delicias. Han habido otras oportunidades de gol, pero para el equipo de Texas, la diosa fortuna ha estado a favor de ellos, porque los tiros han sido desviados, uno que topa en el paral derecho y estuvo a punto de irse al fondo de la red, y de esta manera ya el equipo de Las Delicias estuviera de una mejor manera ganando con un marcador de 2-0. Así es que esperamos que durante este descanso de respectivo el equipo o el director del equipo de Texas pues tenga un mejor planteamiento. Seguramente estuvo observando qué es lo que le está fallando a su equipo, que hasta el momento no se ha podido sacudir la presión del equipo de Las Delicias. Rodolfo, como yo le digo, el equipo de Las Delicias en los últimos minutos ha estado jugando a su manera, tranquilos. Bajan el balón, envían el balón al compañero, hace la recepción de vida, pone en peligro la cancerbería del equipo de Texas, y así ha estado jugando. El equipo va ganando, no tiene presión alguna, porque hasta el momento el equipo de Texas no ha hecho ni un solo tiro de peligro en la cancerbería que defiende el guardameta del equipo de Las Delicias. Entonces, ellos no tienen ninguna pena. Por ejemplo, estaba yo analizando, acá en el lado derecho, en la punta, está un jovencito, juega bonito, es de apellido Bamac, juega bonito, pero para delantero, para mí, es muy pesado. No tiene esa finta que debe tener un delantero, esa necesidad o hambre de gol, sino que sí juega, toca el balón, juega muy bonito el joven, pero en otra posición. Pero donde está ahorita, no está desempeñando el trabajo. Los balones que le ponen, él trata de correr, pero no le llega. Así es que el defensa que lo está cubriendo no tiene problemas conmigo. Y esto es, en una manera breve, lo que está sucediendo dentro del terreno de juego. El equipo de Las Delicias tranquilamente está ganando. No se está forzando, no se está exponiendo. Ha hecho su fútbol, mientras que el equipo de Texas hasta el momento no se ha podido sacudir la presión que tiene de parte del equipo de Las Delicias. Rodolfo, en deporte, ¿cuál es su mejor alternativa?
1: 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Muy bien, vamos a hacer una pausa. Vamos a ir allá a Estudios con Carlitos, quien seguramente tiene también a nuestros anunciantes. Saludos al licenciado Mario López Ramírez también por el apoyo que nos está dando. Saludos, licenciado. Buenas tardes para usted, que se la pase bien. Nuestros micrófonos regresan a Estudios. Adelante, Carlitos, tu mejor alternativa.

donde se vive la gran final. Lo está ganando el equipo Licias 1-0. Vamos a ver de qué está hecho el equipo de Texas, si puede igualar las acciones en la segunda parte del partido. Muchas gracias a la noble afición deportiva que sin duda alguna pues ha venido a disfrutar de este mediodía especial, por supuesto. Muchas gracias a usted por estar muy pendiente de esta gran final. 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Así es de que placer enorme saludarles, que se la pasen muy bien desde el estadio Emeterio Ruiz. Lo gana las Delicias 1-0 por la mínima diferencia. Ya vendremos al segundo lugar para poder conocer entonces lo que es este compromiso deportivo. 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Adelante, compañeros, allá en estudios.

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0: La primera entrada del partido, el equipo del Texas lamentablemente pierde un jugador con una jugada con el número 4, que es José Fernando. Este jugador hace una jugada peligrosa, se lleva a un jugador de las Delicias, lo tumba y él tenía ya tarjeta amarilla. Esta vez le colocan la segunda y se va expulsado José Fernando, el número 4 para el equipo de Texas. Lamentablemente el Texas que está buscando el empate, pero ahora se queda con 10 jugadores nada más. Aquí hay caídas por todos lados. El equipo del Texas como que salió con todo, mi amigo de mías, con todo. Pero aquí vienen las Delicias. Atención, viene el equipo de las Delicias. Texas de la izquierda, meten el tiro. La pelota totalmente desviada del número 10. Este muchacho que es... Mateo Temach. El número 10. Venía colado perfectamente por el sector de la derecha. Se mete, pero yo pienso que tuvo tiempo para pensarla, mi amigo. Debías, tuvo tiempo para pensarla. Solo que se dejó ir y la metió nada más así, sin ningún sentido. La pelota cruzó toda la portería y se fue para el otro lado de la cancha. Cuando tuvo para haber esperado en la entrada de sus compañeros para que fueran a ingresar a rematar. ¿No le parece, mi amigo?
1: Bueno, la jugada es de que el jugador le hacen el pase acá, pero no hay quien entre en el lado izquierdo. Entonces él no tenía a quien enviarle el balón. Intentó mandarla al fondo de la red, pero un tiro que le salió totalmente desviado. Y de esta manera el equipo de Las Delicias pierde otra clara oportunidad de conseguir otra anotación. Rodolfo, en deporte, ¿cuál es su mejor alternativa?
0: Bueno, 98.7 la deportiva. El marcador está 1-0. Gana el equipo Las Delicias. Suficiente para poder ser campeones también en este caso. Pero vamos a ver qué ocurre, mis amigos. Que no hay, usted sabe que en el fútbol no hay nada escrito. El equipo de el Texas seguramente ha salido con todo. Al extremo.
2: Este está jugando ahorita.
0: Sí, Francisco de León, el número 5, ingresó para el equipo del Texas. Hay jugador caído. Tiro libre que favorece el equipo del Texas. A unos 40 metros, no, unos 35 metros de la valla que defiende el portero Darinel Bamaca, unos 40 metros ahí.
1: 40 metros.
0: Y 40 metros más o menos. Hay tiro libre para el equipo del Texas. Ya cobrar está ahí. Bravo, ¿ah? Bravo, Toscano. Es Toscano. Este muchacho que es Toscano. Ahí viene Daniel. Se mete hacia atrás y le meten un disparo hasta arriba, topó en el travesaño. La pelota se fue arribita del travesaño, mi amigo Demías. Muy bien el disparo ahí de Daniel de Toscano, pero no pasó de más. Pero vaya, el equipo de el Texas quiere apretar, quiere buscar el empate y lamentablemente se le fue un jugador, perdieron un jugador, porque con los 11 hubiera sido mejor el ataque. El partido hubiese sido más bonito, más peleado. La tiene el equipo de Texas. Tirito a las manos del portero. Eso decía mi amiga, es el tirititito. ¿Quién es el que tiró ahí, mi amigo? Es este número 5, Francisco de León, que vaciló demasiado y hace un tirititito nada más. De acuerdo al perro Bermúdez, un tirititito, ¿eh? Aquí va el equipo de las Delicias, otra vez allá. La tiene este jugador que vamos a ver si se da la vuelta. Y la tiene muy bien, se quedó con la pelota. Taquito hacia atrás, mal puesta. La tiene Temach para el equipo de las Delicias que se va metiendo por el sector de la derecha. Se le barrieron con todo. Vamos a ver la pelota, la sigue teniendo este número 10. Es Temach hacia atrás. Se apoya en su compañero. Este intenta hacerse la pelota, pero lo marcan con mucha potencia. La tiene Temach. Temach que intenta hacerse la pelota. La revira dentro de sus jugadores. Le quitaron la pelota. Es lateral. Muy bien, el número 7 ahí para el equipo de Texas, que cubre muy bien. El muchacho que es Fernando Carrillo. La tiene otra vez el equipo de Las Delicias. Rebota la pelota, el cabezazo y la pelota se fue. Se le fue la pelota con muy buena intención. Estuvo a punto ahí Las Delicias. Me parece, mi amigo Nemias, que ahí la pelota le picó muy alto. Le picó muy alto ahí al, al delantero, ya que venía bien intencionado. La pelota estaba para él exactamente, pero le pica muy alto y se fue en blanco totalmente. De lo contrario, estaríamos mandando o hablando del segundo gol en este momento. Así que, Demich, su mejor alternativa.
1: Naturalmente que Begoña era el partido. Bueno, ya llevamos jugado 7 minutos del segundo tiempo. El marcador aún favoreciendo al equipo de Las Delicias. Una clara incursión del equipo de Las Delicias. Un tiro, un centro. Pero para mala fortuna del jugador del equipo Manzanilla por el lado izquierdo, le picó el balón y no fue posible hacer contacto con él. Rodolfo, en deporte, ¿cuál es su mejor alternativa?
0: Bueno, 98.7 la deportiva. Son 7, 8 minutos de juego ya. 7 minutos de juego, mis amigos. El saque lateral o de meta que favorece al equipo de las Delicias. La pelota está muy larga, larga, larga la defensa. Allá la delantera del equipo del Texas tiene la pelota. Vamos a ver este muchacho allá, que es el número 21, si no estoy mal. Es este Brando Morales, que la perdió lamentablemente y viene saliendo otra vez para el equipo. Lo que dice Temach, que tiene una tremenda velocidad, número 10 ahí. Mateo Temach para el equipo Las Delicias. Ya se hizo el saque lateral hacia el portero, el número 29, que es Darinel Bamaca. Ese Arael Villatoro, es el número 29 del equipo de Texas. Sí, es que ya nos estamos acostumbrando a otra cosa, y mire el aire, nos está tirando todo aquí. Es que estamos en una parte muy alta. Aquí viene saliendo el equipo de Las Delicias, sector de la derecha. Por el carril de la derecha viene corriendo Tema. Aquí está este señor Tema. Se cayó el jugador que lo venía marcando. La tiene el equipo de Las Delicias por el centro. El taquito se pone hacia quién. Bien, el equipo. Aquí está Mogollón. Este Mogollón abre muy bien con Tema. Se corta de la derecha. La tiene Tema. Muy bien con su compañero. Va a meter el disparo, mete el tiro. Bien el portero. Pero qué buena tajada de Arael Villatoro, metiendo el sur, la mano zurda ahí y poniéndola en el tiro de esquina. Ya se hizo para el equipo de Las Delicias, muy rápida. La tienen hacia atrás con Mogollón, la mete Mogollón, el pechazo y bien el cabezazo por la zaga del equipo de las del Texas. Una infracción, diría yo, pero bueno, el juez no dijo nada, así que Nemish, vaya jugada, ¿eh? ¿Cuál es la mejor alternativa?
1: Naturalmente que Begoña la deportiva, bueno, el equipo de Las Delicias siempre, siempre presionando al equipo de Texas, donde no ha podido sacudirse totalmente, esporádicamente hace una jugada, trata de sacudirse, hacer una jugada de las que siempre ha hecho, porque ha sido un equipo que ha practicado bonito fútbol, pero en esta oportunidad el equipo de Texas no sé qué es lo que tienen. Yo creo que no están preparados psicológicamente para enfrentar al equipo de Las Delicias, porque desde el minuto uno no se ha podido sacudir la presión del equipo de Las Delicias. Al contrario, ha tenido peligro la guardería que defiende el portero Villatoro, que defiende los postes del equipo de Texas. Rodolfo, en deporte, ¿cuál es su mejor alternativa?
0: Bueno, 98-7, el equipo de Texas queriendo romper la regla ya. En el sector sur del estadio, está metiendo la pelota que intenta llevarse con 2, 3 marcas, la tiene el equipo del Texas, pero no, el equipo de Las Delicias se cierra perfectamente. Aquí viene un balonazo, buscando un contragolpe, ahora bien la marcación, saliendo otra vez este número 16, ahora para el equipo del Texas, el número 16, que es un cambio, ¿no? Lo tenemos ahí. La pelota sigue siendo del equipo de Las Delicias. El portero tiene que salir apretado también. Arael Villatoro a poner la pelota por los cielos. Vamos a ver si llega. Sí, cayó todavía. Cayó la pelota. Viene para el equipo de Las Delicias. Sector de la izquierda. Carril izquierdo. La ponen por el centro. Buscando a sus compañeros aquí de la saga central. Este señor que es allá, Ortiz. Este mete la pelota por el centro, ahora su compañero Mogollón, este da la vuelta, atención, vamos a ver, peligroso el muchacho, la pone por el centro buscando a Tema, y este perfectamente con su compañero allá, este número 9 que mete un tiro a las manos de Arael Villatoro. Ahí quedó Arael con la pelota y sale rapidísimo, sigue buscando a sus compañeros allá, el número 23, que nunca, nunca nos dieron los datos del número 23, lo vamos a poner como Horacio Ramos, creo yo. Ahí está la pelota. La buscan, pues en el sector de la izquierda. La manejan los señores de las delicias. Aquí viene la pelota y por poco no hizo el contacto. Es el caballero ahí. La pierde, pero la vuelve a tomar. Mete el tiro. El portero llegó antes. Bien, el portero llegó primero y ya salió rápido. El equipo del Texas quiere llegar a la jugada, pero no hay delantera, mi amigo Nehemías. Yo no veo que haya una delantera potente del equipo del Texas que quiera pues empujar con todo, porque sí hay muy buena intención, se están defendiendo bien y están saliendo queriendo sacar un contragolpe, pero no les funciona, mi amigo. Como que hoy el armado del equipo Texas no es el mismo de hace 8 días.
1: Sí, el Rodolfo, el equipo, pues, deseos tiene, pero las cosas no le salen el día de hoy. Esa es la realidad. Algo que estaba tomando en cuenta de que el jugador 99 del equipo de las Delicias creo que tiene problemas, un desgarre en el muslo, y seguramente va a ser el siguiente cambio que va a realizar el equipo de las Delicias, porque ahí ya no da más, ya ahí hace rato que está quejándose, adoleciéndose del muslo derecho, y seguramente un jugador en esa condición ya no puede dar lo que tendría que dar, y el director técnico de las Delicias pues tendrá que hacer el cambio respectivo. Rodolfo, en deporte, ¿cuál es su mejor alternativa?
0: Bueno, 98.7 es Darwin Pérez, el número 99 del que está hablando mi amigo Don Nehemías, y el número 99 sería Darwin Pérez, el que está con problemas ahí ya en la pierna, quizá un calambre ahí en las piernas, pero bueno, por de pronto él dice, no, hombre, es que yo quiero salir como campeón, ¿verdad? Sí. Y es que cualquiera quiere salir como campeón y nadie quiere salir de la cancha. Nadie quiere salir de la cancha porque normalmente ellos quieren que el mérito sea de ellos. Es que es asunto de orgullo muchas veces también, ¿verdad? Claro, por supuesto, y es que han jugado un buen partido. Hay tiro libre que favorece al equipo del Texas. Detrás de la pelota está el número, lo vemos,
1: 22.
0: El número 22 es Brandon Morales. 23. Este 23, ¿qué sería? Horacio, me parece. Aquí está. Lo pone. Mucha atención. Viene Horacio. Va a meter la pelota. Le autorizan, vamos a ver, se está moviendo mucho la barrera del equipo de las Delicias. Un buen disparo, hay un cambio ahí. Hay un cambio del equipo de las Delicias, se fue Darwin, ¿va? El 99, ¿no? ¿No?
1: No está, pero sí.
0: No está. Hay un cambio ahí en el equipo de las Delicias que tampoco coincide con los listados que nos dan por acá. Yo no sé cómo hacen los árbitros realmente para controlar esto. Hay tiro libre. Pobre es el equipo del Texas que podría buscar el empate aquí. Hay una hermosa posibilidad de hacer el empate. Y vamos a ver si viene, se coloca, le autorizan a este que es Horacio, mete el tiro hasta arriba, se fue el travesaño. Lamentablemente no la aprovecha este amigo Ramos. Entonces la pelota se fue muy arriba del travesaño. Y seguimos, 1-0, gana el equipo de las Delicias, sector de la izquierda, pero ahí vienen saliendo para el centro ahora, siempre por la izquierda, perfecto, van a meter la pelota profunda, va a venir el disparo, el portero está ahí con Tema, la tiene Tema, bailoteando, mete la pierna, bien la defensa, se barre perfectamente el jugador ahí del equipo del Texas, bravo, muy bien, metiendo el cuerpo allá al número 11 del equipo del Texas y dejando la pelota para su portero. Sí, con el pecho, ahí se la pone a su portero con lujo. Hay un jugador caído, pero el equipo del Texas está apretando allá en el centro de la cancha. Se van metiendo estos muchachos, ¿a dónde? Hay problemas, la tienen, pero la perdieron. Y el juez va a detener el partido. Me parece que el juez va a detener el partido. Hay un jugador caído ahí del equipo de los Delicias que ya se levantó. Lo levantaron dentro de todos. Y es que el árbitro estaba ya pendiente de la jugada. Es el número 9 para ellos, Eric Pérez, otro de la familia Pérez. Hay 3 ahí de la familia Pérez que están haciendo suyo este campeonato, que sería el bicampeonato. En este caso, 2 campeonatos seguidos. Tendríamos 2 campeonatos seguidos para ellos entonces. Así que ellos ya se están tornando como la hegemonía del fútbol tejutleco con dos campeonatos en las manos. Bueno, ¿qué le vamos a hacer, verdad? Los equipos no se han conformado perfectamente. El Texas hoy no ha respondido como tiene que ser. Sigue luchando el equipo del Texas, pero no lo hace con muchas ideas. Entonces aquí está el problema, ¿eh? Hay mucha voluntad de parte de ellos, pero mire, aquí perdiendo la pelota, la sigue teniendo el equipo las divisas. Hay posición adelantada, no hay. Me retiro, la pelota se va totalmente desviada del paral izquierdo que defiende Arael Villatoro. Estaba probando bien allá ese número 10, no,
1: 9.
0: 9. Era el número 9 que venía buscando Eric Pérez. Eric Pérez, pero relativamente muy desviado en su disparo. Arael viene levantando la pelota y la va metiendo a profundidad. Recuperación del equipo del Texas. La tienen por el centro, la pierden. Es que ahí no, nunca se encuentran, ¿eh? No hay con quién jugar. Ya vienen las delicias. Y atención, aquí hay peligro. El portero, muy bien, Arael. Se queda con la pelota y la pone. Aquí viene el cabezazo. Buscan al número 23. Este es Horacio. Horacio se lleva dos, tres marcas. Intenta llevarlas. No puede. Es que está contra un muro ahí. Está queriendo, es solo él el que está como delantero. Y está queriendo meterse entre dos, tres jugadores. No es posible. Lo tienen solo. La verdad hay que reconocer que este muchacho es Horacio, si no se llama Horacio Ramos. Él está metido ahí en el centro del campo, el equipo del Texas, y con muy buena intención intenta ganar las pelotas. Sin embargo, no le dan las piernas. Una barrera de tres jugadores que lo están agarrando ahí con todo. No, él no puede, no puede. Imposible, una mía.
1: Sí, la realidad es que el equipo no puede hacer mayor cosa porque yo no sé, pero yo creo que deben de tener un director técnico que tiene que estar viendo y moviendo su gente donde necesita. Pero los muchachos están haciendo todo lo posible como que están perdidos dentro del terreno de juego y no vemos que el director o encargado de hacer los cambios pues se esté dando cuenta dónde es donde él necesita a un jugador habilidoso porque solo el jugador contra tres, dos, tres, no puede absolutamente hacer. El equipo de Texas, hay momentos en que se quiere recuperar, pero vuelve a perder el balón. ¿Por qué? En primer lugar, porque ya perdieron un jugador. Están jugando con 10 jugadores, mientras que el equipo de las Delicias está completo. Como decimos, hay un vacío donde el equipo de las Delicias puede entrar, donde Texas no llega a cubrir totalmente porque le hace falta un peón, digámosle así, que va a trabajar correctamente. Así es de que esperamos que el equipo de Texas, pues de un momento a otro, nivele los cartones y este encuentro tome otra característica. Pero mientras Texas siga de esta manera, tranquilamente va a llegar el final del partido y el equipo de las Delicias se va a alzar con el marcador de 1-0 y convertirse en el nuevo campeón del municipio de Tejutla. Rodolfo, en deporte, ¿cuál es su mejor alternativa?
0: Bueno, 98.7 de tiro de esquina que aparece el equipo del Texas. Por fin consiguen un tiro de esquina los del Texas. Aquí viene la pelota hacia arriba. La defensa la ganó muy bien para el equipo de las Delicias. Otra vez el equipo del Texas intentan arremeter con todo sector de la izquierda. Este jugador levanta muy bien la pelota, la mete a profundidad. Nadie en el cabezazo allá, la saga. Sale muy bien para el equipo de las Delicias. La vuelve a ganar el equipo del Texas. Y es que están ganando todos los balones. Los están ganando. Se llevan una marca y la pierden. Recupera el equipo de las Delicias. Viene el contragolpe. Muchos jugadores contra un defensa. Vamos a ver qué van a hacer. La ponen. Viene el Greni para el segundo gol. Y posición adelantada. Hay posición adelantada. Y este mogollón está discutiendo ahí. Pero no, sí hay posición adelantada. Nemish.
1: Sí, es una clara posición adelantada del equipo de las Delicias y no hay que discutir absolutamente nada porque volvieron a regresar el balón. Él echó el pase hacia atrás y el que recibe el balón se la vuelve a poner, lo encuentran en posición adelantada. Nada que discutir. El árbitro marca bien, en línea bandera correctamente, así es de que de esta manera el equipo de Texas pues se evitó ese peligro que venía sobre su portería. Rodolfo, en deporte, ¿cuál es su mejor alternativa?
0: 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Tenemos que informar de
1: Cambio.
0: que hay otro cambio allá. Ingresó Se fue Eric Pérez, se fue Eric Pérez.
1: Wilder González con número 8.
0: Entra Wilder con el número 8, lo vamos a ver aquí. Y ahí está, Wilder González, número 8.
1: Sí, él tenía que ser.
0: Sí, el izquierdo allá. El izquierdo del Texas.
1: Para adelante no me funciona. La verdad es que este cambio lo debieron haber hecho hace ratos. No es que no juegue el joven, juega muy bien, tiene bonito toque, tiene visión, pero para jugar adelante es pesado, así digamos, es pesado. No tiene esa velocidad que se necesita adelante. Y ese cambio lo debieron haber hecho, no porque no juegue, sino porque no estaba en el lugar conveniente. Rodolfo, en deporte, ¿cuál es su mejor alternativa?
0: Bueno, 98.7 la deportiva. Bueno, mis amigos, la pelota está detenida porque pronto va a venir otro lateral, tiro libre que puede ser el equipo del Texas, pero no se aprovecha. No se aprovecha la pelota, la tiene otra vez el Texas aquí con el número 11. Este muchacho que era Eric Bravo la perdió, sale rapidísimo el equipo de las Delicias, la perdió Temaj, el número 10 aquí que es Mateo Temaj. Muchos Temaj aquí, mi amigo. Como que vienen gente de comitativo a jugar aquí, ¿verdad?
1: No son
0: refuerzos. Hay Temaj también ahora por allá en las Delicias. Entonces, aquí viene Arael, el portero que sale bastante, intenta proyectar una pelota allá en el sector de la derecha para el equipo del Texas. Pero ya se la devolvieron otra vez. Y el defensa viene jugando y cuidando la pelota para que se vaya por la línea de fondo y el portero pues se venga quedando con la pelota. Arael que la pone. Ahí le dijeron que la ponga porque hay posición adelantada, me parece. Así que la levanta muy bien. La pone allá dentro de todos. Vamos a ver quién. Finalmente, Bravo. Este muchacho Bravo que no hizo contacto con la pelota. Este número 22 ahora sí la tiene. Es Brandon Morales abriendo por el sector de la izquierda. La pelota se quedó en un costado y lateral para el equipo siempre del Texas que quiere volver a la vida el Texas. Lástima con ese jugador que se les fue. Ahí infracción allá sobre el jugador del equipo del Texas que sigue apretando. Ahora, yo no sé por qué no jugó así al principio del equipo del Texas. Si hubiesen jugado el primer tiempo así, yo creo que el partido no estuviera tan desfavorable, aunque no es mucho, es un gol. Pero simple y sencillamente me parece que no lo hicieron igual. Ahora el Texas como que se ha repuesto, está más técnicamente jugando, está haciendo suya la pelota y esto es bueno para ellos. ¡Ay, tiro libre! ¿Es el número que está ahí? Es Toscano, Juan José Toscano. Juan José Toscano, el peligroso. Va a intentar desde por ahí unos 30 metros, 35 metros. Va a meter el balonazo sobre la valla, mete el tiro. Nadie a la cita. No le funciona. Me parece que tenía que tirarlo de una vez al área, porque no hay quien entre ahí a la cita con la cabeza a buscar un cabezazo. Ahí no hay nadie. Este es el problema del equipo del Texas, me parece, amigo Nemías. El equipo del Texas no tiene delantera, una buena delantera. No hay dos, tres jugadores ahí que estén, uno en la izquierda, otro en la derecha y el del centro. El único del centro que está ahí. Cuidado, aquí vienen las Delicias. Atención, la tiene Tega, mete el disparo. Bien la pierna allá del jugador que la pone por un costado lateral para el equipo de las Delicias. Lateral para el equipo de las Delicias. Brando Morales, el que metía la pierna fuerte allá para detener el avance del equipo de las Delicias. Vamos a ver este tema. La pone hacia atrás con su compañero. La tiene aquí número 18. El muchacho es Alexander Pérez, la tiene también, pero le quitaron la pelota. Cobra el equipo del Texas, al número 7, este que es José Fernando Carrillo. Se quedó tirado el jugador por acá, pero vamos a ver qué pasó. Se detiene el partido, dice el juez central. Se detiene el partido, está resentido ahí el jugador número 10, me parece. Es el número 10 ahí del equipo de las Delicias, 19. Es Alexander Pérez, entonces, es Alexander Pérez el que está sentido, ya resentido. Aquí va el número 11, este es Eric Bravo. Eric Bravo, que se va metiendo por el centro para el equipo del Texas. Muy bien, maneja perfectamente la pelota. Abre el sector de la derecha. Llegó la zaga antes para el equipo de las Delicias, metiendo un balonazo por la parte alta. Se pierden las jugadas ahí cuando la pelota va hacia arriba, ¿eh? Es mejor jugar a ras de suelo cuando aquí Arael Villatoro está lanzando otro balonazo allá por el sector de la derecha buscando a su compañero, pero es que yo no veo puntero ahí. El mismo del centro, siento que a veces corre para la derecha, corre para la izquierda, pero no tienen definido tres jugadores allá que son los que tendrían que empujar al equipo del Texas, porque van a perder por 1-0. Mejor hubiera sido por 10, ¿verdad? Pero lo cierto es de que por 1-0, bueno, está honroso, pero tuvieron para haber empatado entonces, en este caso. Tuvieron para haberlo hecho. Vamos a ver, aquí viene el equipo de las Delicias por el centro. Se busca a su compañero, este mogollón. Vamos a ver si finalmente se la quitaron. Recuperación acá del equipo de los Corintos. Es el número 11 que mete un disparo, Eric Bravo. Al sector de la izquierda, la pelota se fue muy larga, me parece. Demasiado larga. El número 11, Eric Bravo, pues, tiene mucha visión ahí en el centro de la cancha y la abre perfectamente por la izquierda. Pero no, la pelota no llega completamente lateral, que corresponde al equipo de las Delicias. Y el marcador, señoras y señores, sigue siendo 1-0. Va a ser mínima la diferencia. Minuto 28 de juego. Poco a poco se va consumiendo el tiempo y lo sabe el equipo de Texas. Por eso es de que están empujando con todo allá. Siguen apretando el jugador allá de las Delicias. Deja morir la pelota en el fondo para un saque de meta que favorece el equipo de las Delicias. Así es, este señor Darinel Bama, que por fin ya le dieron un poco más de trabajo. Ya le dieron un poquito más de trabajo, ¿verdad? No ha sido mucho, pero pienso que le dieron más. Aquí está Brandon, la tiene el número 21. Este muchacho que es Daniel Toscano. Muy bien, con el número 22 ahora, Brandon Morales. La perdieron, recuperación allá. Bien, Toscano metiendo la pierna. ¿Qué pasó? Hay una infracción allá sobre el jugador del equipo de las Delicias. Tarjeta María, ¿para quién, mi amigo Remías?
1: José Toscano.
0: Le ponen tarjeta amarilla porque entró con los tacos por delante. ¿Qué pasó con el jugador de las Delicias? Ahí el número 18 se fue también afuera. El de las Delicias, el número 18 sería José Pérez. José Pérez.
1: Es 19, no es 18.
0: ¿El que está ahí? 19. Bueno, ya se fue Alexander ahora. Ya se fue Alexander. 19. Alexander Pérez, el 19, ingresa entonces. Bueno, aquí ven las Delicias, atención, la van filtrando ahí la pelota, pero bien el equipo de las Texas se cierra perfectamente atrás, la tiene otra vez el equipo de las Delicias, está abriendo por el sector de la izquierda, muy bien por el centro, la tiene este Bravo, atención, se mete a profundidad, puede ser, va en el tiro, bien el portero. El portero metiendo la pierna, este portero es una garantía ahí para el equipo del Texas, ¿eh? Este portero es una garantía y ya quitó grandes, grandes jugadas. Otra vez, la pelota bien a las manos del portero ahí, Arael Villatoro. Y si es que tuviéramos que hablar del jugador del partido, tendría que ser este Arael, ¿eh? Porque está haciendo bien las cosas ahí atrás y gracias a él no han caído más goles, amigo.
1: Sí, Rodolfo, la verdad es que pensando lo que estamos viendo, es razonable que el equipo de Texas no esté jugando un gran partido. La verdad de todo es de que acá en Tejutla ya tiene tiempo que un equipo se acerque al campo a entrenar, a hacer jugadas. Aquí estamos jugando individualidades. Cada quien hace lo que puede, pero en sí, un conjunto, un equipo bien conformado, no es Texas. Tiene jugadores que sí tocan el balón, pero no se trata solamente de tener buen toque, buen dribbling, si no tenemos la suficiente fuerza física para luchar 90 minutos, somos perdedores. Rodolfo, en deporte, ¿cuál es su mejor alternativa?
0: 98.7, aquí está el equipo de las Delicias, este tema, la pone hacia el centro, la tienen, va a venir el disparo de tema, en el tiro y posición adelantada, ya dice el juez central, el número 16 se metía muy bien por acá, este muchacho que está en la posición adelantada es Carlos González, Carlos González, número 16, ahí. Estaba con muy buena intención, pero según parece lo encontraron en posición adelantada. Hay tiro libre que favorece al equipo del Texas, que sigue queriendo apretar. Saben que el tiempo se les está terminando. Ellos querían el empate, como diera lugar, pero es imposible. Allá atrás el equipo de las Delicias ya se cerró completamente. Y es que no hay una buena ofensiva ahí del equipo, una buena delantera del equipo del Texas que pueda pues minar esa barrera de piernas que le ponen ahí atrás, porque solo tienen un delantero, prácticamente solo en el centro que aparece. Yo el de la izquierda no mucho lo veo, ni el de la derecha. Aquí está Daniel Toscano bajando la pelota con el pecho y dejando con el portero, Darael, o Arael, que ya se quedó con la pelota, pero la deja en un costado también, el lateral que corresponde al equipo de las Delicias. Pelota que está aquí por el sector de la derecha para ellos. Las Delicias hacia el centro. Se juega muy bien la pelota. Aquí levanta el globo y te la pone buscando el cabezazo, pero bien el defensa ya. Este muchacho que tiene mucha potencia. Ahí es Alvarado. Vamos a ver. Él es Brandon. Sí. Ah, es el número 18. Girón. Gustavo Girón. Sí, tremendo. Defensa de Girón. La pelota sigue siendo para el equipo de las Delicias por el centro. Ahora se juega muy bien. Se triangula. Se lleva muy bien. Tómala. Llévala, mía. Te la presto, dijo el perro Bermúdez. Ahí la tiene el equipo de las Delicias. Sigue jugando. Dejaron ir la pelota en un lateral para el equipo del Texas, que sabe que está el tiempo. Ya se está fugando. Se les está fugando el tiempo. La meten a profundidad. No hay un buen delantero allá que entienda la jugada, y el portero Darinel va a casarle muy bien a tomar la pelota y rapidísimo por el sector de la izquierda en el tiempo no oficial, minuto 33 de juego. El tiempo se va terminando, mi amigo. Este 1-0 parece que se va a gigantar. Se va a gigantar este. Aquí viene, puede ser el segundo gol. Viene el tiro. La pelota se fue. ¡Gol! ¡Golazo! ¡Gol, gol, gol, gol del equipo de las Delicias! ¡Vaya! Se la pusieron al centro ahí. Está orando allá de alegría el muchacho. Es el número ahí, nos vemos. Este muchachito ahí, que si no es González. González, me parece que es. Es González quien finalmente consigue una buena pelota que le ponen ahí al centro. La toma muy bien, el defensa se le resbala, mete el disparo y se va suavecito a la esquina. Ingresa, estamos en 2-0, minuto 34 de juego. Mi amigo Nemish, me parece que el campeón ya está preparado.
1: Sí, si no ocurriera algo que el equipo de Texas haga en el tiempo que aún queda, aproximadamente unos 12, 13 minutos, pues virtual ganador es el equipo de las Delicias. Una vez más, campeón del municipio de Tejutla, del equipo de las Delicias. Como comentaba Rodolfo, la verdad es de que, lastimosamente vamos a decir, no hay deporte en Tejutla. No hay equipo que se conforme, que se dedique a ser el representativo de Tejutla. Y mientras eso ocurra, Tejutla jamás va a recuperarse campeón acá en la cabecera municipal. Me atrevo a decir que mejor practican el deporte los jóvenes en la comunidad rural que no aquí en la población. Esa es la diferencia. Porque lo podemos apreciar, ya los jóvenes de las Delicias como que ya se conocen. Ya se hacen el pase directamente al compañero. Y en cambio aquí, defendiendo como podamos, así como se dice, como gato panzarrín. Y prueba es de que no ha podido llegar a poner en peligro la cancerbería que defiende el guardameta Bamaca. Rodolfo, en deporte, ¿cuál es su mejor alternativa?
0: Bueno, 98.7, señoras y señores. El partido se va consumiendo, minuto 36 de juego. Y minuto 36, cuestión de 10 minutos. No, ya ni 10 minutos, pienso yo. Bueno, a menos que nos repongan un minuto. Pero normalmente no están reponiendo, mías. Igual fue en el primer tiempo. Se perdieron como 2, 3 minutos, no lo repusieron. Aquí viene el tema. Temas para el equipo de las Delicias, otro gol, va a ser el siguiente, posición adelantada, Es de este González, el que está entrando ahí por el centro, el que hizo el primer, hizo el segundo gol. Llegó muy bien este muchachito ahí, González. Sí, si no estoy mal, es González el que está ahí llevando mucho peligro. Estoy buscándolo por acá, es Carlos González, número 16 en espalda. Él es el que está haciendo, el que hizo el gol ahí, que ahora ingresó con más peligro otra vez. Ya viene saliendo el equipo de las delicias. Vamos a ver, tranquilos, están ganando el partido. ¿Qué les toca? Calmar el partido. Sí, ¿qué le corresponde ahorita a las delicias? Cuando el tiempo se va terminando, minuto 37 de juego. ¿Qué queda? El equipo de las delicias es un equipo tranquilo ahora. Jugar la pelota, demostrar jugadas bonitas. Ya el equipo del Texas es el que tiene que hacer el trabajo de ver si logran pues descontar, pero con 2-0 y con el tiempo que se tiene, mi amigo Nemías, esto pareciera que ya se acabó. Aquí viene otra vez el equipo de las delicias. Estema abriendo por el sector de la derecha y la tiene el otro. Este muchacho que es el número 18 y que va metiéndose a profundidad, toma el portero, la pelota. Enfrentó al portero y se la quiso poner en un globito encima. Con eso estaríamos llegando. Sí, es Jeremy Alvarado. Jeremy Alvarado, número 22. Bueno, pues qué mal, ¿verdad? La tuvo para hacer un tercero, Nemías.
1: Sí, es otra oportunidad que pierde el equipo de la Liga. Bueno, no quiero ser ave de mal agüero, pero le voy a decir algo, don Rodolfo. Al marcador, al tiempo que llevamos, creo difícil que el equipo de Texas haga la hombrada. Cuando iba 1-0, todo era posible, pero no hizo absolutamente nada, mucho menos ahora con el marcador más abultado. 2-0 ya sería un verdadero milagro, ¿verdad? Así es de que, para mí, si continuamos de esta manera, ya ganador es Delicias, campeón es Delicias. Al menos Texas se queda con el segundo lugar. No jugó como jugó ahora 8 días, por las razones que ya expuse. Era un diferente equipo, las cosas eran diferentes. Hoy el equipo de las Delicias se ha venido a plantar, se ha venido a fajar y nos ha dado muestra de por qué llegó a la gran final. Rodolfo, en deporte, ¿cuál es su mejor alternativa?
0: Bueno, 98.7 la deportiva. Y el equipo de las Delicias quiere más. Aquí viene el portero Arael, que tiene que salir con todo para reventar esa pelota. Otra vez el cabezazo ya en la saga, pero el equipo del Texas quiere descontar. Un encontronazo por allá, pero es cuerpo a cuerpo ahí la lucha. Así que no hay ningún problema. El equipo de las Delicias ya sale por el carril izquierdo. El partido se va terminando, mis amigos. Minuto 39 de juego. El equipo de las Delicias luce tranquilo ahora. Sí, tranquilo ya, pensando sus jugadas. No tiene ninguna prisa, se juega con el portero. Y este señor Darinel, bueno, le dan partido a Darinel porque no tuvo partido. Estuvo ahí parado todo el tiempo, ¿eh? No le dieron mucho chance a Darinel, como la tuvo Arael aquí, que tapó muy buenos goles, porque lleváramos unos 4 ya. Sí, pero este señor se tapó 2 gigantes goles. La pelota está por el sector de la izquierda, muy larga para el jugador de las Delicias allá. Así que lateral para el equipo del Texas, que desesperadamente quiere un gol, pero no hay forma. Ahí está Bravo. Levanta la pelota Bravo hacia nadie. Ya recuperó la saga del equipo de las Delicias. Le da la vuelta. La tiene aquí el jugador del equipo del Texas, que está metiendo alma, cuerpo y corazón para llevarse las pelotas, pero no lo consigue. Finalmente consigue un tiro libre. Es un tiro libre que consigue ahí a unos 30 metros de la valla, que defiende el portero de las Delicias, Darinel. Vamos, que vamos a ver si le dan chance. Hay otro jugador que se va de la cancha también para el equipo de las Delicias. Otro cambio que se registra en este momento. Bueno, ya las Delicias dándole juego a todos jugadores ahí. Sí, es normal que ahorita podían poner a cambiar el equipo si se pudiera. Siento que ya no les haría mucho daño. Aquí vamos, tiro libre, favorece al equipo del Texas, que podía descontar. Siempre el número 23. Este muchacho que nunca tuvimos información de él aquí, número 23. Vamos a ver. Aquí se levanta la pelota. Vamos a ver, le dan al juez a Visa desde el tiro. Y el portero, ¡sí! ¡Gol! ¡Listo! Gol del equipo Texas. En el minuto 41, 42, está ganando el equipo de las delicias, pero apretadamente porque llegó el gol que se esperaba. Mi amigo Nemías, un milagro podía ser para el equipo del Texas todavía.
1: Y Rodolfo, como se dice que en el deporte no hay nada escrito, en el fútbol especialmente. El equipo de Texas al fin con él consigue el gol que hace rato lo estaba buscando, pero no le había sido posible. Y a raíz de un tiro libre, el guardameta le da rebote al balón y prácticamente la pone frente al jugador del equipo de Texas y este llega con toda la fuerza a enviarla al fondo de la red. Rodolfo, en deporte, ¿cuál es su mejor alternativa?
0: Bueno, 97 y se vienen las delicias. Contragolpe, sector de la izquierda. Va a ser el tercero. Tiro. La pelota se fue completamente desviada. Y es que es un contragolpe ahí del equipo de las delicias. Pero también el Texas ahora ya se animó. Se animó el equipo de las delicias. Del Texas, perdón. El Texas está queriendo hacer algo más. Podría, está la posibilidad en un par de minutos más, aunque nos quedan ahí 2 minutos de juego. Podría hacer algo, pero aquí viene Temac González, va a meterla en el tiro para el equipo, a ver el tiro, la pelota desviada, tiro a esquina. Es tiro a esquina y es Arael, el jugador del partido, sigo yo diciendo, Arael ha quitado muchos balones y aquí venía ya el tercero de las delicias, sin embargo, con ese manotazo. El equipo del Texas se salva milagrosamente el tercero. El partido va cayendo, señoras y señores, lamentablemente. Bueno, se van con un digno 2-1 para el equipo del Texas, que seguramente no quería caer estrepitosamente. Puede pasar algo, pero es que la delicia tiene la pelota está arriba, bien a Darael. Arael rapidísimo sale y la va poniendo a profundidad, buscando allá a su compañero, el número 23. La tiene aquí, es el número 5 que toma la pelota. Aquí va Texas, mete en el tiro allá, tocó en la barrera. Ay, jugador caído, la pelota le tocó, cuidado, ¿eh? Es que fue un balonazo potente en la cabeza del jugador que se quedó de una vez mareado. Nemías, sube fue la alternativa.
1: Naturalmente que Begonia la Deportiva. Bueno, ya llevamos jugados exactamente 44 minutos del segundo tiempo. El marcador, Delicias, 2 goles. Texas, 1 gol. Para mí, desafortunadamente, ya de último, hicieron la hombrada y la verdad de que lucharon poco por conseguir el balón, el gol. Cuando se dispusieron a raíz de un tiro libre, el guardameta no se pudo quedar con el balón, lo dio a rebote y entra el jugador del equipo de Texas y envía el balón al fondo de la red. De tal manera que el marcador es claro, Delicias, 2 goles, el equipo de Texas, 1 gol. A ver, Rodolfo, en deporte, ¿cuál es su mejor alternativa?
0: Bueno, 98.7, es que quiero ver si alcanzamos algunas entrevistas allá. Quisiéramos ir en vivo, a ver si podemos irnos y llevarnos las cositas que están por ahí. Vamos a ver, señoras y señores. El marcador está 2-1. El equipo del Texas apretando en los últimos momentos, pero ya no. Minuto 45. Bien, este número 22, ahora que meten la pierna fuerte es ahí, Brandon Morales. La perdieron otra vez, tiene las delicias que tiene un jugador más. Cuidado ahí para Carlos González. La tiene González. González está por el sector de la izquierda, metiéndola al centro. Bien recorta, la tiene Bravo. Bravo, muy bien con el cabezazo para el equipo del Texas, pero Bravo otra vez vuelve a la pelota. Se la quitaron. Bravo para pica ahí, aprieta, pero no. Recibe otra vez el equipo de Texas. Infracción, dice el juez central. Tiro libre, favorece al equipo del Texas. Que quiere apretar en la última. Podría ser la última jugada. Podría ser la última jugada. Estamos en el minuto 46 de juego. El partido se va terminando. La tarde está gris. Ay, mamá. Parece que va a llover. El cielo se está nublando. Sí. Tiro libre. Favorece al equipo del Texas Arael, la pone en el centro, allá viene el área chica, el disparo, el remate, topó en la barrera, no se pudo. Fue la última para el equipo del Texas. Aquí sigue el Texas. Vamos a ver, la dejaron por fuera, la tiene. ¡Ay, por poco! Por poco llega ahí la jugada. Por poco, mi amigo. Estuvimos a punto de cantar el segundo gol para el equipo del Texas, que estuvo a punto ahí de tomar la pelota. Lamentablemente se le fue al jugador, el portero llegó muy bien, el juez central dice, juguemos porque el partido se terminó. Está corriendo al centro, me parece que lo va a terminar, lo va a terminar, tenemos campeón. Señoras y señores, el partido se ha terminado. ¿Qué dice? Está perdiendo tiempo y eso sí es antirreglamentario. Está perdiendo el tiempo, eso ya no se debe hacer ahora y no se vale estar perdiendo tiempo. Ahora tienen que jugar, no hay para dónde. Minuto de reposición, aquí está el equipo de las delicias. Este tema, número 10, metido por el sector de la derecha. Vamos a ver para el equipo de las delicias, puede conseguir el tercero. La pone muy bien, la tiene el otro, mete el disparo, la mano allá. De Arael, que toca la pelota. Hay tiro de esquina, me parece que es lo último que va a pasar. El equipo de las delicias se va a alzar con la corona, con el campeonato. Y vamos a ver qué pasa, mis amigos. Así que esto se va terminando. Se va terminando el tiro de esquina que ofrece el equipo de las delicias. Las delicias que quiere apretar de última instancia también. Viene el disparo muy largo, muy alto, pero aquí está Temach, este muchacho que es el número 10 es Temach, que el 16 es González, 16 es González, sí, Carlos González, para el equipo de las delicias, ahora él, a probar la última, la mete a profundidad, busca a sus compañeros, bien el

0: Hay un campeón y esto es Delicias, que hace el tricampeonato. Elías, su mejor alternativa.
1: Naturalmente, que Begoña la deportiva. Bueno, ha finalizado el partido entre los equipos Deportivo Las Delicias y Texas de esta cabecera municipal. El marcador, 2-1 a favor del equipo de Las Delicias, que el día de hoy, Rodolfo, nos ha venido a demostrar bonito fútbol. Desde el inicio, el equipo de Las Delicias empezó a irse a encimar al equipo de Texas, que no se pudo. Durante el transcurso del partido, 90 minutos, no se pudo sacudir la presión del equipo de Las Delicias. Prueba de ello es que Las Delicias se alza con el marcador y prácticamente es nuestro nuevo campeón municipal 2026. El equipo de Texas lo vimos hoy diferente a lo que vimos hace 8 días. Pero tenemos que hacer mención de que el equipo con quien jugó Texas también no estaba al 100 para que se dieran un partido y viéramos realmente la calidad de fútbol que tiene Texas. Pero hoy, desafortunadamente para el equipo de Texas, no fue posible. Y es más, se queda con 10 jugadores. Perdiendo.
2: Begoña, la deportiva, el exclusivo del cuadrante, precisamente estamos ya acá en el terreno de las acciones. Ha ganado el equipo de Las Delicias. Vamos a ver si ya nos platicamos con uno de los anotadores. ¿Qué tal? ¿Cómo estás? Bienvenido a Begoña, la deportiva del cuadrante. Te da la oportunidad, sales campeón con tu equipo. ¿Qué se le dice a la afición?
3: Pues agradecido con Dios, ¿verdad? Creo que la afición se estuvo apoyando y creo que venimos a reforzar, ya que había un objetivo, ¿verdad? Una dedicación especial a una persona que se fue. Creo que sabíamos que aquí lo único era salir campeón, Eva.
2: Excelente, gusto saludarte. ¿Con quién te da el gusto de platicar?
3: Con Kobe.
2: Qué gusto.
3: Estamos ahí a la orden, ¿no?
2: Buenísimo. Ahí entonces el equipo de Las Delicias está ya festejando, por supuesto. Eso es un honor a Edwin, que en paz descanse. Y partido bastante, bastante movido. Un partido que de último se le estuvo complicando en esta oportunidad, pero que sin duda alguna, pues fue un partido bastante, bastante apretado. Vamos a ver si podemos platicar también con el capitán, a ver si podemos platicar con el capitán de Texas, cariñosamente Chinito. No se les alcanza, pero que hicieron un gran partido en esta final, Chinito. Buenas tardes, bienvenido a Begoña.
4: Sí, buenas tardes, gracias. Pues creo que nos empezaron dominando y al final ya con 10 ya cuesta un poco más, pero sin embargo creo que hicimos un buen partido. No nos dimos por vencido. Yo creo que el fútbol es, pues se puede perder 7-0, se puede perder 1-0, pero nunca sea uno por vencido. Pues reconocer que el otro equipo también juega muy bien, y pues hoy creo que nos hizo falta uno que otro elemento, lo extrañamos bastante, pero sabemos que se gana y se pierde, y pues los que hemos jugado sabemos que se pierde mucho más de lo que se gana, y cuando se gana se disfruta bastante. Así es de que, pues a ustedes gracias por la cobertura, al campeón, muchas felicidades. Y pues esta es una final más, y primero dos estaremos aquí presentes en el otro torneo.
2: Claro, Chinito, y naturalmente primero y segundo juegan para la feria, entonces también hay que pensar en ese torneo corto.
4: Sí, correcto. Bueno, yo creo que es un premio que es merecido para los que se esfuerzan bastante, y pues ya sabemos que para la feria pues representamos a Tejutla, así es de que vamos a buscar más piezas, más elementos que nos puedan sumar al equipo, y sobre todo que podamos representar bien al municipio.
2: Te gusta saludarlo, Chinito.
4: Sí, gracias.
2: Bueno, ya hemos platicado con el chino bravo, por supuesto. Así es de que es la parte especial, se va a organizar todo el tema de premiación para poder ver ya esta parte especial. JJ Toscano, lo voy a abordar tantito. No se logra el objetivo, pero que sin lugar a duda, también para la feria tienen que lucir esa umbrada, porque también ustedes están clasificados para jugar ese torneo corto en la feria.
4: Sí, sí. Creo que lo que se anhelaba para todos los del equipo era jugar para la feria. Una final bonita. Lo único que el sol también estaba algo fuertecito, pero un bonito espectáculo ya de último para la gente que le gusta el fútbol. Tuvimos ahí algunas, ya no se nos dio, pero ahí estamos. Gracias a Dios, todos vamos de bien, vamos con bien de vuelta a casa a disfrutar con nuestra familia.
2: Me gusta saludarlo, JJ Toscano, y que tenga buena tarde.
4: Igualmente, Chupito, gracias.
2: Bueno, ya hemos platicado con JJ Toscano, de Texas, por supuesto, ahorita está concentrado ahí el equipo.

0: Del equipo de las delicias, nosotros nos vamos a preparar para ir al protocolo de corona campeón el equipo de las delicias. Vamos a tener ya información ahí al aire para el acto protocolario. Vamos a ir allá con nuestros compañeros, un toquecito de análisis, mientras llegan por acá el licenciado Rodolfo Vinicio Velázquez y compañía. Mientras tanto, toquecito allá en estudios. Toqueito.
1: Poco cansados, agotados, porque el partido lo tuvieron lamentablemente no se pudo, pero han cumplido el partido, están viendo qué pasa en esta oportunidad. ¿Qué pasó, mis amigos? Buenas, ¿qué tal? ¿Cómo están, Morales? Buenas tardes. ¿Cómo se sienten? El partido, al final de cuentas, fue digno de ustedes.
2: Pues, buenas tardes, profe, y buenas tardes a todos los oyentes de Estéreo Begonia. Pues sí, fue un partido algo duro, siempre nos costó el primer tiempo, ya el segundo ya como que nos acoplamos, pero no nos sentimos mal ni nada, porque mis compañeros, sí, fue, lo vimos todo, ya fue en lo último, donde sí ya logramos presionar un poquito, pero sí, ahí está, el partido es así, el fútbol es así, hoy no se pudo, quizás otro día será.
1: Pero eso les da la oportunidad de jugar ahora para la feria, por lo menos el equipo va a estar mejor.
2: Sí, ya, para la feria ya, nos da la posibilidad de representar a Tejutla en la cuadrangular de la feria. Y podemos, o creemos de que sí vamos a representar dignamente a Tejutla en la cuadrangular.
1: Bueno, Don Morales, pues gracias por sus palabras, voy a platicar con los demás gente.
2: Gracias, profe, feliz tarde. Gracias.
1: Gracias, gracias. Bueno. Vamos a escuchar aquí a la gente de las delicias, cómo están celebrando, estos muchachos aquí, el campeonato, en este caso. Voy a meterme por acá, donde está seguramente la gente grande de las delicias, en donde los oigo, que están haciendo algo por acá, y bueno, pues tienen ahí premios.
3: Voy a ver qué dice. Gracias por ese esfuerzo, por lo que hicieron. Hoy aquí en el campo están demostrando esa gallardía del fútbol. Muchas gracias, tenemos un ejemplo. Hoy aquí. ¡Campeones! ¡Que Dios los bendiga!
1: Aquí está Don Huguito Pérez. Que tiene lágrimas ahí en los ojos. Hay lágrimas en él, pero también hay alegría y emoción, Don Huguito. Buenas tardes. Ya es bicampeón este ahora.
4: Gracias, licenciado. Ahí, pues, alegres, celebrando ahí la victoria y agradecidos con los muchachos que este campeonato, esta copa, se la dedicaron a mi hijo.
1: Era lo correcto, ¿verdad?
4: Así es. Así.
1: ¿Cómo se siente? ¿Cómo está su corazón? Yo sé que hay un corazón ahí entre dos, ¿verdad? Porque hay duelo, pero también hay alegría.
4: Pues, por supuesto, partido, pero también sabemos que la vida sigue y aquí apoyando a los jóvenes en el fútbol.
1: Pues, hay un bicampeonato ahora.
4: Por supuesto, es la segunda copa. La primera me la entregó mi hijo y hoy me la volverán a entregar otra vez de nuevo.
1: Bueno, Huguito, si tiene algo para Begonia, que está transmitiendo en directo.
4: Por supuesto, ahí un saludo a todos los que nos ven a través de Begonia Estéreo. Y un saludo. La verdad es, como les decía, partido. Pero con el buen ánimo de apoyar el fútbol. Y muchas gracias ahí a Begonia, la explosiva, que siempre ha apoyado al fútbol y que seguirá apoyando al fútbol.
1: Bueno, estamos con ustedes también, nos alegra saludarlo y verlo pues soltando lágrimas, pero también las lágrimas son alegría y felicidad en un momento dado, porque seguramente hay que rendirle homenaje a su hijo ya que se fue, pero seguramente aquí le dejó a usted un premio más.
4: Por supuesto, agradecidos aquí con los jóvenes, con los muchachos, que ahorita dice ellos que van a hacerle un homenaje a Edwin allá en su tumba. Y pues de verdad que en partidos también, porque no es fácil, pero también alegres por este triunfo. Las Delicias se vuelve a llevar otra vez la copa del campeonato.
1: ¿A quién se le dedica este triunfo?
4: A Edwin Pérez. Así es, a Edwin Pérez se dedica la copa.
1: Con mucho cariño, aprecio para usted.
4: Muchas gracias, licenciado. Muy amable, muchas gracias. Muchas gracias. Vamos a celebrar, pues. Gracias, sí, a celebrar. Invitados, invitados a Begonia.
1: Gracias, a lo mejor hacemos por ahí.
4: Y va a ser en la casa. La casa.
1: Vamos a hacer la fiesta. Qué bueno. Bueno, saludos, saludos a ustedes. Bueno, adelante. Bueno, mis amigos. Bueno, pues mis amigos, quisiera platicar con los muchachos ahí de la Melisa. Aquí está Melisa. Está Melisa. Melisa, ¿por qué? ¿Por qué lágrimas?
5: Yo creo que se nos quiebra la voz. No es tristeza, creo que es alegría. En primer lugar, porque Dios ha permitido lograr este triunfo. Y yo creo que sí, también estamos con el corazón partido, porque nos hace falta una persona muy importante que consideramos que él fuera el más feliz al levantar esa copa. Y hoy se levanta la copa en homenaje hasta el cielo, porque era una persona como que al final era el capitán de este equipo. Y pues la victoria hasta el cielo. Gracias a todas las personas que desde su casa, por medio de Begonia, de Estéreo Begonia, estuvieron ahí mandándonos los mejores deseos y el apoyo para el equipo. Muchas gracias.
1: Bueno, Melissa, felicidades, a seguir celebrando.
5: Gracias, muy
1: bueno,
5: amable.
1: Gracias mucho. Bueno, en este momento se está realizando la premiación aquí, mis amigos. Se realiza la premiación del partido. Están entregando trofeos ahí, medallas a los jugadores más destacados, como el portero menos vencido, al goleador, se puede decir, al máximo goleador, se puede decir también de este evento. Y la gente, pues seguramente aquí está feliz, pasándola bien, disfrutando el momento ese que se vive por acá, mis amigos, y yo pues llevándoles algo de lo que pasa en este caso por acá, mis amigos. Así que, pues tenemos un bicampeón que es dos campeonatos seguidos que te dan. Aquí está Hernández. Venga, Hernández, ¿cómo está? Buenas tardes, amigo. Vamos a ver si puedo platicar con el amigo Iraín Hernández, ¿verdad?
6: Sí, sí.
1: Bueno, mi amigo, ¿qué se puede sentir en este momento?
6: Pues la verdad que una gran emoción por poder llegar a ser campeones. Nos costó, porque el rival también muy buen rival, una gran final, y gracias a Dios se nos dio. En todo el torneo pues hubieron partidos malos, partidos buenos, pero es parte del fútbol. No toda la vida se gana, nosotros perdimos, empatamos y ganamos, pero hoy gustamos con el fútbol que tenemos y ganamos y ahora somos campeones, es lo mejor.
1: Por lo visto se sufrió la ganancia, pero al final se dio.
6: Sí, la verdad que fue sufrida porque igual no se nos daban los goles, en el primer tiempo apenas uno, en el segundo tiempo pues ya también se aprovechó un poquito la desventaja que tenía el otro equipo, pero ahora pues igual el tiempo corría y para ellos era muy corto el tiempo y para nosotros muy largo, pero igual ahora ya a disfrutar el campeonato y vamos a celebrar ya.
1: Bueno, y es que es un bicampeonato.
6: Sí, el torneo de Copa nos lo ganamos y ahora este torneo municipal también lo ganamos y ya vamos paso a paso y tenemos muchos jóvenes también que tienen muy buen talento.
1: Muy bien, pues mira, pues si tiene algo final ahí para el Estéreo Begonia, estamos a la orden.
6: Claro, un saludo para todos los que nos escuchan. El fútbol siempre nos va a tener por ahí un lugar aparte. Entonces, un saludo a todos aquellos que están detrás de cámaras y detrás del equipo de Delicias. Igual acá, Estéreo Begonia, por estar en los actividades deportivas acá. Gracias por este apoyo también.
1: Bueno, un gusto saludarlo. Gracias. Gracias ahí por las palabras. Bueno, mis amigos, vamos a ir terminando transmisión. En este momento ustedes están escuchando al fondo que se está realizando la premiación respectiva de este campeonato, en donde pues se premia a todos los grandes ahí del fútbol. Y bueno, pues, ¿qué más podemos decir? Hemos cumplido para ustedes entonces. Sí, vamos a llevar algunas imágenes también al ratito. Y bueno, gracias por haber estado con nosotros. Yo los dejo aquí en Begonia 98.7. Los dejo por acá, mis amigos. Voy a intentar llevar cámara en este momentito, así que pues lo llevamos en un momentito, así que Gracias, mis amigos. Buenas tardes, pásenla bien. Aquí en Tejutla se celebra el bicampeonato del equipo Las Delicias Tejutla como bicampeón en este caso. Adelante, Carlitos, en estudio. Voy a intentar

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2: 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Es sumamente interesante. Pues regreso al terreno de juego.
3: Hay un dato interesante. Más tarde les decía que se enfrentan Uruguay y Cabo Verde. Va a marcar historia ese partido por una razón interesante. Serán en la ocasión en este tipo de torneos que se enfrentan dos naciones con la menor cantidad de población. Entre ambos países suman 4 millones de personas. En Uruguay, de acuerdo al censo oficial, son 3,500,000, mientras que la población oficial de Cabo Verde son 530,000 habitantes, de la cual la quinta parte, 120,000, residen en Praia, la capital de Cabo Verde. Es que pues con demografía poca realmente, pero pues ahí está ya esa situación. Sí, finalmente se realiza una modificación por parte de la selección de Irán y es Alireza Hashakamansky, espero estarlo pronunciando bien, Alireza Hashakamansky con el número 7 quien ingresa, y abandonó Saled Hardani, número 2, uno de los marcadores de punta, el que abandona. Así es que creo que buscan un poco.

0: pero qué bien hacen los relevos, y es lo que estamos elogiando de la selección iraní, porque es verdad, dejan a uno de largo, lo dejan pasar, pero ahí va el otro haciendo la cobertura, como dicen los libros, si te quedas no te preocupes, yo te cubro las espaldas, y así lo está haciendo muy bien Irán, de tal manera que sigue provocando esa desesperación de los belgas, Juanfran.
1: Mucha solidaridad de parte del equipo iraní, que también habrá que esperar que tanto la estrategia podrá prevalecer y podrá tener situaciones. Un toquecito rápido a noticias alrededor del torneo para quienes simpatizan con la canariña. Hoy Brasil hizo trabajo de recuperación, ya primer entrenamiento de cara al partido frente a Escocia, y pues la buena noticia es que finalmente Neymar Jr. ha hecho ya un primer entrenamiento, así es que todo apunta que Neymar podría regresar. Ayer lo platicábamos con Eric, con Juan Gabriel, que tanto lo colocaríamos, pues bueno, ya la noticia es que Neymar Jr. pues ha hecho hoy el primer entrenamiento con la canariña, y pues ya por esto podría ser jugador convocado, me parece, porque al final no vi tanto la falta.
0: Sí, pero sí le dan un toquecito arriba de la rodilla a Trozar, y eso lo tiene tendido, lo tiene a maltraer.
1: Y no sé, porque a mí no lo oficializa la señal, no lo voy a oficializar yo tampoco, pero me parece el movimiento del árbitro apuntando, no sé si habrá alguna amonestación para Arieza Hashevansky, que sería el jugador con la amonestación más rápido lo que va del torneo, 2 minutos de partido, porque ingresó en el segundo tiempo y vendría la amonestación, pero pues no lo ha oficializado la producción, solo sería de momento un amonestado por cada equipo. Ahí está, sí, precisamente. Ah, es que este ángulo es mejor, sí es. Sí,
0: ¿verdad?
1: Es una jugada muy parecida a la que cuestionan de Messi, para los que lo vieron seguramente. Pie izquierdo. Ah, sí, se pasó llevando. Sí,
0: eso le faltó al jugador de ¿quién era? De Argelia. Sí. Que le rompiera la media.
1: La media.
0: Igual no hubiera pasado nada.
1: Y hubieran dicho, chueca, esa es su media, usted compre buenas medias, compre
0: claro,
1: buenas cosas.
0: Nada, ¿no? Más.
1: Cuando Messi no se meta. Así es que, pues, el reporte FIFA nos dice que solo es falta para Hashevansky, pero, pues, no sé. Y también no sé si reglamentariamente puede mantenerse con las medias en
0: el. No, yo creo que no. Que tiene que cambiar. Aunque últimamente se ha visto a nivel de clubes, desde que llegó Bellingham, que sí le hace agujeros. Pero no sé si aquí lo van a dejar.
1: Sí, no, pues me parece que va en contra. Táctica fija para una selección belga, Eric, que nos subió a los 4 minutos, mantiene la tendencia, totalmente metido en su propia área la selección asiática, pero no logran los persas salir, pero tampoco logran los diablos rojos hacer algo.
2: Y esto ya puede empezar a generar molestias aún más en los jugadores, la incomodidad, porque no hay peor cosa, me imagino yo, dentro de un terreno de juego, que tener la posición pero no concretar las jugadas. Y sería para ajuste de penas que el rival tuviese una y bueno, ya con esto.
1: Ya la tuvo incluso.
2: El gol que le anularon, que tal vez fue de las jugadas más claras que ha tenido Irán a la ofensiva, o de las pocas. Pero los de Bélgica no renuncian a su estilo, van a llegar y a intentar romper esto, pero no nos va marcando que haya una mejoría en el partido o que encontremos otra variante. No sé qué cambios pueda estar realizando en su esquema para intentar pues hacer algo distinto que rompa todo ese muro defensivo que está teniendo el equipo iraní en este encuentro.
1: En un partido que es histórico para él, está alcanzando su participación número 17 en este tipo de torneos, el que no hemos comentado, mencionado, ni lo hemos sacado a colación es Courtois está haciendo. Pues,
0: sí, un espectador.
1: Lo invitaron a ver de gorra el partido.
0: Salvo el primer tiempo, aquel remate a los 14 minutos, no lo han vuelto a exigir.
1: No lo han vuelto a exigir, y le repito, hoy Courtois se convierte o empata a Vicenzo Chifo como el jugador con mayor participaciones en este tipo de torneos con la selección belga, 17 ocasiones. Así es que el próximo partido será el de la historia para el conjunto belga, que pues ahora mantiene ese empate. Bélgica, por cierto, cerrará contra Nueva Zelanda, mientras que Irán tendrá que enfrentar a Egipto
0: en la tercera
1: fecha,
0: que
1: está más dura.
0: Más duro.
1: Digamos que uno pensaría que no es un mal negocio tampoco para Bélgica.
0: Puede ser hasta 5.
1: Sí, podría ser esa posibilidad, y que luego pues contra los Kiwis consiga ese triunfo que hasta el momento no se le ha dado, pero habrá que esperar, habrá que conocer qué tanto pues reacciona esta selección belga luego de que ¡upa! Pues pelotazo fuerte y
3: en las partes nobles,
1: en el apellido de Joja Calisadegui. Ahí llega el golpe, el impacto, ya se levanta y con ello pues tiene la posibilidad de reaccionar o de rezar en el partido.
2: Sí, que pues ojalá que no pase a más. Irán, me gusta en este caso lo de Taremi, que pese a que no le llegan muchos balones, sigue peleándola, sigue inquietando, no les está facilitando el trabajo a los defensores de Bélgica, pero insisto, hay jugadas que pueden marcar la diferencia y hay pelotas quietas, o sea, la táctica puede ser un factor sumamente importante, tanto el tiro de esquina, los tiros libres, o en este caso, los saques de banda, que también, principalmente si son muy cerca de la portería rival.
1: Reacción iraní, ojo, dos llegadas, no falla, ¿verdad? Hablando de que Courtois tranquilo y lo exigen, muchos técnicos dicen que ese es uno de los problemas para un arquero, cuando pasa gran parte del partido simplemente como observador y de repente en un contraataque pues viene la reacción, tiene que estar muy atento físicamente y tiene que tener esa capacidad de reacción para una exigencia en un remate en un espacio reducido como el que se dio en este caso, y que pues afortunadamente para los belgas Courtois responde como suele ser un arquero que gracias a su estatura, no es fácil la estatura de Courtois,
3: sí, por su centro de gravedad y todo eso,
1: gravedad, ¿no? Y todo eso, pero lo hizo bastante bien y evitó lo que pudo haber sido la primera anotación de la selección asiática.
4: Sí, en mi consideración no es un 0-0 agradable, sí, no es un 0-0 en el que usted está constantemente viendo los dos marcos, viendo sobresalir a los dos guardametas, no es esa clase de silencios que hoy prevalece para este compromiso, porque hay una selección que evidentemente tiene la carga del historial, la carga de la presión para poder buscar el resultado, y no tiene mucha calidad en este certamen, y el otro pues a lo mejor llega con el ribete de no tan favorito, y entonces también va jugando a su aire tratando de tener al rival a partir del medio campo, porque no llega mucho más lejos la zona de ataque encabezada por Taremi, más allá del medio campo no pasan, y entonces es natural ver cómo la iniciativa la siguen teniendo los belgas, pero sin éxito.
1: Sí, no logra el conjunto de Bélgica, y en parte es por eso que hablaban mis compañeros hace un momento, la solidaridad, la forma en que maneja esa doble línea, una de cinco al fondo, cuatro por delante de ellos, esa solidaridad entre líneas que complica a los belgas. Han tenido más llegada por izquierda el conjunto europeo, ahora prueba por derecha. Yo sigo pensando que lo de Lukaku, temas que podemos pasar criticando todo el partido a Lukaku, le queda una, la mete y se acabó, nos
2: sí,
1: calla,
2: sí.
1: ¿Verdad? Pero hasta el momento, con 54 minutos, no lo ha justificado.
2: Sí, Lukaku que no ha aparecido en el medio, en la zona delantera, en el eje de ataque. Increíble, pero lo de Taremi, que con un esquema muy conservador, ha aparecido un poco más que Romelu Lukaku.
1: 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Llegada de los europeos, otra vez, yo sí creo que aquí ya empezamos a ver qué tanto la condición física va a prevalecer y qué tanto va a estar preparado el conjunto iraní, porque esa solidaridad o ese despliegue defensivo pues también requiere una acción y una capacidad de poder tener esa oportunidad. Y luego pues resaltar lo de la reacción de Courtois al remate de Taremi, no era fácil, y logra reaccionar bien y negar la anotación para Irán.
2: Sí, hay que estar metido. Tibut, que tiene mucha experiencia en el balompié mundial, pues aquí sacando sus credenciales, pese a que ha tenido un partido muy tranquilo, pues cuando le exigen tiene que responder, y por lo menos lo hizo en estas jugadas de las pocas que ha tenido Irán, y pues demuestra, ¿verdad? Porque imagínense, un gol ahora sí de Irán a estas alturas del partido, se le viene la noche encima a los belgas.
1: Sí, creo que en ese escenario que plantea Eric, Juan Gabriel tendría que encontrar modificaciones. El tema es que tanta modificación tiene en la banca el conjunto belga.
4: Sí, la verdad es que sí. La verdad es que uno revisa, y por eso decíamos, no queriendo ser tan repetitivos como disco rayado, es que las variantes tampoco es que sean muchas. Hemos hablado de un jugador determinante que no está, sencillamente, Jeremy Doku. Y al no estar, pues bueno, las ocasiones van quedando ahí en el tintero, pocas para el técnico Rudy García. Él es el que dirige a esta selección. Y vamos a ver de quién es hecha mano. Por ahora podemos hablar de que se va mosqueado ahí el número 22, ni la mano le dio a la gente del cuerpo técnico. Justamente estamos hablando de el jugador Selemaker, Sastane, Castañé, el 21, Banaken, el 20, y Lubekaku, el otro jugador que están ingresando para la representación de Bélgica. Dodi Lukebakio, el número 14, mira, este es interesante, es un jugador de muy buena calidad, actualmente juega para el Benfica, lo hemos visto en la Liga de Campeones de Europa, tiene muy buena corrida, muy buena presencia ofensiva, pero tres de una vez. Timothy Castañé, el 21, que es un defensor, Banaken, que es centrocampista, con el 20, y Dodi Lukebakio, con el número 14. Se fueron Selemakers, que iba como todos los diablos, Munier, el lateral por derecha, y también se fue Raskin, el número 23, que había hecho, digamos, un partido bastante aceptable. Creo que dentro de lo poco que tiene para ir al frente, Day Cooper, es el número 5 lateral por izquierda, el que más intenta aportar en cada intento de ataque de los belgas, pero tampoco es mucho que digamos, mi querido Rama, no pueden hacer mucho ahora mismo en la ofensiva.
2: Sí, seguro, no hay mucho trabajo que se pueda estar realizando con todas estas modificaciones que va teniendo. Hay situaciones, y la verdad de que si no concretas las jugadas que te queden frente a la portería, va a pasar el tiempo y va a pesar, y en serio, porque Bélgica construye, pero primero no prueba, y cuando llega y lo hace, aparece la figura del guardameta. Otra jugada que queda frontal y donde el guardameta Beirambat pues está siendo protagonista, siendo figura. Remate fuerte y el guardameta iraní, que llegan todos sus compañeros y lo abrazan, se queda con la pelota, así que cerca nuevamente Bélgica, pero se está gigantando el guardameta de Irán en lo que se refiere ya a esta etapa complementaria.
1: Sí, no alcanza. Veníamos a hablar de cosas grandes de Courtois, pero el que está haciendo hoy el héroe en el arco es Beirambat, el arquero iraní, que pues está teniendo esa reacción o esa capacidad de poder tener un buen trabajo, y así es complicado, porque pues cuántas historias estamos hablando en este torneo de arqueros que se han ido creciendo. Ayer, por ejemplo, lo que pasó con Ecuador fue parte de eso, precisamente los arqueros de selecciones menores, y me decía un par de amigos ahí comentando esto, que pues al final este tipo de torneos también tiene aquello de las narrativas, de las historias, como que si fuera película de los papeles, ¿verdad? Y usualmente un partido como el de hoy, que no enfrenta a dos equipos con tantos seguidores en Guatemala, yo realmente desconozco cuánta gente en nuestro país le va a Bélgica, por ejemplo, y creo que serán mucho menos los que le van a Irán, tal vez solo los oriundos de aquel lugar. ¿Qué tanto este partido se disfruta? Y uno ya usualmente se va por, entre comillas, el más débil, el más pequeño, y lo apoya. Cuando ya lo decían mis compañeros, pues lo de Aribat por arriba, por abajo, extraordinario.
3: Ah, no, sí, pero lo que se pierde Bélgica cada vez que llega con Kuiper, ya decíamos que está haciendo bien porque se proyecta constantemente, aparece como un 9 eventual, y este Kuiper, el lateral por izquierda, lo que se acaba de comer, no, terrible, que ya no le den de cenar, de verdad, todo lo que se acaba de comer. No puede ser que estás a 2 metros, a 1.5 metros, el guardameta está prácticamente tendido, está tirado, y no pudo vencerle.
1: Pero hay una mala tajada también el arquero.
3: No, de acuerdo, pero por
1: pero
3: eso.
1: Pero el rebote lo deja.
3: Claro, lo deja en posibilidad, claro, total.
2: Merced,
3: es que hizo un Ener Valencia. Terrible.
2: Sí, te deja merced de poder probar y hacerlo. Es que si no haces estos goles.
1: Los que no se hacen, sí, se lamentan.
2: No, pero ¿qué más entonces? ¿De qué manera puede llegar? Porque el marco enfrente, una pelota suelta, y no la aprovechas. ¡Ah! Yo creo que ya Bélgica empieza a tener ciertos problemas y a agigantar sobre todo la figura del guardameta, porque si no entran las anteriores, el guardameta va a ir creciendo, creciendo, creciendo, y esto parece que se le va a ir complicando de a poco a los europeos.
1: Y yo sigo viendo a un Lukaku que, pues, si fuera jugador de baloncesto sería un poste literalmente de espaldas al arco, así es muy complicado, el referente, el hombre gol de los belgas, ahí le puede tomar todas las fotos que quiera Beiravada al número 9 de Bélgica, porque tiene literalmente la camisola todo el partido de frente. Lukaku un par de veces ha estado de frente al arco de Irán, el resto de espaldas tratando de recibir una pelota que no es ese su trabajo, ojo, que es definirlo, pero no lo alcanza.
3: Sí, sí, ha sido muy pasivo lo que ha podido aportar hasta ahora Lukaku, y uno entendería que con el ingreso de Luquevacchio, ¿no? Este jugador que decíamos del Benfica, las cosas pudieran mejorar, pudieran tener mejores sensaciones, y es verdad, siguen siendo los amplios dominadores. A mí me gustaba mucho el uniforme de Bélgica, que era completamente rojo, se recordarán sí. ustedes. Pero bueno, este ha variado, no es que sea feo, solo lo digo nada más como una cuestión anecdótica, pero bueno, siguen toque y toque y toque, a ver si alguien aparece. Y de verdad, nosotros nos molestamos con los nuestros cuando son incapaces de hacer un centro, cuando son incapaces de hacer una combinación. Pero uno dice, vaya, no tenemos grandes elementos, grandes jugadores, pero estos que tienen el montón y son incapaces son chambones. Increíble. Tenemos la visual del referee, yo le llamaría la referee cam, y de verdad, lo que se pierde es que le pega mordido. Ahora lo vemos. Sí, lo de Kuiper le pega mordido, impresionante. Y entonces, claro, enaltece, engrandece a Beiran Van, el guardameta que sigue siendo y va camino del MVP, mi querido Rama.
2: Sí, siendo fundamental para su equipo, para poder sumar, pero sobre todo eso, o sea, se está agigantando y va ganando en confianza. Bélgica ha cedido la pelota. Y no es cuestión de que porque ya esté cansado, sino que Irán no se está metiendo del todo ahora, porque ya el arresto físico, de seguro, imagínense, tiene la posición de la pelota, ha corrido, ha probado, y tiene que ceder. Y ojo con Irán, porque tienen jugadores rápidos. Prueba de ello lo que hoy por hoy con las modificaciones están realizando ya dentro del terreno de juego. Y eso que todavía falta todavía mucho tiempo para poder, pues, concretar lo que se refiere el tiempo cumplido.
1: No logra llegar en el conjunto belga a la anotación, y como bien señala Eric, creo que en la medida que siga el tema va a ir creciendo la ventaja o la confianza. Y que ojo, también hay que decirlo, físicamente los belgas han corrido y han buscado, los iraníes están ahí aguantando la posibilidad. 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Se activa entonces la ruleta de cambios. Abandonan con el número 8, perdón, con el número 3, Hassan Hezizafi abandona con el número 3 por parte de la selección de Irán, que activa ya su primera ventana de cambio, también abandonó con el número 8, Mohamed Moebi. Mohamed Moebi es el jugador que abandona por el conjunto de Irán en esta ventana de cambios. E ingresan Milan Mohammadi y también Mehdi Torabi.
3: Dejé grabando el partido para en las noches de insomnio, de verdad. Me va a caer muy bien, muy, muy bien. Y ahora, pues una inocentada, como se presentan en todos estos compromisos de la fiesta futbolera. Lo hemos dicho una y mil veces, esas pequeñas desatenciones, los pequeños detalles que pueden marcar la diferencia, porque estás en posición de ataque, estás gobernando el partido y en una verdadera inocentada, pues bueno, los belgas a ver si no se quedan con uno menos, porque si no lo hacían, entonces la probabilidad de que se fueran en desventaja era enorme. Pero diría una cosa, mandándolos parafraseando a Kai Gundogan, esto es lo que hay que hacer, y no dejar que un oponente se vaya en soledad contra tu guardameta, porque le das una vida extra a tu selección.
1: Totalmente, y se da, tal como lo advertía Juan Gabriel. Extensión de el codo derecho más detener al jugador, así es que Ngoy al minuto 66 ve tarjeta roja.
3: Lo que pasa es que Ngoy le regresan la pelota y hace un pésimo control,
1: sí,
3: y se le pasa, entonces al pasársele arrancaba el atacante iraní y habría podido quedar en soledad frente a Courtois. Eso es lo que sucede, al ser último hombre no le queda más que taclear, mini taclear,
1: manifiesta de gol,
2: era eso y,
3: exacto, o encontrarse en desventaja, aunque repito, no, Gundogan no dijo lo que yo dije. Gundogan dijo que no hicieran esto y que dejaran la oportunidad de que su guardameta resolviera. Eso es lo que decía Gundogan en relación a aquellas jugadas del Barça de las últimas ligas de campeones en donde se habían quedado precisamente con 10.
1: Bueno, y ya calienta por la selección belga Arthur Tietz es el jugador con el número 3 que ya se quitó el uniforme de calentamiento e ingresará. Pues evidentemente, Eric, esto complica porque tiene que readecuar el técnico belga, tiene que arreglar las circunstancias de lo ocurrido. Rudy García reacciona como debe de ser, se le va a su central, por mucho que Irán no esté atacando, tiene que colocar a un jugador que cubra ese sector y hoy evidentemente defender. No sé por qué me parece que Lukaku tiene el gran cartel de poder salir en este momento.
2: Ahí tendrá que sacrificar a alguien del medio campo para poder colocar a un defensa o alguien que pueda cumplir esas funciones, pero yo veo más probable que se genere la modificación, porque te estás complicando Bélgica con esto. Si bien es cierto, era el último hombre, como dijo Gabriel, pues era una jugada manifiesta de gol, y en efecto, o sea, era eso o estar ya comentando lo que hubiese sido el primer tanto del partido y en contra de Bélgica. Increíble.
3: Sí, yo lo veo incluso un poco más allá, muchachos, el momento en el cual pudiese ser necesario ver el desempate por tanta paridad en el grupo, por esa vía, por ese factor de las tarjetas, ¿sí? Increíble. Entonces todo eso hay que irlo analizando. Ya hablamos del duelo directo, de la diferencia de goles, ya hablamos también de todo lo que tiene que ver con aspectos disciplinarios, y esto no le ayuda a Bélgica, Juan Bram, porque es una tarjeta roja directa.
1: Sí, y deja literalmente al jugador fuera al menos de la fase de grupos, a ver hasta dónde llega Bélgica, pero regresaría, bueno, como es roja directa son dos partidos, así es que no estaría para los 16avos.
2: Sí, imagínense hasta dónde pudiese llegar la selección de Bélgica y sin uno de sus habituales centrales. El encuentro va marcando por momentos la oportunidad de ver algo distinto a la hora de generar peligro, pero por más que quieran los jugadores, a veces el deseo no lo es todo. Hay que tener calidad, hay que tener garantías, y hoy por hoy ni una ni otra la ha estado demostrando. Veremos qué tanto le afecta a Bélgica jugar con 10 y qué tanto le beneficia a una Irán que sigue con ese su esquema conservador, se resiste a renunciar al mundo.
3: Sí, pero yo creo que ahora es cuando, ¿no? Ahora es cuando, si no logras ahora irte al frente sabiendo que tienes un hombre más, después no sé en qué momento se te va a presentar la oportunidad.
1: Nosotros nos vamos a ir al frente, pero al frente de la cabina con David Pablo para regresar, aprovechar la pausa de hidratación y regresar con el que hasta el momento es un Bélgica 0, Irán 0.
5: Fuera de lugar, estaba como como 5 centímetros adelantado, hombre. 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
2: ¿Qué es eso?

0: Susan Goedi hace que se replantee tácticamente Bélgica. Ingresa el defensor de el Eintracht Frankfurt, Arthur Tiet, que tiene el número 3, nacido el 25 de mayo del año 2000, tiene 26 años y abandona Romelu Lukaku, con lo cual pues prácticamente Luke Bayo, me nos decía Juan Gabriel, entra a convertirse como el único referente a la ofensiva. El tema es que si le ha costado en 70 minutos a los belgas con 11 jugadores y un, yo creo que un peso pesado a la ofensiva, porque al final Lukaku, si no te estaba marcando, al menos te jalaba dos o tres jugadores.
1: Tiene nombre, sí.
0: Y físicamente te jala. Ahora creo que yo lo miraría así, la línea defensiva de Irán puede pensar más en espacios que en jugadores específicos.
1: Sí, porque ya no tienes ese referente de área que habitualmente tenían. Ahora, yo sí estoy esperando que Irán dé un paso al frente. Tienes un hombre de más.
2: Ahora.
1: Exactamente, porque no sé cuántos escenarios parecidos a este se te van a presentar. Vi que hicieron un par de modificaciones, como ya se apuntó, pero el asunto es ese: ir a todas o nada. Y los belgas no renuncian a seguir teniendo el protagonismo, pero por lo mismo, algún espacio puede encontrar Irán.
2: Aprovechando el desgaste que originó en los centrales, Romelu Lukaku, pueden sacarle provecho, pero Irán tiene todo para salir, para buscar el partido. Dicen por ahí, hay que creérsela. Y claro, por ahí puede pasar la fórmula para Irán, que insisto, como dice Gabriel, habrá que salir a buscar el partido porque el rival tiene uno menos, se va ahora a meter, va a ser un poco más cuidadoso, ya no se va a ir desbocado a la ofensiva, sabedor que va a dejar ese espacio. Pues, ¿por qué no? Si te quedaron dos claras, donde el guardameta Thibaut Courtois fue pieza clave, ¿por qué no pensar ahora en llegar con mayor frecuencia a la portería e inquietar y probar y sacar los disparos? Porque todo es posible, mientras Bélgica, pues, a apostar a eso, luego de ese desgaste que hizo Romelu Lukaku, que quede a modo y que por ahí más de algún jugador pueda concretar también las mismas sobre el pórtico del guardameta asiático.
0: 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Pues ahí está la afición belga tratando, están más movidos los aficionados que su equipo. No logra reaccionar lo de Bélgica y lo de Irán, que también pues tendría hay que ver, como estamos en Los Ángeles, pongámonos con alma de cineastas y hagamos narrativas. Recuerden que si Irán termina segundo, hay una gran probabilidad que en 16avos de final enfrente a Estados Unidos. Es una opción válida, y ahora lo digamos con Juan Gabriel. ¿Imaginas? En la previa del partido anterior, se dio en 1998, se dio en el 2022, pero no en el contexto geopolítico que hoy se tiene.
1: Que hoy se tiene, claro. Y que tal vez lo más parecido que hemos ido encontrando fue aquel de México 86 entre Argentina e Inglaterra.
0: Inglaterra, ya como bien decía Eric, recordando lo de las Malvinas, ya había terminado el conflicto, pero pues los argentinos le pasaron factura ahí. Incluso en paz descanse, el mismo Diego Armando Maradona decía, esto va por todos los que murieron en las Malvinas con, claro, los famosos 2 goles.
1: Claro, claro. Sí, ya veremos primero que los iraníes aprovechen este momento, pero yo no los veo reaccionar, sí. Quizás ahora con Shagriyar, el número 20, quizás pueda ser una de las opciones. Se va a ir su compañero con el número 14.
0: Godos, Saman Godos abandona.
1: Ahí está, mira, entonces.
0: Ingresa con el número 20, Shariah Mongalo con el número 20 es el jugador que ingresa para la representación de Irán. Mongalo, que por cierto nació el 21 de diciembre del 94, es atacante del Sepahan. Acá en Centroamérica, ¿te recuerdas, Juan Gabriel? Obviamente no lo vivimos, pues, pero se hablaba mucho de la guerra entre El Salvador y Honduras, la guerra de los 100 días, que también futbolísticamente, pues, fueron otras realmente las situaciones políticas, pero se argumentó que un partido de la eliminatoria rumbo a México 70
1: derivó ese
0: conflicto.
1: Sí, déjame recordar, porque de hecho se dice que fue una gran irresponsabilidad de un locutor hondureño, hombre, el que desató todo eso, claro. La guerra entre El Salvador y Honduras, que afortunadamente no llegó a mayores, pero que sí tuvo sus consecuencias. Ahora te digo el nombre, Juanfran.
0: Fue en la eliminatoria rumbo a México 70. A ver, y nada de estar incitando a la guerra en las narraciones.
2: Así, increíble, ¿verdad?
0: No, el poder de esto, ¿verdad? Lo que uno puede desatar en un comentario positivo o en un comentario negativo, lamentablemente. Como negativo es la forma en que Bélgica se ha reacomodado, y creo que sí les...
2: Muy desordenada, estoy viendo yo a la selección.
0: Exacto,
2: de Bélgica.
0: Yo no sé si coincide, pero me parece que la expulsión, más que pues, dejar a un jugador menos...
1: La guerra de las 100 horas.
0: 100 horas.
1: Ni siquiera 100 días, no, 100 días, no.
0: 100 horas.
1: Mira, hay un par de referencias. Una es un salvadoreño, Adalberto Rivera, y el otro, ya te digo quién era, pero eran dos, y que se trenzaran. Aquí está, Diógenes Cruz. Diógenes Cruz, claro, que también no tenía filtros, hasta le decían el comandante, ¿no? Y tenía ahí sus fotos con gente, por ejemplo, de Televisa y demás, pero sí, se trenzaron. Yo recuerdo haber leído parte de esa historia, pero 100 horas tardó, imagínate. Claro,
0: porque al final era un conflicto geopolítico por un tema fronterizo, cuestionaba El Salvador y Honduras sobre un espacio territorial, pero que pues en fútbol, en medio de la eliminatoria, que finalmente fue la primera clasificación de El Salvador a un torneo de estas características en México 70.
2: Estaba escuchando una entrevista que le hicieron a Víctor Hugo Monzón, y le preguntaban por qué no fueron al Mundial. Y ustedes no me dejarán mentir, en esa eliminatoria uno era el que clasificaba, en este caso fue El Salvador. Y le preguntaban, hombre, si El Salvador tenía al Mágico González, tenía...
0: Eso fue después, eso fue en el 82.
1: Sí, fue para el 82.
0: Y ahí fue una pentagonal que fue de las pocas, si no la única que yo recuerdo, que México, jugando la eliminatoria, no avanzó. Sí. Una pentagonal en Honduras.
1: Sí, esto que estaba mencionando Juanfran, estamos hablando del año 69.
2: Sí,
1: y en realidad las causas, como ya decíamos, era una superpoblación salvadoreña. Tenía una alta densidad poblacional y entonces algunos campesinos migraban hacia Honduras, ¿sí? Entonces la reforma agraria hondureña en la década de los 60, pues bueno, se inició y expropió a tierras a campesinos salvadoreños. Entonces la cosa venía desde muy atrás, claro. Pero hubo un detonante y fue el bendito partido de fútbol.
0: El partido de fútbol. Esa Tolaji acaba de probar a Courtois. Bueno, yo les dije que Courtois fue un espectador en primera fila en el primer tiempo, pero en segundo tiempo ya lleva 3 atajadas que marcan lo de que, pues, sí, realmente, cuando un equipo como Bélgica, con todo respeto, en un partido contra una selección del nivel de Irán, nos diga que su mejor jugador en el campo fue su arquero. Bueno, 6 oportunidades o 6 llegadas de la selección de Irán, 3 a portería, las 3 en el segundo tiempo, muy bien Courtois, contra 17 intentos belgas, o 17 oportunidades en ofensiva con 6 llegadas directas a portería. Sigo pensando que la más clara, la que hemos platicado con Gabriel, esa jugada que quedó ahí a 2 metros de la línea gol.
1: Sí, nosotros podemos tener una idea de cómo llegan estos equipos, les damos un nivel de favoritismo antes de que empiecen los torneos, pero a medida que les vemos en la cancha se van minimizando,
2: sí,
1: se van haciendo cada vez más pequeños. Sí, esta Bélgica no asusta a nadie, es una Bélgica porque está en un grupo bien flojo, si no a lo mejor ya lo hubieran mandado de regreso a casa, pero de verdad no asusta a nadie.
0: Pero tampoco, a pesar del grupo flojo, y si avanza.
1: No, por eso te digo, pero no asusta a nadie.
0: Y hoy, quien debería de ver este partido con cierto interés es la selección de Canadá, porque en los cruces virtuales en este momento sería Bélgica el rival de Canadá en los 16avos, que con lo que vi de Canadá en el último partido, ya no se me antoja tan complicado para Canadá pensar en una hipotética ubicación de octavos, con el nivel que le estoy viendo ya a Bélgica.
2: Sí, en el careo correspondiente, pues Canadá, que no empezó bien, pero mejoró, y prueba de ello lo que sucedió en el último partido. La Bélgica que sí, no convence, está muy lejos, una generación que dejó muy, muy alta la vara, y en este caso, los que actualmente están conformando esta escuadra no encuentran el rumbo con selecciones que pues son de menor nivel. No es que uno le esté restando a la gente de Irán, pero Bélgica durante todo el partido tocó y tocó, y aquí es donde nos confundimos, ¿verdad? Porque sacan las estadísticas, las personas, y dicen, pero mira, tuvimos la posición de la pelota.
1: No, pero no sirve absolutamente de nada.
2: No sirve, correcto.
1: Y como dice el meme de aquel señor argentino, ¿verdad? Yo con esta panza está bueno que no le pegue la bola, que le pegue rebanado, que me caiga, que me tropiece. Pero estos son atletas increíbles, ¿no?
0: Increíble.
1: Terrible, ¿no? No, y lo que siempre, mi papá siempre dice, ¿verdad? ¿Cómo es posible vos que todos los centros a donde está el cliente, dice? Porque donde está el cliente ahí le pegan pudiendo mandarla a cualquier otra parte del campo. Pero pasa, entonces, de verdad, ojalá se acabe rapidito esto porque es infumable lo que está pasando en la cancha.
0: Zaire Esatolaji con el número 6 abandona e ingresa, ay Dios mío, este sí está, Amiro Heishin José Jajé, es el número 18.
1: Tú lo serás, decía el chavo.
0: Sí, cabal, es el jugador que ingresa por la selección de Arilla en su tercera ventana de cambios. Ya prácticamente con ello cierra las modificaciones tácticas que pueda tener la selección de Irán. Y sí, realmente lo de Bélgica creo que terminó teniendo una desubicación en el sistema defensivo increíble, lo que puede marcar una expulsión como bien marcó hace un momento Eric, la irresponsabilidad de perder una pelota en ese sector.
1: Estaba viendo los promedios de edad en este compromiso. Bélgica tiene 30.2 años, mientras que la representación de Irán 32.5, convirtiéndose en el promedio más alto de todos los tiempos de las fiestas futboleras, superando los 31 años de Alemania allá por 1998. Entonces, digamos que uno de los récords, por lo menos de Irán, es que la más longeva que se presenta a un partido.
0: Y está aguantando el 0-0. 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
2: Sí, hay algo que insisto, en el afán de la selección de Bélgica de poder ir a la ofensiva, tiene que tener mucho cuidado porque en realidad se va a ver sorprendida en cualquier momento por una jugada de contragolpe. Y otra vez, Gabriel, doctor, la figura, el guardameta de Irán.
0: Sí.
2: Tapando una posibilidad clara, otro remate frontal y se salvaron.
1: Sí, yo no le quitaría mérito en ningún momento y bajo ningún punto de vista a Beiran Van, por supuesto que no. Pero más me parece una deficiencia para definir de los belgas, ¿sí? Él está bien ubicado, de acuerdo. Pero ¿cómo le pegan estos unos peluches?

0: consiguieron cosas interesantes.
1: Consiguieron cosas interesantes, pero no a ese nivel. De lo que queda de esa generación, quitemos a Courtois, que me parece que hoy se ha cumplido, pero lo de De Bruyne y lo de Lukaku, me lo saluda.
0: Sí, sí, sí, están liquidados desde hace rato. Y eso habla de que en todas partes es difícil el cambio generacional, porque si lo sigues llevando es porque no hay otros, no hay otros. Entonces sigues echando mano de la veteranía, pero ya no tienen la misma calidad, ¿verdad?
1: Lo que sí es que pobre Doku y pobre el Patojito, porque le van a decir de todo en Bélgica, Eric.
2: Tiene que, sí. El tema con estas selecciones es de que te puede alcanzar para poder ir a un par de mundiales más, pero si no logras adaptar el cambio generacional, aquí lo hemos platicado, le puede pasar lo mismo que la selección italiana, o sea, que se desaparezca de una vez del mapa, o sea, que ni para eso les alcance, y eso es lo que tiene que tener mucho cuidado Bélgica, que ha estado en los últimos mundiales, que ha estado en las últimas justas, e Irán, pues, claro, también tendrá que hacer su renovación, porque como los datos que decía Gabriel, o sea, es una selección ya muy longeva. Pero Bélgica, ya se fueron los que estaban acostumbrados a competir, y estos muchachos pues han dejado claro de que no quieren ganar porque han tenido oportunidades.
0: Sí, sobre todo alguien como Eden Hazard, por ejemplo, que hasta se retiró después de su malogrado paso por Madrid, ya no han vuelto a aparecer, y los pocos que van surgiendo, por eso es que repetimos, públicamente hay una molestia generalizada por la decisión de Doku de haber abandonado la concentración por el nacimiento de su niño. Habrá quienes lo entienden mal, lo entienden menos, no sabemos, porque aquí nunca lo vamos a saber, si eso lo habló con el entrenador desde el momento en que fue llamado, y si había un acuerdo, pues no hay para dónde. Pero como sea, en estas instancias donde Bélgica no pase, que es una probabilidad todavía,
1: sí.
0: No es que Nueva Zelanda esté pintada tampoco, ¿verdad?
1: No, ojo con eso. Y con todo respeto al señor García, el entrenador de Bélgica, pero ahorita yo a los belgas los veo como cuando chamusqueamos en la cuadra. El último gol gana, mucha. Aquí no hay defensas, aquí no hay nada. Vamos,
0: desorden total.
2: Increíble, porque hablábamos del orden que tenía que tener Irán. Y lo mantuvo.
1: Lo mantiene.
2: Y ahora el desorden que tiene Bélgica, que jamás en el partido pensamos que lo fuera a perder.
1: Ahora, si se dan cuenta, es interesante, porque ahora Irán ya no mantiene una línea de 5. Ha filtrado y adelanta un poco a 2 defensores, pero es porque precisamente Bélgica alejó el espacio. A raíz de la expulsión, ya no tiene un hombre en punta, ya no tiene a Romelu Lukaku. Y eso permitió que los iraníes cambiaran esa línea de 3, mantienen 2 hombres adelante, generan un poquito más de llegada, y los belgas que han corrido con el balón empiezan a sentir el desgaste. No es menos el dato estadístico que nos compartía Juan Gabriel, ya son ambas selecciones por arriba de los 30 años, ya es también aguantar 93 minutos más 5 que se van a agregar, 98 minutos, ya no es tan fácil correr a ese ritmo en la condición que se está jugando en Los Ángeles.
0: Sí, parece que tímidamente Irán lo entiende y empieza a adelantar líneas y empieza a pisar el área de los belgas, pero tampoco es que tenga las ideas muy claras. Mira,
1: es que ya
0: las piernas no responden, el cerebro manda una señal, pero el cuerpo ya no está respondiendo, y también puede pasar por ahí, por quien esté mejor en la parte final físicamente.
1: Sí, la posesión, y eso que mencionaban, ya la estrategia, ojo, Bélgica ahora comete los mismos errores que cometió Irán, en perder la pelota en salida, un poquito más lejos, tal vez, medio terreno de juego. Yo no sé ustedes, pero insisto, en esas narrativas tan lindas que hay en el fútbol, del bueno, el malo, el débil, el poderoso, yo al menos tiendo a irme siempre generalmente con el débil, pues hasta empiezo a sentir un deseo que en estos minutos Irán consiga la anotación.
0: Sí, sí, sí, por supuesto, sería lo mejor que le puede pasar a los iraníes para ir amarrando clasificación.
2: ¿Qué sería mejor, la victoria de Irán, que pues se refugió, o Bélgica, que la luchó pero no la concreta?
0: Sí, es que al final es eso, ¿verdad? Al final es eso, es quien sea certero. Es. Y después ya no importa cómo lo hayas conseguido.
1: Es lo que hablamos ahí de Alemania. Todos se van a recordar de que Alemania le ganó 2-1 a Costa de Marfil. Luego el partido que se dio.
0: Sí, sí,
1: no
0: sí. Es otra cosa. Pero volvemos a lo mismo, muy repetitivo. Y claro, Meiran van como todos los diablos, porque dejaron levantar un centro a los belgas que están con 10 y por poquito trae consecuencias. Menos mal que los belgas tampoco son muy buenos para cabecear últimamente, pero ahí están. Menos de 3 minutos, Rama, ¿se mueve o no se mueve ya el marcador? Desde tu punto de vista,
2: yo creo que sí puede existir.

0: existir.
1: Todavía.
0: Todavía.
1: ¿Vos, Juanfran,
2: creo? Igual, creo que algo como lo de ayer, en el último suspiro, gol belga.
1: Va a quedar silenciado todo.
0: Bélgica. Sí le pone
2: a... Yo creo que en el último segundo Bélgica va a ser la diablura.
0: Sí.
2: Y va a conseguir el gol.
0: Yo le pongo a...
2: ¿A Irán?
0: Sí. No, igual. Considero que por ahí puede ser para Bélgica.
2: En paz descanse, don Marco Antonio Mozón siempre decía, va tanto, va el cántaro al agua,
1: bueno, que al final hace poche. Va bien, Juanfran.
2: ¿Sí?
1: Así. Yo tiré empate ahí.
2: ¿Empate? Ah, bueno.
0: Hombre.
1: Sí. Así que... Por mí mejor que se quede.
2: Que se quede así.
1: Que apague el árbitro todo ya.
2: 2 minutos restan entonces y vemos a un conjunto belga que insiste, que ha ido presionando.
0: Ah, no.
2: Pero ahí es que es llegar al área grande y los demonios de las navidades pasadas o la desesperación es la
1: desesperación e incapacidad,
0: sí.
1: Es una mezcla de. Y yo estoy de acuerdo que le pegue. Ahora mira, cuando lo ves en el slow motion, hay un pequeño salto que le hace el esférico al jugador de Bélgica y es lo que le hace fallar y
2: pipiar. No darle la voz. Hubo mucha crítica por esto de la gramía, ya les hemos platicado. El estadio, el Stoff Stadium, fue uno de los que tuvo que modificar el habitual tapete artificial verde que tiene cuando juegan los carneros o los cargadores por césped natural, que es lo que pide la FIFA. Hubo mucha molestia y los jugadores de ambos equipos de la NFL han dicho ojalá que no dañen, por no decir otra palabra, el escenario, porque temen lo que pueda ocurrir más adelante cuando, pues, terminando la Copa del Mundo, empiece ya la pretemporada de la NFL. Sí, el conjunto belga, y epa, ahí está, de esos remates, de esas opciones, pues ahí está Bélgica tratando, pero la puntería no tenía, sí, al final.
1: Y justo por uno de los que ingresó en la recta final, que es Luque Bacchio. Yo no sé si va a tener otra más, por ejemplo, Irán, pero se está consumando el tiempo de este compromiso y las cosas, pues, parecen caminar inexorablemente a quedarse en silencio.
0: Irán, después de este partido, de regreso a México. O
2: sea, de regreso, ¿cierto?
0: ¿Cuándo?
2: Ya creo que ni bañarnos lo dejan, sino que termina y vámonos.
1: No.
2: Así es. Pero quien creo que es el gran ganador con esto, si me lo permiten opinar, es Egipto. Porque si Egipto le gana hoy a Nueva Zelanda, el equipo de Mo Salah toma el liderato y toma gran probabilidad de ser el primero. De
0: sí, este está grupo. Muy ajustado ese.
2: Está muy grupo Nueva Zelanda. Damas y caballeros, lo dice el señor argentino, no, ya no sufra más. Pare de sufrir. Tremendo, agónico, no sé si heroico empate para los iraníes. Ese equipo que no quiere alguno de los organizadores del torneo sigue vivo y sigue con opciones. Vamos a platicar de este 0-0, la pausa, ya regresamos.
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0: noveno partido de esta fiesta del fútbol, termina con un empate donde ni los Lukaku, ni los De Bruyne, ni el que usted quiera mencionar de Bélgica pudo cumplir con la expectativa. Irán muy molestos, con poco trato, con situaciones delicadas, pero para dolor de muchos sigue vivo. Empate, un grupo que de momento deja a Irán y Bélgica con 2 puntos. Nueva Zelanda y Egipto, que juegan hoy a las 19 horas, tendrán la posibilidad de, con una victoria, alcanzar el liderato. De momento, iraníes y belgas tienen todavía la posibilidad de avanzar a la siguiente ronda.
1: Pues sí, no hay para dónde. Yo creo que merecen los dos no sumar 3 puntos por el partido tan flojo que hicieron.
0: Eric, gracias.
2: No, el gusto igual, doctor Gabriel. La verdad, un partido que dejará para el análisis para ambas selecciones, pero principalmente para Bélgica. No puedes dominar tanto y ser poco efectivo o nada, porque al final los que marcan la diferencia en estas competiciones son los goles. Ahora contra las cuerdas.
0: 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Gracias. Bendecida tarde.

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0: Muy buenas tardes, bienvenidos, gracias a quienes continúan en sintonía del 106.1 y a quienes se van sumando, vamos avanzando en la jornada. Jornada de domingo 21 de junio, ya se han disputado dos de los diferentes enfrentamientos que están programados en el calendario de este día. Hemos superado el 4-0 de la selección de España sobre Arabia Saudí, 0-0 Bélgica ante Irán. Creí que Bélgica iba a poder sacar un mejor resultado, pero gracias. Bueno, lo vamos a ir platicando a partir de las 16:04 p.m, el partido que estaremos platicando, conversando y discutiendo a lo largo de las próximas 3 horas, Uruguay ante la selección de Cabo Verde, 16:04 p.m, y para cerrar la cartelera, Nueva Zelanda ante la selección de Egipto. En este partido de las 4, equipo completo, le saluda Carlos Zacarías, hoy junto a Maynor Barrios, Freddy Cifuentes y Walter Gerardo Ábalos. A ver, iniciemos con Freddy, buenas tardes nuevamente. Se esperaba un poquito más de los Diablos Rojos, ¿no?
1: Gracias, buenas tardes a todos, gusto saludarlos. Gracias a la FIFA por poner este tipo de partidos en un domingo. De verdad, bonito, bonito para quedarse dormido.
0: Para quien almorzó para temprano.
1: Sí, espectacular. Buen timing, muy buen timing. Pero bueno, es el primer cero. No recuerdo algún 0-0 en esta justa, en este torneo.
0: España Cabo Verde.
1: Ah, toda la razón del mundo. Bueno, ese al menos fue entretenido porque España lo intentó todo el partido. Sí. Aquí no pasa absolutamente nada, muchachos. ¿Qué tal, Gato? ¿Cómo estás? Buenos días, buenas tardes. Qué gusto saludarte y pues aquí seguimos, ¿no?
2: Aquí seguimos. Ya lo fuimos a almorzar, a comer alguito.
1: Comieron rico, ¿verdad?
2: Delicioso.
0: Todos, sí. Yo veo que todos.
2: Solo Walter no. Walter parece
0: bien.
2: No le dieron comida.
1: ¿Y dice que comió?
0: Es que dice que por la temporada del año toca ayuno.
2: Toca ayuno, sí.
0: Ayuno intermitente.
2: Otro 0-0, el Ecuador Curazao. Van 3-0-0 resultado, Ecuador Curazao, España Cabo Verde y ahora el Bélgica Irán. Así es que ahora nos pone la cita el Uruguay Cabo Verde. Ya disfrutamos el partido del grupo H, en donde España goleó 4-0 a Arabia. Y esto obliga a Uruguay también a buscar la victoria para posicionarse y después pelear en la última jornada el viernes 26 a las 6:00 p.m, cuando Uruguay y España se enfrenten, si hoy gana Uruguay, para ver quién es líder del grupo.
0: Condiciona de alguna manera no solo la victoria de la selección española, sino también la diferencia de goles. Walter Gerardo Ábalos, buenas tardes, bienvenido. Un partido más a la extensa lista de esta justa.
3: Sí, ¿cómo están, compañeros? Un gusto saludarlos, buen provecho a todos. Y sí, esta es una cita, me parece que una de las más atractivas. Es una selección que conocemos mucho, varios jugadores, la gran mayoría no participa en la República Oriental del Uruguay. Altas expectativas, no las puso Bielsa, lo pone esto realmente porque todos los precios del mercado juntos, sumados en esta selección uruguaya, dan una cantidad de dinero. Y sabemos que en Estados Unidos hay mucho uruguayo, mucho. Así que no sé si alcance como para ser el 70 u 80% de algún estadio, como este, por ejemplo. Pero por lo menos sabemos de que los uruguayos están con la intención siempre de competir y ganar. El técnico, el otro día dijo, todos los jugadores que tengo aquí los puedo poner en cualquier momento contra cualquier equipo. Así que veremos si hoy vuelven a jugar allá arriba los referentes de área. Darwin no mucho le está gustando a la gente porque él es un 9, él es un centro delantero que juega entre los centrales y alguien le tiene que jugar, alguien le tiene que llegar con la pelota y ese es el punto flaco de esta selección de Marcelo Bielsa.
1: ¿Saben cuánto está tasada esta selección, su valor total de los 26 futbolistas?
0: Ajá.
1: ¿Cuánto querían dar por Michael Olise?
0: 150, ¿no?
1: Aparentemente. ¿Por quién era el que iban a dar 250?
3: No. El 150 se especuló que el Real Madrid puso sobre la mesa por Olise, pero al final no fue por Olise.
0: Olise, Julián
3: fue
0: Álvarez.
3: Fue por Julián.
1: O sea, 300 entre los dos.
3: 300. No sé realmente cuál es la cláusula de salida de Olise, pero en lo que pide el Atlético. La cláusula de salida de Julián es de 500.
1: Bueno, pues esta selección tiene un valor de mercado del mercado total de 359 millones de euros.
3: 351
1: Es muy bajo.
3: Sí, sí.
1: O sea, tomando en cuenta que con dos futbolistas usted prácticamente compra toda la selección.
3: Sí, contrata a la gran mayoría de jugadores. Sí, es bajo. Hoy el referente del fútbol uruguayo, ¿quién es?
1: Federico Valverde, que está tasado en 90 millones de euros.
3: Bueno, él prácticamente es un tercio de la planilla.
1: Sí.
3: Sí, Valverde. Bueno,
1: solo los que juegan en la primera división del fútbol uruguayo, de los 16 equipos, 159.
0: A ver, ¿les parece si escuchamos un fragmento de la rueda de prensa por parte de Marcelo Bielsa? Porque me parece que es de los técnicos que atiende las conferencias de manera distinta y que da respuestas bastante interesantes. Freddy es un técnico que incluso ha llamado la atención porque hubo convocatoria al FanFest del Zócalo por parte de la comunidad uruguaya en territorio mexicano. Nuestra ex compañera y amiga Sol Martínez reportaba una cantidad considerable de aficionados uruguayos a la expectativa de lo que pueda ser la presentación en este enfrentamiento.
1: Mira, a mí realmente este tipo de culturas, a mí este tipo de choques culturales me gusta en este tipo de torneos. La fiesta que arma, por ejemplo, la afición argentina, lo que ha sido la afición uruguaya, quiera que no, lo que hizo en Times Square en New Jersey, también la selección de los aficionados de la selección brasileña, han llenado por completo lo que hicieron en el Estadio Azteca, los colombianos. Este tipo de aficiones latinoamericanas, Gato, a mí me dejan un grato sabor de boca. Yo creo que este torneo, esto es también, ¿no? Este choque cultural, porque, a ver, vos decís, aficionados de España. Hoy jugó España, yo no vi mayor cosa, mayor revuelo de afición en redes sociales, muy fríos, muy apáticos.
4: Sí, son culturas diferentes, al final de cuentas se viven de una manera distinta. El color de Sudamérica, de Latinoamérica, los mexicanos, ¿no? Cada vez nos aparecen videos de cómo los mexicanos están viviendo este torneo, que sí, en algunos momentos se han excedido. Veía un video en donde tienen la costumbre de parar a los vehículos y empezar a moverlos.
0: Como pasa en el trébol.
4: Una camioneta que les tiró.
3: Con la patrulla, lo que pasó con la patrulla.
4: Por encima, que empiezan a tirar gente que se lanza desde, no sé, unos...
3: esa es la nueva moda, sí.
0: Por ejemplo, te agarran vasos
3: entre todos, te levantan. No,
0: los vasos hacen dieron, la,
1: los vasos,
0: la barrera.
1: Que dieron que están dando.
3: Ajá.
1: Agarraron pero como unos 300 vasos, hicieron una gran, los unieron todos y era una como cuerda.
3: Ajá.
1: Entonces agarraban a uno y
4: Y lo recibían del otro lado.
1: Y
4: a los reporteros que están en vivo les hacen lo mismo. Entonces se empiezan a organizar, los agarran y los empiezan a tirar para arriba en vivo, en sus enlaces en vivo.
1: Nosotros
4: entonces,
1: salvamos.
3: ¿Pero qué? Pero
1: nos salvamos.
3: ¿Está mal o no?
0: Lo que pasa es que depende.
3: Extraño, ¿no?
0: A ver, si fuiste
3: siempre feliz. ¿Estás de acuerdo? Ya un abuso.
1: Yo prefiero eso.
0: Si cinco uruguayas rodean a Gasifuentes y lo lanzan, usted.
3: Uruguayas.
1: Otra cosa. Me entrego.
3: Sí,
1: que lo tiren
3: para arriba, si no lo puedes aguantar.
1: Abro los brazos y no. Que sea lo que ellas quieran.
3: Pero lo que dice Cifuentes es lo que nosotros vemos en la cancha. Por ejemplo, hoy esperamos ver en el Carro Café, porque aquí es donde se va a jugar este partido, que los uruguayos, los y las uruguayas, pongan el ambiente. Porque los de Costa de Marfil, uno dice, bueno, no son muchos.
1: Cabo Verde,
3: pero menos, no son muchos. Pero en Miami, por el ambiente de la ciudad, suele estas minorías afincarse, establecerse. Y sí, quizás nos sorprendemos.
1: Yo, por ejemplo, en 2014... Copacabana, Río de Janeiro. Uh-huh. Yo veía que esa playa, se me va el nombre de la playa.
3: Copacabana.
1: De Copacabana.
0: ¿Sí? Copacabana.
1: Inundada de aficionados. Inundada en el 2014. Sí. Hoy, por ejemplo, yo esperaba ver imágenes de las playas de Miami inundadas de aficionados, que pasara algo.
3: Pero deben de estar
0: así. Sí, no, pero Freddy, acordate que en Miami yo sé que es muy bonito, alegre, discoteca y demás, pero la playa tiene varias restricciones. No es como el puerto y demás, pero...
3: Los guatemaltecos en aquel partido Costa Rica-Guatemala en Miami, las restricciones, los límites, superados por completo. Guatemala se apoderó de Miami Beach.
1: Era otro gobierno, ¿no? Eso no, también.
3: No lo sé, pero yo estoy viendo que los mexicanos, bueno, que estoy viendo que qué comunidad. Pues guatemaltecos, ¿no?
1: Yo esperaba, por ejemplo, una fiesta uruguaya en Miami Beach.
3: Pero en este mundial no lo vamos a llegar a saber, ¿no? Porque no está El Salvador, no está Guatemala, México juega en su país, entonces no vamos a saber si esas comunidades establecidas en Estados Unidos van al estadio, algunos, entre comillas, ponen arriesgarse a alguna redada de estas que han hecho famosas últimamente.
0: Ya no, cierra el botoncito, pero está bien. Escuchemos a Marcelo Bielsa, técnico de la selección uruguaya, en la rueda de prensa previa a este enfrentamiento. Segundo duelo de la selección celeste luego de la igualdad en su debut, y ahora Cabo Verde es el rival. Esto es lo que dice Bielsa.
5: Para esto así también, ganando un mundial y con sus jugadores tatuándose a Marcelo Bielsa en su cuerpo.
6: Eso no va a suceder. Yo por De La Fuente tengo un respeto enorme. Si los jugadores toman esa decisión, creo que no se equivocarían. Ahora le pusieron una condición demasiado dificultosa. Tienen que salir campeón del mundo para establecer ese homenaje. Y la química en cualquier equipo, en cualquier torneo, en cualquier circunstancia, es un elemento que está por encima de factores científicos, por ejemplo. Los jugadores, por ejemplo, corren más por entusiasmo que por preparación. Esto hay que matizarlo y explicarlo, pero apunta a su afirmación. El estado de ánimo, que luego, cuando el estado de ánimo interactúa en la intimidad de un grupo, es un factor decisivo. También sabemos que los estados de ánimo se construyen con victoria, ¿no? Así que todo tiene sus matices.
7: Marcelo, buenas tardes. Gustavo Ricci de Radio Nacional, de FM Voces de Maldonado. Pensando en el partido de mañana y teniendo en cuenta que se han pasado días del debut con Arabia, ¿qué conclusiones se pueden conocer que usted ha llegado y el cuerpo técnico al porqué del rendimiento tan dispar de Uruguay el otro día en el partido inaugural? Gracias.
6: Bueno, de nada. Yo, cualquier argumento, usted vio que hay tanta frase hecha, tantos lugares comunes, tantas explicaciones que alguna vez sirvieron para justificar situaciones como las que sucedió en el primer tiempo del partido con Arabia, y que entonces yo podría decirle, y el debut, y el estrés de la primera confrontación, y así un sinfín de cuestiones de esa naturaleza, y no le agregaría nada novedoso al análisis. Lo que sí es que evidentemente lo que sucedió en el segundo tiempo fue totalmente distinto. Y eso tampoco es una explicación, porque para que yo no estoy diciendo que lo que sucedió en el segundo tiempo tenía como condición para que se produzca haber pasado por un primer tiempo pastoso. Lo que hizo el equipo en el segundo tiempo podría haberlo hecho en el primero también. Como ve, no le contesto nada.
8: Marcelo, Diego Muñoz de Tele2, El Espectador Deportes. A propósito de lo que usted decía de la intensidad y de la velocidad, Menotti decía que nunca un equipo que iba perdiendo 3-0 estaba cansado, y nunca un equipo que iba perdiendo por 3 goles se lo veía bien. Seguramente tenga que ver con esto que usted decía. A propósito de Valverde y de la posición donde lo puso en la cancha el otro día, abierto y por la derecha, da la sensación que Arabia jugó mucho para que Uruguay vaya por izquierda y que a Valverde le costó entrar en contacto. La idea de tener un mediocampo tal vez más ágil mañana y centralizar a Valverde, ¿tiene que ver con esto, con que el jugador del Real Madrid tenga más contacto con la pelota? Muchas gracias.
6: Bueno, mire, que el juego fue más por la izquierda, No sé si usted posee algún dato en ese sentido. A mí no me dio esa sensación. Yo recuerdo dos o tres partidos consecutivos de Valverde. Uno fue contra el City, que jugó de wing derecho y destacó enormemente. Pero sí es verdad que un jugador como él, cuanto más veces esté en contacto con la pelota y teniendo en cuenta el tipo de recepciones que pueda realizar, más influye en el equipo para el que él juega, ¿no? Es un jugador que siempre mejora la jugada cuando es habilitado. Y tal vez el costado derecho le quitó cantidad de recepciones, puede ser, pero como le digo, ¿no? Hay veces que uno dice tocó pocas pelotas, y hay veces, como en ese partido con el City, tocó 4 y ganó el partido prácticamente por esas pelotas que tocó.
9: Marcelo, Álvaro González de 3-0, apelando a la no respuesta, ¿tiene el equipo confirmado para mañana? Y si hay cambios, partiendo de que la primera va a ser un no, si hay cambios, ¿están más asociados a buscar el rendimiento del segundo tiempo de Uruguay o a combatir el bloque bajo de Cabo Verde que mostró frente a España?
6: Bueno, las dos cosas son lo mismo, ¿no? Porque el bloque bajo y la espesura del juego están interactuadas o relacionadas, ¿no? Cuando los espacios son amplios, a la espalda de la línea defensiva es muchísimo más fácil atacar. Cuando se reducen es mucho más difícil. En cuanto a la formación, mire, le voy a comentar algo. Para mí, los entrenadores deberíamos dar la formación de manera, entre comillas, obligatoria. Un día a mí se me ocurrió decir la formación, creo que fue en Bilbao, y fui muy, muy, muy criticado porque eso era otorgarle una ventaja al rival. A partir de ahí siempre contesto lo mismo. Prefiero dársela a los jugadores antes. Y entre, para no mentir, ya la sabe.
10: Hola, coach. I'll be speaking in English. Jane Francis from Nigeria.
0: Bueno, okay. Es parte de la conferencia de prensa. Acá ya inician las preguntas en inglés. No le contesté nada, dijo Marcelo Bielsa.
3: Le di una vuelta y realmente
0: el solito
3: no,
0: se dio cuenta.
3: Se alejó, pero lo hizo adrede. Sí, lo hizo adrede. Este es el perfil de todas las ruedas de prensa de Bielsa. Solamente lo vi alterado luego de aquella participación en Copa América hecha en Estados Unidos, donde se alteró por el estado de la cancha porque la gran mayoría decía que estaban en buenas condiciones y que no, dijo que no y que habló con la persona porque lo conocía, y allí se fue Marcelo Bielsa, que es bien difícil que salga de sus casillas.
0: 15:30, primer trayecto, cumplimos con la pausa, ya venimos con más en el 106.1, previa del duelo Uruguay-Cabo Verde por el 106.1.

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1: Quedemos así. Si meten otro gol hoy, vos pagas la pizza. Para todos. Estamos, ¿verdad?
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0: 15:33, estamos de vuelta. Walter, a ver, expectativas de este partido. Hemos hablado a lo largo de los diferentes espacios que las selecciones que dejaron duda, pues, se han ido lavando la cara, a excepción de Bélgica. Yo esperaba un poquito más de Bélgica en el último partido. ¿Uruguay se lava la cara hoy y se perfila como la otra selección clasificada junto a España?
1: Pues es lo que se espera, ¿no? Sí. Porque realmente Cabo Verde hoy es una sensación, es la realidad.
2: Sí.
1: Porque amarró a una selección que hoy se despachó como quiso y cuando quiso. Hoy esperamos la misma propuesta de esta selección de Cabo Verde. Defender y la transición, defender y transición. Mientras que Uruguay no le mete otro defensor, al menos nominal no le mete. Son cuatro, aparentemente un 4-3-3. Y como Uruguay no nos tiene acostumbrados históricamente a sus participaciones con goleada, ¿no? Ganó Uruguay 3-0, 4-0, Uruguay gana, ¿no? Gana. Sí. Y ya es momento de que gane, porque hace rato no alza una copa. Y sí, la expectativa hoy, no sé si es por la cercanía, no sé, porque realmente no podría establecerlo, pero Uruguay en el sentimiento, es el ganador, ¿no?
2: En el sentimiento.
1: Que hay una afinidad con el fútbol uruguayo, a eso me refiero.
2: Pero, a ver, yo le pregunto, porque si nos vamos a sentimiento, ahorita me acordé, si nos vamos a sentimiento, quiera que no, Cabo Verde, en esta justa, ha ganado mucho sentimiento.
1: No,
2: de Bocinha, por ejemplo, hoy va a ser un...
1: Esto es de hoy, o sea, esto es una reacción después de un partido, esto hoy, pero...
2: ¿Y si lo golean 10-0? Igual va a generar un sentimiento.
1: Entonces, aparte de su sentimiento, parece que sea simpático. A usted le cae simpático Cabo Verde, ¿no? No conocemos mucho, no tiene un jugador referente y decimos, bueno, Bocinha es el arquero, Bocinha, está bien. Pero Uruguay es una selección mucho más estable en los mundiales, que estamos a la espera de que trascienda, de que llegue lejos, que esperemos que pase esto hoy. Pero hasta allí, o sea, Uruguay hoy no es sensación. Sí hay un sentimiento, pero no es sensación, porque no ha hecho nada que nos despierte eso, ¿no? Esa cosquillita de que hay síntomas de que Uruguay va a trascender y que va a llegar lejos. No, lo que acompaña hoy, al menos para mí, a Uruguay, es la historia y ese sentimiento personal de que ojalá que Uruguay trascienda en este mundial.
0: Pregunto, ¿esta generación es tan lúcida, tiene tantas figuras como generaciones anteriores? Porque, a ver, antes veíamos a la Uruguay y decíamos Cavani, Luis Suárez, Diego Forlán, Muslera, Godín y compañía. Hoy yo a esta Uruguay no la veo con tanto referente de peso, más allá de que tiene un técnico con mucha experiencia, pero lo que siempre se le achaca es que a Bielsa le va mejor en las conferencias de prensa que en las fases finales de los campeonatos, sí, por ejemplo.
3: Sí, y yo eso es lo que preguntaría, porque ¿por qué se espera de Uruguay que trascienda, que haga grandes cosas en este tipo de torneos? ¿Por
2: yo creo
3: la
2: que
3: plantilla, hay... por la historia o por su técnico? Porque yo creo que el técnico es más show que otra cosa.
2: Yo creo que incluso es hasta porque hay cierto tipo de sentimiento hacia Argentina que se pega a lo uruguayo.
0: Pero ellos son muy distantes.
2: Es que...
1: Es el clásico del Río de la Plata, nada más. Nada más.
2: Porque, mira, por ejemplo, a mí me quedó mucho de ver Uruguay. La Copa América 24 fue Argentina contra Colombia.
0: Pero Uruguay, por ejemplo, cuando Argentina parecía la gran favorita en casa, Uruguay fue la que la terminó eliminando y fue la que terminó levantando el título.
2: ¿Cuándo?
0: ¿Esa qué es? ¿Antes de Chile? Cuando Argentina es anfitriona.
2: No, porque, a ver.
0: La Copa América se disputa en Argentina.
2: 2024 fue Colombia. 2021 fue Brasil.
0: Ajá.
2: Ya te voy a decir el resto. Hay un bicampeonato de Chile.
0: De Chile, sí, sí. No, pero antes de eso hay una Copa América que se disputa en territorio argentino, ronda de semifinales, se mide Argentina ante Uruguay y es la selección uruguaya la que termina avanzando a la gran final y al final de la competición es Uruguay quien termina levantando el título.
2: En Estados Unidos 2024 fue Argentina-Colombia.
0: Argentina.
2: Argentina. 2021 fue en Brasil, Argentina-Brasil, Brasil. 2019 Brasil-Perú, Brasil. 2016 fue en Estados Unidos, Chile-Argentina, 2015 Chile-Argentina, fue en Chile, en el 2011 Uruguay-Paraguay.
0: Sí, esa es en Argentina y esa es la que gana Uruguay.
2: En el, ah, la de Luis Suárez.
0: Sí, sí, la de Lucho.
2: Suárez.
0: Sí.
2: Sí, sí, sí. Esta fue en Argentina, 2011.
0: Ya pasó está, rato.
2: Ya pasó rato. Forlán, era Luis Suárez.
0: Eso me pregunta. Yo he visto a una selección uruguaya con mayor cantidad de figuras que ha logrado trascender en Copa América medianamente, pero que en este tipo de torneos, más allá de lo que vimos en Sudáfrica, yo a Uruguay no la he visto siendo la gran protagonista. Y para mí, esta generación tiene menos escaparate o menos vitrina que la generación o las generaciones anteriores.
2: Y porque ahí viene del 2010 Sudáfrica ser semifinalista con aquella mano de Suárez.
0: Cuarto lugar.
2: Sí. Y Gana. Luego 2011 fue campeona contra en Copa América.
0: Esa es la el punto más alto de esa generación dorada.
2: Pero con Tabárez.
0: Sí, con el maestro.
2: Y para mí aguantaron mucho a Tabárez.
0: Lo que pasa es que había un cariño, había un respeto, un técnico que volvió a la selección uruguaya.
1: Hablando de referentes, ¿no? Hablando de referentes.
4: ¿Será Bielsa el adecuado para Uruguay?
1: Pues lo veremos, ¿no? El tiempo nos da la respuesta. Le hacen el acercamiento a Luis Suárez.
2: Yo lo hubiese convocado.
0: Que se peleó con Bielsa,
2: Suárez,
0: ¿no?
2: Sí.
0: Pero la relación con Bielsa no fue buena.
1: No. Recuerden que casi no lo ponía.
2: Aquí viene otro debate. A ver, ese está bonito. Usted, siendo entrenador. Darwin Núñez, no entiendo bien el tema, pero no sé por qué no pudo ser inscrito en la Liga Árabe. Cuando llegó Karim Benzema, desinscriben a Darwin Núñez con tal de inscribir a Karim Benzema.
0: Es muy similar a lo de Europa, por comunitarios.
2: Dale. Sí, porque Karim Benzema creo que
0: el tema de extranjeros, o sea,
2: pero el tema es
0: él
2: que
0: tiene ascendencia.
2: No pudo ser inscrito. Entonces, él lleva todo el año sin jugar. Más que los partidos, si no estoy mal, de la Liga, de la Copa Árabe, sí. Que son como dos o tres, no es mucho.
0: Lo sacan de la Liga, pero lo dejan en Copa y en Champions.
2: Exactamente. No juega. Y no convocan a Luis Suárez. Pese a que Luis Suárez dijo que él ya se retiraba de la selección, que había tenido cierto tipo de inconformidad con el cuerpo técnico actual, etcétera, etcétera, etcétera. Yo soy de la idea que tus problemas como jugador, como mis problemas como técnico, pasan a segundo plano, porque si me servís y me vas a rendir en la cancha, alguien como Luis Suárez debe estar convocado. ¿Usted hubiese convocado a Luis Suárez o no lo convoca? Por encima de un Darwin Núñez que no juega y él la está rompiendo en la MLS.
1: Hay jugadores que se convocan por el nombre, aunque pasen un mal momento futbolístico. Y hay otros futbolistas que partido a partido se ganan su convocatoria. Suárez es por el nombre. Últimamente es por el nombre. Sale del Barcelona y la MLS para nosotros, porque son parte de CONCACAF, es una liga exigente. Pero para estos niveles, por más que Uruguay no haya ganado nada y que se queda muy pronto fuera de la disputa de un mundial, no es un contexto competitivo. Tienen un montón de jugadores afuera, un montón. De hecho, contradictoriamente, dentro del 11 titular de Uruguay hay un futbolista que milita en la MLS, ¿no? Entonces, uno dice, ¿por qué no está Suárez?
2: Claro.
1: Yo no sigo la Liga MLS, o sea, yo no sé cómo es Suárez, si compite o es un modelo como Messi, por ejemplo, que el equipo juega para él. Son compañeros, si juegan para Messi, él va pescando algo, también una pelota larga, otra corta, él va pescando. Pero en el caso de Darwin Núñez, si no juega, o sea, si no juega en su equipo, no tiene por qué ser convocado a selección.
4: Pero los técnicos son así, los técnicos a veces contra todo, yo creo que hasta lo hacen a propósito, como para justificar su experiencia, su personaje. Bielsa es un personaje.
0: Pero Minor, a ver, vos hace dos años revisás el historial en internet y tenés a un Luis Suárez llorando, porque esa es la palabra, que le duelen las rodillas, que se tiene que inyectar, que no aguanta el ritmo del Brasileirao, que está en la recta final de su carrera, que si no es por sus hijos, él no se levanta para poder entrenar.
1: Sí, ya le pesa.
0: Y vos decís, bueno, se va, y después mirás que va a la MLS. Ahí no se queja. Yo no sé si el sol de Miami tiene algo curativo o algo espectacular, pero
1: eso es un pre-retiro.
0: No, por eso te digo.
1: En el caso de ellos es un pre-retiro.
0: Pero vos
2: Luis
0: estás...
2: Suárez ha dicho abiertamente que él previo a cada partido se infiltra.
0: Eso, pero vos en el Brasileirao lo escuchabas en las conferencias, en las entrevistas, diciendo no, ya
4: no está para este máximo nivel.
1: Ni lo pide.
4: No.
1: Yo creo que...
2: Él lo pidió. Él se arrepintió en lo último. Pero, en lo último dijo, ojalá que pueda estar, que estoy en la disposición, a la selección nunca le voy a decir que no, Ya se había hecho otro problema, pues, pero...
1: Él tampoco es un jugador de mucha entrega física. Él es un jugador de estar, de posición, es un jugador de posicionamiento. Y si ya tiene un par allí, porque hoy, por ejemplo, no juega Núñez, no juega.
2: No.
1: Tendrían que hacerlo aquellos que vienen con una regularidad.
2: Por ejemplo, la temporada de Luis Suárez... 11 partidos ha disputado, porque recordemos que arrancó en abril.
1: Sí.
2: 11 partidos, 7 de ellos como titular, 6 goles y una asistencia.
0: Mira, para mí hoy, 21 de junio, a pesar de que ha tenido una terrible temporada y que eso provoca que esté fuera hoy de Boca Juniors,
1: tiene
0: mejores números Cavani que Luis Suárez.
1: No, pero Cavani... Nos estamos remontando, jóvenes, 16 años atrás.
0: Por eso.
1: Con Cavani, con Suárez y con Forlán.
0: Pero para mí ninguno de los dos está. Pero si vamos a pedir a Luis Suárez, traigamos a Cavani.
1: O sea, si estamos candidateando a Suárez, aunque Cavani, no sé si ha jugado menos.
0: Pero para mí la Liga Argentina y la Copa Libertadores es una mayor exigencia que
1: la
0: MLS.
1: En Boca le reconocen el historial.
4: ¿Pero a vos te parece competitiva la MLS?
1: A mí me parece que es física, no competitiva. Pero... Con nosotros puede... O sea, dentro de CONCACAF es competitiva.
0: Para nosotros, para nuestra realidad, sí.
1: Ahora, CONCACAF.
2: Pero, por ejemplo, para Scaloni...
1: Es competitiva.
2: Él prefirió a un futbolista de la MLS... Bueno, no, pero en el caso Rodrigo de Paul, Paredes, prefirió de Paul por encima de Paredes.
1: Pero Paredes viene lesionado, recuerde usted que viene lesionado.
4: También es solicitud de Messi, métele su mano ahí.
1: ¿Y entonces quién dirige?
4: Sí.
1: Empecemos por allí, por lo menos Bielsa.
2: Yo esa no la compro.
1: Por lo menos.
2: Yo estoy seguro que Messi no le fue a decir a Scaloni, Scaloni, sacame.
1: Influye. A Messi le preguntan los partidos que quiere jugar y no, entonces llega Scaloni y le pregunta, mira, ¿cómo te parecería de Paul? Convócalo. Claro. ¿Cómo te parecería Enzo? Convócalo. O sea, hay nombres que usted no duda que es una convocatoria per se. O sea, por el nombre, por el rendimiento, Messi en sí está la convocatoria.
2: No me convoques a Dybala. No me convoques a Mastantuono.
0: No, pero han de ser conversaciones tal vez no tan formales, casuales, o que
1: sea,
0: tienen.
1: No directamente, o sea, Dybala no porque me hace sombra, Dybala no porque yo estoy aquí, quizá no, pero Dybala no es el grupo. Entonces, ya eso, porque ellos sí destacan mucho el grupo.
4: Mastantuono no creo que tenga ningún solo argumento para ser convocado a este torneo.
1: No tiene un solo argumento para jugar en el Real Madrid.
2: No pongo nombres en la mesa, porque realmente no sé a quién le hizo falta esta selección argentina.
1: Bueno, están los que Scaloni quiere que estén, sí, hasta lesionados.
0: 32 grados centígrados en Miami.
1: Sí, aquí
0: está pesado.
1: Si esto se mantiene, ¿y la humedad?
0: 66%.
1: Sí, aquí es necesario la pausa de hidratación.
0: Sí, aquí está justificado.
1: Aquí sí, así que los uruguayos van a jugar en ese clima, en una ciudad muy bonita, y veremos este estadio que tiene capacidad casi para 66,000 aficionados, llamado el Estadio Miami, ¿no? El Estadio Ciudad de Miami.
0: Sí, porque tiene un patrocinador a nivel de restaurante.
1: ¿Cómo harán para esconder esa gran guitarra que hay allí?
4: ¿Qué campaña publicitaria se van a inventar?
1: ¿Qué sale? No,
2: porque es Miami.
1: ¿Qué?
2: Ahí no me lo toquen, dice Messi. Así dicen algunos, ¿no?
1: No, Messi. Messi está bien, casi a sus 39 años.
2: ¿Ah? ¿Está? Estadio no tiene la guitarra.
1: No, es que,
2: par está el restaurante, sí, que es el que tiene porque de hecho el edificio podría ser, es una guitarra, pero es un restaurante a la par del estadio.
0: Dependiendo de la cerveza que pidas, te dan vaso.
4: Y ahí hay una hamburguesa de Messi.
0: Sí, claro. Que es de pollo. No es que yo la haya pedido, ¿verdad?
4: Yo no la he probado.
0: Es de pollo y te dan un código QR donde bajas los wallpapers, hay un jueguito y un videíto donde
2: yo la comí
0: Messi te saluda y demás.
1: Ponemos en duda si Messi pide jugadores a selección.
2: No, yo la comí una vez.
1: Ahí está Ronald Araujo, que no juega, dicho sea de paso.
2: Estaba más rica la que me comí hoy que esa.
1: Yo no la vi, pero la descripción que usted me dio, estaba rica esa hamburguesa.
4: Por cierto, hablando también de camisolas, ahora que estamos ahí viendo, la de Uruguay está muy linda.
1: Miren cómo está
0: la segunda.
1: Miren cómo está el estadio.
2: Lleno.
0: Lleno, sí.
2: Es que a mí me vendieron una idea de que este mundial nadie iba a llegar a los
1: ¿Pero
2: estadios.
1: ¿Pero quién se la vendió?
2: Un montón de gente.
1: Oye, yo lo puse en duda por el precio de las entradas. Eso sí lo puse yo en duda.
2: Ah, pero... No fue usted, pero a través de redes sociales que sí que va a ser el mundial más caro de la historia, que no se van
1: pero
2: a
1: es
2: llenar.
1: Que depende, que esto, es posible.
2: Pero yo veo todos los estadios llenos.
1: En la fase de grupos, el precio está por arriba, o sea, de este mundial, está por arriba de los precios que decidieron fijar para la final de Qatar. Para la final.
2: Sí.
1: Que no rebasaban los $2,000.
2: Pero yo, ¿sabe? Yo tengo en mis redes sociales, amigos, todos los días gente va a Estados Unidos a partidos.
0: Lo que pasa
2: todos
0: es que hay dos situaciones.
1: Que entre es otra cosa, pero que vayan.
2: No, dentro del estadio. No,
0: hay dos situaciones. A ver, primero, desde Nueva York se abrió una investigación.
2: Sí.
0: ¿Por qué? Porque se tiene sospecha que la FIFA utilizó una estrategia muy similar a la que utilizan las plataformas digitales de servicio de transporte, a la que llaman tarifa dinámica.
2: Ajá.
0: Y que la FIFA manipuló de alguna manera la demanda con la oferta. ¿A qué me refiero? A que no puso todos los boletos a disposición al mismo tiempo, y al haber un número reducido de boletos, eso generó una alta demanda, aunque la demanda estuviese dentro del promedio.
1: Sí, especulación.
0: Y el segundo tema que se está investigando es que hubo un sobreprecio inicial. Explico. A mí me dicen, mira, el partido de Uruguay contra Cabo Verde, boleto oficial $2,500. No, está muy caro. Y el día del partido se acerca un vendedor y me dice, mira, el boleto lo tengo en 1,300. Mentalmente yo digo, qué ofertón. Me estoy ahorrando casi $800.
2: Sí.
0: Un poquito más. Pero... entonces compro. Y en mi percepción, compré barato. Pero realmente lo que pasa es que había un sobreprecio. Esto es lo que se está investigando. Sí. Todavía no hay una sentencia.
2: Pero al final para este todo, partido ya no hay nada.
1: Cifuentes, pero al final de todo... que escondieron entradas, que subieron los precios, que especularon con los precios. Si vos querés la comprar, si no, no.
0: Exacto.
1: O sea, si fuera una obligación, entonces sí te digo, hay delito. Hay delito.
0: Sí. Eso es lo que se ampara el máximo organizador diciendo, a ver, nosotros fuimos claros diciendo cuánto costaba y la gente lo quiso pagar.
4: El poder adquisitivo es grande, esa es la verdad, porque si somos sinceros, cuando veíamos el precio de las entradas, yo también lo pensé que iba a ser un fracaso en cuanto a taquillas y que eso iba a obligar para que el siguiente torneo los boletos fueran más accesibles para la gente, pero con este resultado, con estos llenos que se han dado en la mayoría de estadios, pues...
0: Tato.
1: Fase de grupos.
0: Un celular.
2: Fase de grupos.
0: Yo no lo pagaría, pero hay celulares que cuestan 14,000 quetzales. Y la publicidad dice 24 meses por 284. Uh-huh. Entonces, ¿qué pasa? La gente va, gasta, compra, sí. Y hoy las tarjetas te dan esa facilidad.
1: Pero ahí entra tu costo de oportunidad.
0: Por eso te digo, o sea, hoy hay mayor facilidad de pago y de manejo con el tema de las tarjetas.
4: Que yo lo pensé.
0: Eso hace que la gente se arriesgue un poquito más.
4: Yo dije, la verdad es que es muy caro, es imposible. Pero hoy, después de ver... porque ese es el tema, cuando te contagias de todo el ambiente, ayer hablamos de los influencers y sus posibilidades de generar contenido, etcétera, cuando uno ve todo lo que está alrededor de cada uno de los partidos, de las sedes, del fanfest, de cómo lo está celebrando la gente, ni siquiera te estoy hablando de qué sucede adentro. Hoy, yo te digo, sinceramente, yo me arrepiento de no haberme organizado para ir por lo menos a ver un partido.
1: Mira, nosotros estuvimos en uno de los partidos más importantes, que es la inauguración, una de ellas, ¿no? Y si vos me decís, mira, fíjate que hay una entrada que no supera los $1,500 y no voy. No, o sea,
4: $1,500.
1: No.
0: Yo dije que sí.
2: No. Ese ejercicio lo tuvimos allá en una sobremesa y a ver, Carlos Zacarías dijo, yo sí. Yo ya estando aquí, con todo lo que sentí, la emoción, la adrenalina, deposito. Walter dijo, yo donde estaba viendo a Tato.
4: Sí, tal vez $1,000, no sé, pero por ejemplo, si logras, antes de que se diera todo esto, yo recuerdo que con Javier platicábamos y me dijo, mira, tengo una entrada en 700, creo que es $650.
2: Sí.
4: Ahí yo lo dudé y todo, hoy te digo, se lo hubiera comprado.
2: Sí.
4: Se lo hubiera comprado.
1: Pero no es una compra de emoción. Ya es pensado.
0: No, pero es lo que te digo. A vos te dicen $2,500 precio inicial y después vos encontrás una oferta de 600, 800.

0: el tema pasa que en el siguiente, en la siguiente justa, que va a ser en Europa, ¿va? Va a ser por todos lados de Europa.
1: Mira ese muchacho. Portugal. Ha de haber pagado $2,000. Ahí está contento cantando.
2: No, pero lo que no estamos involucrando aquí, lo que nosotros cuatro no estamos involucrando, es de que la gente está pagando esos dineros por ir a ver jugar a su selección.
1: Sí, sí, porque si fuese selección guatemalteca.
2: Esa ya es otra cosa. Entonces, esa ya es otra cosa. Ustedes me dicen, ir a ver a Guatemala, a mí no le voy.
0: Ajá, usted hubiera tenido una entrada en sus manos, $2,000, por ver el debut de selección guatemalteca.
2: Maestro, voy. Voy, y no es de emoción.
1: Hubiera
2: eso
1: caminado.
2: Es algo aspiracional. O sea, no morirme si me jugara la selección.
1: Lo que hubiese tenido que caminar, no importa. No,
2: camino, no importa. Camino.
3: Por ejemplo, uno de los partidos que mayor demanda tuvo al inicio, el de Colombia-Portugal, imagino que ya no hay un solo boleto.
1: No, ese no, y no, la reventa está alta.
3: Es de los más,
1: a ver, 15 horas 55 minutos, permítame, marcamos pausa, venimos con alineaciones y el inicio de los primeros 45 minutos, Uruguay-Cabo Verde, en el 106.1.
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0: Estamos de vuelta a través del 106.1 de la red. Bueno, vamos con alineaciones. Maynor Barrios, ¿cómo sale la selección uruguaya? Los de Marcelo Bielsa. Algunos dicen con cuatro, otros dicen con dos estrellas. Ahí está el debate. Sí. La selección sudamericana, ¿cómo se presenta para este enfrentamiento?
1: Atención, Uruguay. La selección celeste alinea de la siguiente manera.

0: Con el 16, Matías Olivera, el del Napoli. Con el número 3, el del América, Sebastián Cáceres. Y por derecha, con el número 13, el del Flamengo, Guillermo Varela. Tres futbolistas en el medio campo, en el centro, como el contención, el del Tottenham, Rodrigo Betancourt. Interior por izquierda, con el número 5, Manuel Ugarte, el del Manchester United. Su capitán, con el número 8, del Real Madrid, Federico Valverde. El tridente ofensivo, puntero por izquierda, con el 20, Maxi Araujo. Por derecha, el del Fluminense, Agustín Canovio. Y el centro delantero, con el número 21, el de Real Oviedo, Federico Viñas. Este es el 11 de Uruguay.
1: Hacemos el cambio, Freddy, la selección de Cabo Verde. Uno diría, Cabo Verde, ¿cuánta gente va a llevar? Hay un sector poblado de la selección o de los aficionados de Cabo Verde considerable.
2: No lo veo.
1: ¿No lo viste?
2: No, no lo veo.
1: Vamos a pedir la repetición.
2: Considerable.
1: ¿Por qué?
2: Yo donde volteo a ver es el este.
1: No, había una manchita. Una manchita. Yo lo digo así porque es ese grupo, ese pequeño grupo. Y mira el gesto del técnico de Cabo Verde. Un pequeño recuerdo para Bielsa. Seguramente, primero, banderín. Y desconozco lo que viene en el estuche, pero me quiero imaginar un pergamino, un cuadro.
2: Sorprendido, Bielsa. Sorprendido.
3: ¿Algo? Sí. Atrás solo alcancé a ver que tenía los 11 archipiélagos, son de
2: 11 islas.
3: 11 islas de Cabo Verde. En la portería, claro, sin duda alguna, Bocinha. ¿Cuántos millones tendrá ya de seguidores Bocinha? Yo me quedé.
1: Sí, pero ya le sacaron una imagen que el 80% de la gente a la que él sigue, mujeres.
3: Ídolo.
2: Ah, sí,
1: ídolo. Para que él sigue.
2: ¿Pero para qué vas a seguir hombres?
3: 15 bueno, millones tiene ya, normal, 2000.
2: ¿No? Sí, es normal. Es Bocinha. Bocinha por presidente.
3: Línea de cuatro en el fondo. El lateral por la izquierda. Sidney López Cabral. Sidney López Cabral. La pareja de centrales. Disney Borges. Disney Borges y el cuatro. Pico. Pico con el número 4, el lateral por la derecha, Steven Moreira. Steven Moreira como lateral por la derecha. Adelante de ellos, un contención, Kevin Pina. Kevin Pina con el número 6. Adelante, Yamiro Monteiro. Yamiro Monteiro con la 10. Con la número 20, Ryan Méndez da Graca. Ryan Méndez da Graca. El extremo por derecha es el número 18, Telmo Arcanjo. Telmo Arcanjo, el extremo por izquierda, Gary Méndez Rodríguez. Gary, con doble R, Méndez Rodríguez. Y el encargado de buscar el gol histórico para todos los caboverdianos, Gilson Tavares. Gilson Tavares es el encargado de buscar los goles. Así que saca, arranca
1: raro,
3: el compromiso.
1: Raro, siento raro, Walter, no sé si estás conmigo porque... Uruguay juega de celeste, pero por el contraste hoy con pantaloneta azul y medias azules. Yo esta combinación no se la había visto. Regularmente es negro. Uh-huh. Mientras que la selección de Cabo Verde la habíamos visto azul, la habíamos visto blanca. Hoy de rojo, completamente. Me siento extraña la combinación sí, de
2: que,
1: colores.
2: Hay que ir a buscar la bandera, algún símbolo patrio. A ver qué dice Canovio. Con falta. Tiro libre.
4: Sí. ¿Azul o negro?
1: Yo lo veo azul.
3: ¿El qué? ¿El celeste?
2: Un acercamiento. Sí, azul, un acercamiento.
3: Azul oscuro. Azul marino.
1: Mira, es pero azul yo oscuro. Lo veo... Para mí es azul oscuro.
2: Bueno,
1: azul,
2: parece negro. No hace match con los números, solo que los números sean.
3: Azul marino.
2: No, en todo caso, azul medianoche.
4: Me encanta esa camisola de Uruguay, la verdad.
3: La blanca.
2: Es como retro. Es como
1: cuellito. Con cuellito.
4: ¿Se recuerdan que la de Qatar? Ellos utilizaron una camisola que era súper pegada al cuerpo, ¿se recordarán?
1: Sí, que la marca del felino fue fuertemente criticada. Es
2: una de las características, sí, ¿no? El corte.
1: Sí,
2: el corte.
1: Que en África les gusta mucho.
3: Versión jugador.
2: ¿La fit? Sí.
3: A ver, el uniforme titular, camiseta, predomina el color clásico celeste cielo. Ajá. Cuenta con un cuello tipo polo de color blanco con vivos en azul marino. Y el short tradicionalmente de color negro alternando con blanco según el rival para evitar coincidencias cromáticas. Medias de color negro con detalles en celeste.
2: Pues estamos claro que es negro, ¿no?
1: No,
2: negro.
1: Pero es que esa es ahora, la versión original. O sea, ese es el uniforme titular.
3: Hay un uniforme visitante donde también puede ser exactamente igual la camisola, pero el pantalón es azul marino.
1: Ese es el que están utilizando. Combinaron.
3: De color azul marino. Entonces, creo yo que dependiendo, bueno, el rival no importa, pero combinaron titular con suplente.
1: Sí, a mí me parece que es así.
4: Está bonito.
1: ¿Sabes por qué? Uh-huh. Porque el árbitro está de negro. y el máximo organizador no te deja repetir color. Cuidado ahí. Si el árbitro hubiese estado de otra tonalidad, a lo mejor Uruguay sí hubiese podido jugar, porque mira, está muy marcado el contraste del árbitro central con el azul.
2: Para mí la diferencia imperceptible entre negro y si es que es azul el short de Uruguay.
4: Pero mira, el equipo de Cabo Verde
1: está cerca.
4: Es azul marino.
3: No, bueno. Es azul. Póngase los poderosos.
2: No, usted también estuvo en duda.
3: No, yo lo estoy en duda.
2: No, ahora que 2020.
1: Él todavía no se define.
2: ¿Qué pasa con Canovio? Bueno, este muchacho Sanabria, el marcador de punta por izquierda, es el que juega en el Río del Salt Lake. Es de la MLS, o sea que sí. Marcelo Bielsa sí le tiene dentro de las ligas importantes a la MLS.
1: Le copió el estilo a Bielsa, se sentó en la hielera el técnico de Cabo Verde.
4: Les iba a decir que se dieron cuenta que dos futbolistas de Cabo Verde, primero, en la que le quiso vender Viñas como una falta al árbitro y no se la marcó, le fue a recriminar con todo. Y en la siguiente, otro futbolista hizo lo mismo, es decir, están tan metidos y confiados en lo que sucedió en el debut que hasta te da para el tú por tú a nivel de diálogo.
2: Un equipo enfocado en lo que quiere. ¿Y qué combinación se tiene que dar? Hay amarilla, sí, para usted, tome. Para usted, número 13 de la selección de Cabo Verde, López Cabral. López Cabral. Bien arriba es amarilla, la realidad que bien arriba. No importa que sea la primera, pero viene arriba para Sydney.
3: Se acabó su torneo. Este López partido Cabral. Se acabó porque ya se pierde el siguiente partido.
2: ¿Qué tiene que hacer? ¿Qué tiene que trabajar Cabo Verde para clasificar? ¿Tiene ganar? Un punto.
4: ¿Ganar? Sí. Cabo Verde tiene un punto producto del empate contra España. Ahora España lidera. Si hoy, por ejemplo, Cabo Verde le empatara a Uruguay, sumaría 2 y en la última jornada enfrenta a Arabia. Que Arabia pues, llega todavía con alguna posibilidad. Entonces se va a jugar la vida siempre. Incluso si pierde hoy, Cabo Verde puede aspirar a clasificar ganándole a Arabia en la última jornada.
3: Por los 3 puntos, ¿no? Sí. O 4.
4: Haría 4.
3: Sí.
2: Los uruguayos, jóvenes. Los uruguayos, tiro de esquina. Se para inmediatamente el jugador uruguayo. O sea, demostrando de que no quiso engañar al árbitro. Táctica fija, este está tiborrado. Yo estoy con lo que dijiste, Saca, buscando.
1: A ver, te voy a.
2: Aficionados.
1: Vamos a ubicar la manchita por ahí.
2: Pero no hay ni. Quizá detrás del arco. Detrás del arco hay, pero están dispersos. Donde van a haber unos 10 con un color amarillo. De allí.
1: ¿Qué pasó? Ah, bueno, cambio. Cambio de lanzador, era Valverde. Era Valverde el designado, pero termina entregando la pelota.
3: Que muchos papeles para mi enciclopedia.
2: Tiro de esquina. Es para los uruguayos, palo corto, aparte la altura, ¿no?
3: Ahora, ¿es presión para Uruguay este partido? Por lo que hizo Cabo Verde contra la selección española.
1: Sí, porque lo analizas distinto. Y sobre todo presión porque la otra favorita, que es la selección de España, gana el partido de manera holgada. Entonces eso te da la percepción de que Uruguay ante la selección de Arabia tuvo un menor volumen y un menor rendimiento futbolístico. Y eso cómo se acalla con goles y sacando el resultado este día. Sí. El tema es que Uruguay está muy acostumbrada a esperar al rival. Y acá tiene que salir a presionar y tiene que salir a buscar el resultado.
2: Están en modo alerta los soberanos.
4: Sí. Fíjate que cuando se daba el sorteo de los grupos, y uno analiza así fríamente o por encima, decías, grupo H, España, una de las candidatas, Cabo Verde, debutante, Arabia, pues genera cierta expectativa, y Uruguay. ¿Qué pensábamos?
2: España-Uruguay.
4: España-Uruguay, sí. Sin ningún problema.
1: Y en ese orden, España-Uruguay.
4: Ahora, a cómo están las cosas, por eso, o sea, respondiendo a la pregunta de Freddy, ¿es presión o no para Uruguay? Es presión. Sí. Hoy es presión, hoy sí. Debe ganar.
1: Pero me parece que puede salir avante. Yo sí sigo viendo a Uruguay favorita sobre Cabo Verde.
2: Ampliamente. Si hacemos una encuesta aquí, muy probablemente Uruguay quede primera, ¿no? Pero ya en la práctica, estamos viendo que Uruguay no llega.
1: No, a ver, la expectativa era que España y Uruguay llegaran con 6 puntos y en la última jornada definieran el primero y segundo lugar. no se imaginaba, o pocos se imaginaban, el empate de Arabia y el empate de Cabo Verde.
2: Un equipo motivado es peligroso. Ay, un equipo.
3: Y la presión es para Uruguay, para mí, en los primeros 15 minutos, donde no iba a encontrar ese gol.
2: Pero ¿no les parece que un equipo que siempre hay expectativa y hay mucha gente que lo sigue, como el Uruguaya, que su presencia en estas justas casi no falla, toda vez no clasifique, la presión está instalada? Siempre y cuando no clasifique, cuando parece una buena, Sanabria se anuncia por izquierda y no, hasta ahí llega Uruguay. Hace una presión porque tiene casi medio equipo allá arriba, hace una presión, pero sale tocando. Lo que a mí me llama la atención de esta selección de Cabo Verde es que descaradamente no defiende, que tiene una buena transición y que coloca elementos arriba en posición ofensiva. Lo que estamos viendo, estoy viendo en estos 9 minutos, que el equipo que dirige Bielsa se está quedando mano a mano y no son jugadores rápidos los uruguayos en defensa. En cambio, los africanos, ellos sí, es parte de su característica.
1: Vamos a ver cómo lo aprovecha, sobre todo pensando en eso, que la dinámica del partido en estos momentos de Uruguay es muy similar a la del primer partido de España. ¿A qué me refiero? Posesión de balón, lateralizando, pero sin encontrar una línea clara de pase, es decir, un balón filtrado al claro que pueda dejar mano a mano al centro delantero, o bien un desborde que pueda generar un centro o una jugada clara para la definición. Hasta ahora, pero ahí se queda. En la segunda ocasión, esta me parece que la puede reclamar. Hay algunos que ven mano, yo vi que fue en la cabeza. Ahí está, en la nuca, le dice el árbitro central.
3: No, pero era fuera de lugar antes.
1: Sí, pero le reclama uno de los uruguayos y el central le dice en la parte posterior.
2: Esa sí te la pasan inmediatamente.
1: Sí, porque es buena del árbitro. El fuera de lugar no lo veo tan claro.
2: No, pero si no hubiese existido fuera de lugar y esto da motivo a duda.
1: No, y esa es la que te repiten, ¿verdad?
2: No, pero esa no puede ser penal.
1: Ah, no, pero no fue en la... Pero tampoco la vio tan clara. Porque yo también...
2: Aunque le den el brazo.
1: Sí, pero está de espaldas. Sí, está de espaldas. No, para mí no es
4: funcionable. Pero yo veo la selección uruguaya corriendo como que es el minuto 90 y si no consigue el gol está eliminada.
3: Claro, es que
4: muy
3: sí
4: ansiosa,
3: debe ser.
4: Muy ansiosa.
2: Mira, intensa. Mira que me gusta Uruguay, pero yo veo una selección normalita.
3: Normalita. Pero es que sí. Así debe ser porque... A ver... Si haces una encuesta a los equipos superiores, muy superiores a tu rival, es lo aniquilo rápido porque si no se crece.
2: Bueno, ahí va. Ahora me va entendiendo por qué es favorita desde el sentimiento, Uruguay. Porque deportivamente hablando, su potencial no alcanza para ponerlo, por ejemplo, dentro de las 5 candidatas fuertes a esta justa. No lo es. Ellos se van ganando ese título partido a partido, como sucedió hace, ¿qué? 16 años.
3: 16 años en el 2010, Sudáfrica.
2: Muy bien, gracias. Cifuentes. Gracias. Cifuentes.
3: Ahí vamos. semana y media después, ahí la llevamos.
2: Ah, no, maestro, aquí es partido a partido. Grábenselo. Si gana por arriba, no es el camino. Mira. Ahora agárrenlos. Uruguay está jugando a la Cabo Verdiana.
1: Mira. Ya me pusieron en Infantino.
2: Está igual que nosotros.
3: ¿Dónde estaba en la mañana?
2: En la mañana en España, ¿no? El partido de España.
3: ¿Atlanta?
2: Sí, sí. El partido de España.
3: ¿Y
2: sí?
3: ¿Ya está en Miami?
2: Tiene un avión privado.
1: O tiene un doble.
2: Sí, como dice que Donald Trump, como los presidentes de los Estados Unidos, sí. Aquí una ofensiva del equipo administrativamente visitante, Cabo Verde. Hay solidaridad entre los marcadores de punta y los volantes.
3: 2 horas. Dos tiempo tranquilamente.
2: Sí, perfectamente. 2 horas. Lo único que comió caminando.
3: Seguro en el jet. En el vuelo comercial.
2: Manías. Almorzó, manía. Ahí va. ¿Cómo es el regreso del equipo africano? Me preguntan. Pues arma la línea de 4. Uno de los volantes centrales se mete si es necesario para hacer la línea de 3 centrales y 2 marcadores de punta. Y este partido, como lo fue el anterior, es de mucha solidaridad, de mucho apego a las ordenanzas del técnico. Porque si dejan un espacio, por muy pequeño que sea, donde quepa la pelota, es pecado. Es pecado con esta calidad de jugadores.
3: Ya lograste un punto histórico.
2: Ajá.
3: El planteamiento de hoy es lograr otro punto
2: para cerrar contra, contra en el papel lo más parejito.
3: En algún momento tenés que arriesgar algo. No te puedes ir con tres puntos a la calle.
2: Pero me está hablando de Cabo Verde. Esto es lo que no tiene, esto es lo que no tiene Uruguay, la velocidad, la potencia. Esta no la tiene. Y los de Cabo Verde sí. Va, este muchacho bien, ¿no? Este muchacho bien, hace una serie de fintas, no vayas a hacer nada loco. Mete pelota y buena anticipación de Sanabria, que es el marcador de punta que se incorpora. Si la pelota viene por el otro lado, a la espalda de su central por izquierda. El árbitro con buen criterio, da libertad, juegue. A ver, ¿qué traemos, Canovio? Allá, esa es. Uno contra uno, sí, me gusta para una pelota cruzada. No.
3: Valverde.
2: Gato, yo no soy quien remata. Yo no soy Valverde.
4: Tres contra dos, la pelota con toda la ventaja para Valverde. Un especialista en un disparo de media distancia, pero se apresura. No conduce un espacio para poder acomodar el cuerpo de mejor manera. La filtración es buena y desde donde él domina el balón le pega.
2: Él pensó en todo momento en el palo cruzado, pero ¿y el recorte? Para entrarle para ese mismo palo, solo que con efecto, con topspin.
3: Pero, ojo, porque a la contra te puede hacer una Cabo Verde y chao.
2: Ese es el plan.
1: Sí, a esa pela.
2: Para Uruguay.
1: A esa pela. Y sobre todo porque tus centrales no tienen mucha movilidad. 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Borges, todo lo celebra Cabo Verde. Si la manda al saque de banda, si provoca el tiro de esquina, si hay una pelota perdida por parte de Uruguay, todo lo celebra la selección de Cabo Verde.
3: ¿El segundo lugar de este grupo contra quién va a ver?
4: Segundo lugar de este grupo. Ahora
3: ¿será Argentina, no?
4: Segundo del H, sí, creo que sí, ahora te digo.
3: Sí, porque puede ser un Cabo Verde argentino.
1: No creo que tenga tanta suerte, pero...
3: ¿Y puede ser?
4: Ah, no, puede ser.
3: El segundo... Sí, porque primero yo creo que va a ser España. Ya
4: En este momento el segundo es Uruguay. Entonces, Uruguay iría contra Argentina. Sería el segundo del H contra el primero del J en Miami, este estadio.
1: Pero puede ser Cabo Verde si Cabo Verde gana hoy y se coloca en el segundo lugar con la selección de España. Sí. O sea, esa es la interpretación de Freddy. Sí. Hoy por hoy el rival es Uruguay, pero si Cabo Verde da la sorpresa,
3: ahí. Que creo yo que las playas de Miami se van a volver una locura.
1: Sobre todo porque Uruguay y España se enfrentan en la última jornada y sí o sí se van a quitar puntos. Gane quien gane o si es un empate. Y entonces ahí es donde Cabo Verde, enfrentando, entre comillas, Arabia, que pareciera ser una selección ligeramente superior a Cabo Verde, pero no tan superior, puede llegar a generar ruido. Puede llegar a generar ruido y puede terminarse colando. Aunque en los últimos minutos ha sido la selección de Uruguay la que ha logrado ir poco a poco arrinconando. A mí me llama la atención los dos técnicos, habiendo tanto banquillo, los dos técnicos sentados en la hielera.
3: Bielsa sí ha sido siempre.
1: No, por eso te digo, yo decía, el de Cabo Verde le copió.
2: Y no solamente él. Varios. No solamente el técnico, sí, porque algunos profesan la ideología futbolística de Marcelo Bielsa. Hasta sentarse en una hielera.
1: Otros las patean.
2: Otras las patean, sobre todo si pierden una final.
1: Sí. Le hicieron regresarse.
2: Tosco 1, Wenger 2.
4: Godín.
2: Diego Godín.
3: Godín.
2: Godín y Lugano, bueno. Pareja de centrales. Pasaron por el Atlético, ¿no? Atlético de Madrid.
3: En el Nacional, me acuerdo.
2: Godín. Lugano. Diego Lugano.
3: Godín le da una liga en la última jornada al Atlético de Madrid.
1: Contra el Barça, ¿no?
4: Luego
1: contra el
4: Barça. Jugar a Argentina, ¿no?
3: Godín.
1: En Argentina,
3: no. En Nacional, recuerdo. Me
4: acuerdo yo. Argentina, en Vélez Sarsfield, ¿no? Yo recuerdo.
1: Déjame revisar.
3: Ahorita te investigo aquí con mi enciclopedia que tengo
5: mi montón de hojas, porque Diego Lugano tuvo un paso por la Celeste, luego tuvo su consagración en Brasil. Sí,
1: Godín se fue primero del Inter, del Atlético al Inter, del Inter al Cagliari, luego fue al fútbol brasileño con el Atlético Mineiro, estuvo con Vélez Sarsfield y cerró con el Porongos de Uruguay.
4: Cuando estuvimos ahí para el Mundial Sub-20, Argentina, jugó un partido ahí en el estadio de Vélez, precisamente, y ahí tuvimos la oportunidad de verlo.
1: Sí, él juega en Vélez.
5: Pues no me invitaste.
4: No, yo andaba con mi compañero Alejandro Gramajo.
2: ¿En dónde?
4: En el estadio Vélez.
1: En Argentina.
2: Ah, qué bueno que van.
4: Me alegro por ustedes.
3: Mira, sí, lo porque de él no gastara lo que gastamos por esas entradas.
1: Lo de Lugano, PSG, West Bromwich, Hacking de Suecia, Cerro Porteño de Paraguay y se retira con el conjunto del Sao Paulo. Él Cerro se retira
5: Porteño,
1: en Brasil.
5: Tenés razón. Cerro Porteño.
1: No, pero jugó en el Nacional. Él inicia su carrera en el Nacional de Uruguay, Lugano, y cierra en el Cerro Porteño de Paraguay. Tracy Fuentes, primera amarilla del partido y sorpresa para los uruguayos.
3: Sí, mira, se montó una contra.
1: Ahí está falta, ahí está toda la gente. No la vio. No la vio. Pero hay.
2: Son minoría.
1: Definitivamente. Minoría.
3: Este 18, Telmo Arcanjo, tiene una pinta de parecerse a Memphis Depay. Tiene una pinta. Pero montó una contra espectacular y no le quedó a otra a Rodrigo Betancourt de pues bajarlo en tres cuartos de cancha. Falta obligada y cartulina amarilla para Rodrigo Betancourt, el futbolista de la selección uruguaya. Y ojo, porque Arcanjo no se pone en pie. Le dolió Arcanjo.
1: Ahí está.
4: Segundo amonestado.
1: Sobreviviente. Tenía mis dudas y finalmente Muslera iba a ser el guardameta titular.
4: Ya nadie lo quiere ahí en Uruguay, ¿no?
1: Eso te iba a decir. O sea, ya incluso en el fútbol europeo. ¿No? Sí, pero ahí está jugando. Ahí está.
4: ¿Ya no tiene otro portero Uruguay?
3: Mira, los tres guardametas, Sergio Rochet, el portero con el dorsal número 1, y Santiago Melé, el portero con la número 2. Son los tres guardametas que llevo.
2: Muslera, qué
4: gol, hombre, golazo.
2: Gol, tiro libre, gol de arquero. Aunque fue el palo en la barrera, pero gol de arquero. Un bombazo de unos 20 y pico de metros. Hasta aquí, la máxima sorpresa, ¿o no?
1: Sí. ¿Cuántos son? No son 10. No son 15.
2: Lo que pasa es que van de azul.
3: Entonces... A ver, la mamá de Bocilla.
2: ¿La llevaron al final?
3: Sí.
2: Ah, pero hubo una gestión diplomática entre estados.
3: Mira, no lo pueden creer los caboverdianos. No, hombre, qué papelón si eso termina así de Uruguay.
1: Ahí está, ve, está la manchita.
2: Sí, son.
1: Se mueve mucho 100, la manchita.
2: 100, ¿no? 100, 150.
4: Otra camisola. Sí. Cabo Verde.
1: Sí. Pero mis distribuidores me están quedando cortitos. Oh, es que son importados. Pues mándela a pedir. Mira, mándela a pedir.
3: El gol del Piña. El gol del torneo hasta el momento, ¿no?
1: Puede ser. Pero estoy con Walter de que es del guardameta. Mira, muy holgada la barrera. Se mete en medio. Y lo de Muslera. Y mirá que lo platicábamos.
3: Es que Muslera sí se fue confiado en que no se iban a abrir.
1: Pero independientemente de eso.
2: Pero es que en un mundial, Cifuentes.
3: Ya le vamos
2: no,
3: a.
2: Sí, ya no tiene que suponer las cosas. Esto se tiene que ejecutar. Y dos jugadores que integran la barrera como se les da la gana.
1: Sí, muy displicente.
3: Literal.
1: Como dicen, no va a pasar nada. Pero escuche usted.

0: ¿Cuántos niños se van a empezar a llamar Kevin a partir de hoy? ¡Ja! ¡Qué bombazo! Y la cámara se va con Muslera porque evidentemente hay una responsabilidad sobre uno de los máximos referentes en la portería de la selección uruguaya, pero que curiosamente, Maynor, lo hablábamos, no pasa por su mejor momento. Ya salió del Galatasaray, 500, se fue Estudiantes de La Plata.
1: 591 seguidores tiene Kevin Pina. 591.
0: ¿Kevin qué?
1: Pina.
0: Ah, Kevin Pina. Pina.
2: Es familiar de Rafi.
1: 591. Ya va por 618.
0: Ojo. Pues. Ya va creciendo. Ya va creciendo.
3: Screenshot, una vez. Sí. Tú tenés ahí tu contenido.
1: Sí, mano.
3: Me va a aparecer. 50% monetización ahí.
2: 100%.
3: No, ¿sabes? Es gol de arquero para mí. Es que es muy lejos. Muy lejos.
0: No, y pones dos.
2: Y con esa mini barrera y sí, mal, es que y mal colocada.
3: Ahora, ¿quién es el obligado a poner la
2: arquero, arquero, arquero? Él decide cuántos.
3: ¿Puso dos?
1: Sí. No, pero, Gato, Walter, si yo vengo y le digo dos, no se abren, ¿qué puedo hacer?
2: Sí, no, es que el gato preguntó quién es el encargado de la barrera. Es el arquero.
1: Sí.
2: El comportamiento de los jugadores en la barrera es decisión de cada quien. Y ellos fueron irresponsables al saltar así, al colocarse así, por más de que fuera un tiro lejano, y ellos provocaron ese espacio y generaron esto que hoy está atravesando Uruguay, pero viene el empate. A ver, no viene, ¿saben cómo? Si con el 0-0 se jugaron la vida.
3: Penal, lo vamos a revisar.
0: Lo van a revisar. 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Ahora sí, revisión
2: tiempo por parte de tiempo de hidratación. Bueno, ¿baja el tórax o no? Esconde la mano. La mano la esconde.
3: Sí, sí, está.
2: Son de facciones bonitas, ¿no?
1: No, aguante Cabo Verde y su sí, ciudad.
2: Son de facciones bonitas. Sí, sí,
0: sí. 16:25, pausa. Ya venimos con más.
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0: Chiste.
1: Ay, ¿quiénes creen que los resultados descansan en las rodillas de los dioses?
2: Mire, está esperando el remate.
3: No lo entendió. Si se lo puede traducir de ese champú.
1: Todo lo dejan a la suerte, mi querido Edith Pablo. Qué manejo, pero están haciendo cosas que antes no hacían los caboverdianos, como por ejemplo arriesgar la salida. Y este rápido Juan Canovio, que es tan rápido, pero no tanto como la pelota, la ha regalado. Hola. Y aquí es donde hay problemas, la corpulencia, si disputan la posición.
3: Esta no selección caboverdiana, Walter, usted, no me acuerdo si como usted estuvimos en el primer partido, comienza a hacer cosas de más. Comienza a hacer lujos.
1: La confianza.
3: Sí, pero ya perdieron.
1: Yo estoy con usted, debería ser más serio. Si esto lo trajo hasta aquí, contra España, y lo que va de partido contra Uruguay, síganlo haciendo con esa disciplina. Pero si el ganar significa aflojar, arriesgar un poquito por aquí, darme un gustito, intentar un túnel uno contra uno cerca de mi zona, pues eso no corresponde. Eso no va.
2: Sobre todo porque condiciona, porque en esta última estuvo muy cerca de perder la pelota y eso pudo haber generado un contragolpe. Estaba revisando y sí, segunda titularidad para Fernando Muslera, que no tiene el uno en su camiseta, pero que sigue siendo el guardián del pórtico de la selección uruguaya y que ahora se registra este, ¿cómo lo apuntamos? ¿Error? ¿Responsabilidad? ¿O es colectivo? Por la manera en la cual la barrera también...
1: Se confían. Ellos se confían, ponen dos a la barrera, Muslera muy a su palo, pensó que el ejecutante no tenía el poder como para meter ese derechazo que colocó, o sea, fue sorpresa, pero gracias a una tremenda complacencia de todos.
4: En la calificación individual, en las distintas plataformas, para Muslera, 5.4, por debajo de todos los demás.
2: Sí, a él le cargan la responsabilidad y el único que salvan de momento es a Valverde, que tiene una nota de 6.5 a 7 como promedio. Sí,
3: Kevin Pina.
1: Pero también esto es producto de en dónde juega. Porque no vamos a comparar, y lo digo con todo el respeto, porque una buena cantidad de jugadores vienen de Estudiantes de La Plata, de Argentina, pero no vamos a...
2: otro del América y de Monterrey.
1: Comparar... No, pero dime, no vamos a comparar...
3: El Búfalo Aguirre, que juega en esta selección.
4: Carabanca, ¿no?
2: Sí. Maraviñas, por ejemplo, que en su momento jugó en el América.
1: Esa es una pregunta que tengo pendiente para ustedes que siguen la Liga Mexicana, pero a Valverde le dan esa puntuación porque viene el Real Madrid. Pero estoy viendo 31 minutos y medio y Valverde ni siquiera toca la pelota.
3: Para mí ha sido mejor el partido de Agustín Canovio.
1: Sí, claro. Porque como es rápido, compite en esa línea con los jugadores
3: ¿Usted
1: africanos.
3: Sabe que Kevin Pina es actualmente centrocampista del Krasnodar de la primera
4: Turquía?
3: De Rusia. Sí, tiene contrato hasta junio del 2027.
1: Pero Rusia, con eso que está aislado, yo no digo que sea muy fácil acceder a su Premier. Pero ahora mucho más.
3: Ahí estaba Fariña, por ejemplo.
1: Ahí estaba Fariña. ¿Quién tuvo una oferta y no quiso ir a Rusia? Un jugador guatemalteco y no quiso ir. Bueno, nosotros, por ejemplo, como selección, un partido que estaba ofrecido, pagaba todo la Federación Rusa y por una recomendación de esta gente, de los que mandan, de los que organizan estas justas, dijeron que no porque ellos tenían suspendidos sus beneficios y derechos.
2: Esa es la camisola que se vuelve viral, la que tiene Luis Suárez, por el diseño morado, negro que tiene, y que lo enfocan constantemente porque no ha tenido tanta presencia de gol la selección de Uruguay, ni contra Arabia, ni en este partido contra Cabo Verde, que hemos dicho que tiene un volumen atractivo, pero sin llegar a generar disparos directos a portería. Es decir, a diferencia del partido contra España, Bocinha hoy no es la gran figura de Cabo Verde.
3: Gato, en 16.
1: Permítame, Argentina, porque perdieron la pelota Cabo en salida. Verde. A ver, esperalo. Esperalo, por vida tuya, esperalo.
2: Era de aguantarlo. Esperar que pasara por detrás y filtrarle la pelota. Porque habían de dos. El defensor central se iba con la marca o vos con la asistencia filtrando dejabas mano a mano a tu compañero.
1: Es que el que sobra no le da tiempo de ir a la cobertura.
2: Sí.
1: Uno está con el que viene y el otro piensa que la pelota viene por dentro. El que le va picando como interior y que se mete al cajón, esperaba la pelota sin marca, con ventaja, solamente era ese. Esas son las cosas que hablamos hace un ratito. Esas son las cosas que empiezan a hacer este tipo de equipos que son sorpresa porque quieren hacer el gol de su vida cuando pierden el manual. La jugada pedía entregarle la pelota y a ver qué pasa.
4: Sí, en esta ocasión, según los resultados, sería Argentina-Cabo Verde.
3: En 16avos en Miami.
4: En 16avos en Miami, México-Uruguay. El primero de la contra el tercero de este grupo.
1: Bueno, así pensando mal. ¿Será que Uruguay no quiere mejor ese cruce?
4: Lo que pasa es que se arriesga, porque solo clasifican 8 terceros. Y si hay otros terceros que puntúan mejor
1: diferencia
4: de goles.
1: Sí. Porque si yo, Bielsa, me dice, bueno, ¿contra quién quieres jugar? ¿Contra Argentina o contra México? Le hago ganas a México. Voy al picante, voy a los tacos. Voy a las qué, a las gorditas.
4: Chapulines.
2: No, las quesadillas. No. A las quecas.
1: Uy, mañana. ¿Qué? ¿Qué pasó? ¿Mañana qué?
2: Es que hace escala el joven.
1: No.
4: ¿Cuánto tiempo de escala tenés?
2: 5 horas.
1: Ah, tenés que. ¿Le da tiempo? Ahí. Sí, le da tiempo.
3: Sí, para sacar el partido con ustedes. Para no dejar hundido esta nave.
1: Responsable, qué responsable. Claro. ¿Cómo ha aprendido? ¿Cómo ha mejorado?
3: Claro.
1: Blue Label.
2: Me gusta el fútbol argentino, estoy viendo.
1: No, ese es un caballero.
3: A ver, muchacho, ¿qué pregunta tenía el fútbol mexicano?
1: De este muchacho Viñas, Federico Viñas, ¿a quién le ganó para ser el 9 de Uruguay?
3: Mara Viñas. Mire, le voy a decir a la Darwin. Marca a Darwin Núñez.
1: Una cosa muy difícil.
3: Rodrigo el Búfalo Aguirre. Brian Rodríguez, que también juega en la Liga MX.
1: Pero esos delanteros, pero 9.
3: Facundo Pelistri.
1: Pelistri, más o menos también.
3: ¿Y solo? ¿Y Darwin Núñez?
1: Sí, no,
2: tampoco
1: no.
2: Hay mucho.
3: Ah, bueno, si me preguntas, ¿para estar ahí a Luis Suárez? Sí.
2: Tampoco hay mucho.
1: Ya está hablado, ya está hablado eso. Mi querido Cifuentes, ya está hablado, mire dónde está. Se ve muy bien desde esa suite.
2: Pero Uruguay pega. Para mí, contra Cabo Verde no debería de pegar tanto porque debería de tener un mayor volumen. Pero sigue siendo una selección ríspida.
1: Esperados. Esta selección no es moldeable. Esta selección de Cabo Verde no es moldeable. No se puede contener y los uruguayos no pueden contra esa fuerza y esa velocidad. Tienen que hacer falta.
3: Gato dijo sorpresa.
1: Sí, para mí es sorpresa. ¿O no?
3: Si para ellos no es sorpresa.
1: Sí, ¿para quién?
3: Para los caboverdianos, porque ellos, este es el, porque hoy por hoy.
1: Vean cómo llega, vean cómo arriban por dentro los de Cabo Verde. Señal de que no hay ningún tipo de contención en Uruguay. Ahí
3: sí, está. Eso es una realidad. Juega mejor precisos. Cabo Verde que Uruguay.
1: Absoluto. Con taco incluido todo. Ahí háganlo, en el último tercio de la cancha, ahí en el arco de Muslero, allí háganlo, pero no atrás.
2: No, y mira que transita bien la pelota por parte de la selección de Cabo Verde. 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Al día prendida la afición de Cabo Verde, que está viviendo prácticamente un sueño. Y Bielsa, desencajado.
3: Ya los caboverdianos saben ni cuánto habrán invertido para estar acá, pero ya quieren que se termine el partido.
2: Ah, seguro.
3: Ya, vale totalmente la pena.
2: Como les pregunté, con la victoria de Argentina y el hat-trick de Messi, la afición argentina se sentía complacida. Boleto pagado. Si Cabo Verde gana, aunque te ha costado $3,500.
1: Para los equipos participantes no hay ningún precio especial para sus aficionados.
3: Yo, diría, ¿no? Mire, esa pregunta es tarifa dinámica. Me la puede preguntar el martes, porque Javier del Cid, él está inscrito en una, como sí, en una, un favoritismo con la selección de Uzbekistán. Le voy a decir por qué Uzbekistán. Uh-huh. Porque es rival de Portugal. Y él, para ir a ese partido, le salía mejor que le dieran una entrada. Porque encima de todo, no era como que la compraba y se la daban, sino que tenía que esperar a ver si había
1: sorteado. Salía favorecido, sí.
3: Sí, entonces para él dijo: me es más fácil salir
2: beneficiado siendo aficionado de Uzbekistán que de Portugal.
0: Sí, son.
2: Entonces, sí hay cierto tipo de favoritismo.
1: Sí, por eso es que están acusando el tema de la tarifa dinámica.
2: Sí.
1: Porque no hay igualdad de condiciones para todos los consumidores.
2: ¿Qué los puede decir?
1: Pero eso era de esperar. ¿Ustedes creen que la FIFA eso no lo tiene contemplado?
2: Yo, claro.
1: Todo, claro. Absolutamente todo. Por
2: y
1: eso
2: porque, si no estoy mal, uno mete el número de pasaporte para comprar el vuelo. El boleto. Entonces, claro, va a decir el ente rector, ¿qué hace aquí un guatemalteco uzbeco?
1: Pues sí, a ver qué, pero sí le entregaron.
2: Uzbeco.
1: Ah. ¿Lo favorecieron con entradas?
2: Sí, claro. Ahí estará en Houston el martes.
1: Javier el uzbeco del
2: sí. Eso sí, va a ser interesante ver dónde se va a poner.
1: ¿A quién le toca vecino? Bueno, a ver el empate. No, y esto es otra cosa. Nada. Le cuesta tanto llegar a Uruguay que cuando tiene una más o menos, que la puede convertir en gol, su remate totalmente desviado. Y se va bien arriba. Y tienen toda la razón. Este muchacho Canovio es lo mejorcito por fuera y por derecha de Uruguay, por fuera y por derecha. Aquí no creo que quede 0-1, ¿no? Porque no lo veo tampoco tan ordenado a Cabo Verde. Pero si esto llega a pasar, quisiera estar presente en la rueda de prensa de Bielsa.
2: A ver qué tira.
1: Sí, porque él no le cae muy simpático a la gran mayoría.
0: Para digamos, no.
2: Es que aquí, ¿cómo justificas?
0: Asumamos que Uruguay logra sacar el resultado ajustado, pero con este nivel. Con este nivel que está mostrando, se enfrenta en 16avos a la Argentina, que ya vimos por lo menos una vez que goleó a Argelia. ¿Qué posibilidades le vemos a cada una de ellas según lo mostrado?
1: Bueno, ahí va Valverde. Ahorita te pregunto, ahorita te respondo. Mira, de rebote, esas son esas casualidades que pueden favorecer a uno y perjudicar a otro. Con este nivel que estamos viendo, ¿qué te parece si esta representación es la misma de este clásico del Río de la Plata? Uno atacando, teniendo la pelota, y otro defendiéndose. Y me parece que no es necesario decir quién es quién.
2: Sí, porque para mí está claro que Argentina es el que ataca y Uruguay es el que se defiende.
1: ¿Y el favorito?
2: Argentina.
0: ¿Muy favorito?
2: Muy. Para mí, muy.
1: Es que esta selección no tiene pegada.
2: Ahora, ¿te imaginas decir, para el ente rector el entradón que sería un argentino-uruguay?
1: Pero es que mira, para mí Argentina siempre ha tenido mucho más fútbol que Uruguay, pero eso, la garra, el físico y la manera en la cual llenaban los espacios equiparaba por parte de la selección uruguaya, y esa época con dos centros delanteros que eran letales.
2: Oh,
1: hoy repasamos los nueves y...
2: No nos da.
1: Y de ese tipo de enfrentamientos, imagínate la data que hay, las estadísticas que hay y que entrarían en juego cuando esto, si es que se confirma.
2: Sí, pero en este torneo.
0: Yo les pregunto porque cuando se hizo el sorteo y se analizaban los grupos, el de Argentina pues era evidentemente quizás el más flojo para una selección que era cabeza de serie. Y entonces, cuando uno molestaba a los que le van a Argentina, pero mira, esa fase de grupos que le tocó, pero en 16avos puede ser Uruguay, ahí ya podemos quedar eliminados, etcétera. Pero yo no veo a Uruguay con esa posibilidad.
2: Ahora,
0: no tiene juego Uruguay.
2: Aquí hablamos que Argentina ganó a medio gas.
1: Sí, porque el rival no le exigió, no lo llevó a pisar más el acelerador de lo que llevaba en esa bajadita que le sirvió al rival.
2: ¿Y si eso es lo más que puede dar Argentina?
0: Ese era otro escenario que planteábamos aquel día.
1: Pero ¿sabes qué? Lo que pasa es que las individualidades sí te marcan diferencia.
2: Ah, bueno.
1: Acá yo no he visto una individualidad.
2: Bueno, aquí no hay ni funcionamiento ni individualidad.
1: Por eso te digo,
2: Argentina no tiene individualidades, por debajo de Messi no hay.
1: Todos marcas con una ruleta, eso sí.
2: Esto que acaban de hacer, lo que les digo, pierden la seriedad, pierden el piso. Intentan un gol de medio campo.
0: ¿Pero le podemos exigir a esta selección?
1: No, pero aquí, ¿quién es el jugador más representativo? ¿No debe ser el centrodelantero? O el arquero le queda muy lejos, como para recordarles, muchachos, serios, se puede llegar más lejos. Tuvo empate Uruguay.
2: Mira,
1: Uruguay.
2: Es una realmente mala onda de Uruguay. Hay un futbolista tendido de la selección caboverdiana y va a ser molestia seguramente para todos los caboverdianos porque hay un futbolista tendido. Pidieron, por eso es que él tiró la pelota, pero no salió. Porque pidieron, por favor, que tiraran la pelota para atender al compañero. Es que el tema es de que el fair play no está reglamentado.
1: No, no es una obligación.
2: Queda como buena voluntad.
1: Sí, no, no está obligado. Maxi Araujo se convierte en el goleador de Uruguay. Sí. Maxi. Sí. Con golpe de cabeza, luego de una pelota, la devuelve el tubo. Y llega en soledad y se lanza de paloma. Golpe de cabeza y el uno por uno. Uno por uno. Y allí está lesionado, lo que comentaban mis compañeros. Que de hecho un jugador uruguayo lo estaba atendiendo. Sí. Un calambre al 43 y medio. Un calambre y Uruguay no saca la pelota. No hay fair play. Un centro segundo palo. No sé si fue el guardameta o el tubo, pero allá estaba Araujo. Aquí lo vamos a ver mucho mejor. Hay un golpe de cabeza. Fuego amigo.
2: Sí.
1: Tubo.
2: Ah, no, no, no es autogol. El cabezazo es de un defensor, pero ya el remate es de un futbolista uruguayo. Son dos los defensores que van al contacto.
0: Sí.
2: Él se tira bien, pero el poste le termina cambiando.
0: Acomodado.
2: Ahí está Bielsa. Bielsa. 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

0: Y como lo adelantaba Freddy Cifuentes, hay reclamo por el famoso fair play.
1: ¿Están revisando o no?
0: No se atiende al futbolista.
1: Porque lo que hay es un calambre, no es una falta.
2: No, él ya tenía tiempo tirado en el terreno de juego. Por eso es que él le intentó pegar desde medio campo, porque él quería que la pelota saliera lo más lejos posible. El tema pasa que no salió. Y entonces ahí empezaron a atender y es la molestia. Es la molestia de los caboverdianos, pero no sé qué más alegan. Realmente
1: Arcanjo,
2: no sé.
1: ¿Qué pasa con Arcanjo? Que fue el jugador acalambrado. ¿El árbitro ya se posicionó? Todavía no.
2: No, sí. ¿O va a haber cambio? Es que van a hacer un cambio. Sí, no sé por qué ahorita. Bueno, sí, está lesionado.
0: No, pero a ver, lo podías aguantar.
2: No sé. Que el punto igual te sirve.
1: Pero ya se va a terminar la primera parte. ¿Para qué gastar una ventana?
0: 5 minutos.
2: Aguantala.
0: Aguantame, claro. Aguantame.
1: Por supuesto.
0: Bien. A ver, acá es.
1: No se puede con este técnico.
0: No, acá es viveza hasta cierto punto del delantero.
2: Sí, toda la
0: ¿estamos o no estamos? Le dice el central. Vamos, cambio.
3: No, ya lo pidieron.
1: Ya lo pidieron.
3: Tiene que salir.
0: Sí, se va molesto. No solo porque la lesión se pierde la posición, queda la sensación de que a partir de esa jugada nace la posibilidad de Uruguay, sino porque, lo que menciona Walter, se termina consumando una ventana y le reclama la cuarta árbitra.
1: Sí, ¿en qué momento el árbitro detiene el partido cuando hay un jugador tirado? Porque esto queda a discreción. Hace ya varios meses comentaba que el árbitro ya tiene demasiadas responsabilidades como para establecer un examen clínico allí adentro, quién sí, quién no. Por eso que queda a discreción y el jugador de Cabo Verde sale molesto y algo le reclama al árbitra que está como cuarto porque no detuvieron el partido. Era el árbitro en todo caso. Y sacar la pelota, sí. No está obligado Uruguay.
3: Sí, yo creo que él le reclama por el cambio, porque es un momento en donde él dice, hace la señal, espérenme, aguántenme.
0: Pero lo pudieron detener.
2: Igual se refiere al gol. O sea, de que la jugada continuó y que el árbitro bien pudo haber dicho, a ver muchachos, hay un jugador tendido, atendámoslo.
3: Sí, a menos que sea una contusión, de un golpe que entre cabezas, ahí sí él lo tiene que parar inmediatamente.
2: Sí. Ah, bueno,
0: no hubo cambio, entonces fue el minuto por haber recibido la atención.
2: Pero entró el cuerpo médico.
1: La verdad que
2: yo no lo vi.
0: Bueno.
3: Pero yo creo que es si entra el cuerpo médico o si se detiene el partido.
1: Pero no pasó ninguna de las dos cosas.
2: Si el partido no se detuvo, se cayó gol.
3: No, pero después ya no reanudó hasta que tuvo que ser atendido el futbolista a salir. Eso puede contar como detenerlo, porque hay que darle continuidad después de la anotación.
2: Esta jugada es rara.
0: Sí.
1: Pues, a ver, nos vamos a tener que habituar a esto, ¿no? A cosas que no estamos acostumbrados. Mientras que la selección celeste está en el terreno de Cabo Verde. Allí están los 10 jugadores de campo. Y han escogido el sector izquierdo como para intentar el doblete. Y lo han conseguido, pelota en el cajón. Buscando a Viñas, que no ha aparecido Viñas, como no han aparecido varios jugadores de este equipo uruguayo. Otra vez balón por izquierda, hay una pelota desviada.
0: Uy, esa la van a ver, porque hay un contacto sobre el rostro del futbolista uruguayo. Lo que hay sobre Federico Viñas y lo que hay que observar es si es un contacto accidental o es un contacto provocado. Pero,
1: ahora sí lo tiene, ahora sí no es esa conciencia que le queda.
0: Hay un braceo por parte del central y ahí es donde me parece que existe el contacto. A ver, aquí es donde va a aplicar el criterio arbitral. Es un braceo natural, por lo menos así lo interpreto yo, y por eso se le da continuidad por parte del árbitro central.
1: Bueno, uno por uno.
0: Eso sí, solo una vez.
1: En Miami va a ser una fiesta. Eso sí, un tráfico también ahí en ese freeway. El tema es que no la vaya a perder Uruguay porque está jugado. Quiere finalizar la primera parte con el regreso de un 0-1 a un 2-1. Por el momento, uno por uno. En un estadio muy lleno, muy, agárrense. Muy lleno. Predomina el celeste. Centro. ¡Ah! Bousinha no puede. Canovio, ¿cómo el fútbol premia, ¿no? Sí. ¿Cómo el fútbol le da a cada quien lo que merece? Hubo un centro, un golpe de cabeza, y Canovio le comió la espalda al marcador de punta y Bocinha intentó, pero iba muy fuerte y lo agarraron a quemarropa. Y los uruguayos lograron lo que estaban buscando, volver de un 0-1. Primero el 1-1 y ahora el 2-1 con Canovio cerrando como doble punta el 2-1. ¿Y por qué se cambió de ropa Luis Suárez? Que se van con él, ¿no?
3: La cábala. Algo de medio campo, del medio tiempo, ¿será que...?
1: Como hacen tantas, ¿no?, cosas. Ya te dije, la gente piensa que él por venir descansa en la rodilla de los dioses.

0: Fuera de lugar no hay.
1: No hay.
0: Eso está más que claro.
1: Tres toques alcanzaron para romperlo a Cabo Verde. A ver, Canovio.
0: Y los tres con intención.
2: Sencilla.
0: Sí. Porque la definición...
1: Con la espinilla.
2: Con la espinilla.
0: Eso te iba a decir. No es la mejor, pero suficiente para desviar la trayectoria y darle dirección a portería.
3: Escucharon al gato, dijeron, hombre, ¿cómo vamos a estar esperando a Argentina? Aquí vámonos con todo.
1: Ahora se cambió totalmente el cruce.
0: No, ahora es... Se mantiene porque Uruguay. España tiene una mejor diferencia de goles. Hay que esperar el duelo directo. O sea, lo que pase en la última jornada te va a marcar y te va a definir quién va primero y quién va segundo.
3: Imagínate, puede ser España-Argentina o Uruguay-Argentina.
0: Sí, los que no quisieron jugar la finalísima, pues ahí está.
1: Se puede...
0: Y un clásico de La Plata, independientemente, es atractivo.
1: Bueno, perdió el orden el equipo de Cabo Verde y se va a terminar la primera parte con ventaja Uruguay viniendo desde atrás. Lo que llegó a ver la gente, un partido de corazón, un partido de garra, pues lo está viendo. Por el camino más largo, más empedrado, pero ha vuelto el equipo de Marcelo Bielsa. Sentado en esa hielera que debe estar reforzadísima, debe estar esa hielera de Marcelo Bielsa. Y ahora lo que están haciendo es posesión. Posesión. Vamos a tener la pelota para el cierre. Ah, no, un equipo con oficio. Un equipo con tablas. Se fue. Habían anunciado 5. Vamos por 7. Porque en tiempo de reposición se dieron cosas, como el gol que desnivelaba el marcador. Meten una pelota así, ya se desorganizó el equipo de Cabo Verde. Pero por esas cosas, ¿no? Porque nadie sabe qué pudo haber pasado, cómo finaliza una jugada. Donde si hace la espera y respeta la pasada de su compañero y le entrega la pelota, no sabemos qué pudo haber pasado. No, o sea, ahí estuvo el segundo.
0: No, y que incluso su guardameta, por eso la señal

0: aficionado a aquel torneo.
1: Muchachos, aprovechen que la pelota está detenida, voy al baño.
2: Me tardo menos de lo que tarda una lesión fingida, pero no me vayan a estar pelando.
3: Difícil que eso pase. Dale, tranquilo. Pausa y ya volvemos.
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Final de los primeros 45 minutos, hacemos el repaso completo a nivel de estadísticas y lo que nos ha dejado esta primera mitad con una victoria parcial 2-1 ante la selección de Uruguay con sorpresas, porque muy temprano en el desarrollo del partido, 21 minutos antes del momento y la pausa de hidratación, Kevin Lenini con un tiro libre que acá lo hemos discutido, error de la barrera y mucho más del guardameta. Ponía 1-0 adelante a la selección de Cabo Verde. Luego, pues aparecieron las anotaciones. La primera de ellas por intermedio de Araujo, no Ronald, sino el extremo por izquierda de la selección uruguaya, que fue el responsable del tanto y de poner la igualdad en este enfrentamiento. Cuando transcurrían 44 minutos, los goles de la selección uruguaya vienen precisamente en la recta final del enfrentamiento, en su primera mitad. Luego vino lo de Canovio al minuto 46.

0: 6,6 en el tiempo de adición. El primero, el de Araujo, con mucha polémica porque había un futbolista lesionado, Akanjo, que estaba solicitando la asistencia médica y que incluso un futbolista de Uruguay estaba brindando el apoyo correspondiente. A pesar de eso, no se detuvo la dinámica del juego, no se sacó el balón y con este hombre tendido entre el terreno de juego y a Cabo Verde solicitando el fair play, se dio el primer tanto. Luego lo de Canovio, sin mayor polémica, este segundo tanto me parece más allá del error en la marca y la complacencia al momento de hacer el recorrido por parte de la zona defensiva. Hablando de estadísticas, Uruguay con el 65% de posesión de balón en comparación del 35% por parte del combinado de Cabo Verde. Uruguay ha generado 11 ataques, 2 disparos a portería, efectividad del 100% porque los 2 disparos han terminado en gol. Por su parte, Cabo Verde, 2 ataques, 1 con dirección a portería, 1 gol, efectividad también del 100%, hablando, bueno, 50% porque han sido 2 los ataques que ha logrado generar el combinado de Cabo Verde, aunque hablando de disparos directos a portería, 1 han tenido y 1 han mandado a guardar. 2 futbolistas han visto el cartón preventivo tras estos primeros 45 minutos. El primero de ellos, Rodrigo Betancourt, volante de contención de la selección de Uruguay, mientras que por parte de la selección de Cabo Verde, López Cabral vio la cartelera amarilla a los 5 minutos del desarrollo de este enfrentamiento. 17:01, pausa. Ya venimos con más en el desarrollo de este enfrentamiento. Uruguay lo gana 2-1 ante la selección de Cabo Verde.
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0: Estamos de vuelta a través del 106.1, ya a la expectativa del regreso de las dos selecciones, con las posibilidades de conocer las variantes. Uruguay con este resultado está igualando a nivel de puntos con la selección de España. En la tabla general, Bainor, España se coloca en primer lugar por la diferencia de goles, a sabiendas que la última fecha es España contra Uruguay, y ahí se define prácticamente quién sería el líder de grupo y quién estaría pasando en primera y segunda posición.
1: Este es el tema porque, como bien mencionás, más cuatro tiene España, más uno tiene Uruguay. Y hay que recordar que la última jornada se enfrentarán entre sí, Uruguay ante España. Entonces los uruguayos no pueden dejar al azar su clasificación en la última fecha, porque Cabo Verde y Arabia llegarán, si esto sigue así, con un punto cada una de ellas. Y cualquiera que gane, vamos a pensar que si es la selección de Arabia la que le gane a Cabo Verde y que Uruguay pierda ante España, el duelo directo ahí quedó en empate. Entonces van al siguiente criterio de desempate, que es la diferencia de goles. Ahí puede caer hasta el tercer lugar la selección uruguaya, que sería el tercero del H. Si es así, si le queda marcado ese camino a la selección de Marcelo Bielsa, ahora les voy a decir las posibilidades que tiene de sus rivales en los 16avos. Por ejemplo, una de sus opciones podría ser el primero del L, que en este caso sería Inglaterra. Uruguay-Inglaterra en los 16avos de final. La otra opción que tiene puede ser, vamos a ver, el primero del G, que en este momento el primero del G es Irán. El primero del G es Irán. Como cosa increíble.
0: Sí. A ver, porque en el... A ver, solo quiero verificar algo. Porque con la seguidilla de resultados, sí, grupo G es Irán.
1: Sí.
0: Y mira ese grupo flojito.
1: Sí.
0: Porque el líder es Irán, 2 puntos. Segundo lugar, Bélgica, 2 puntos. Nueva Zelanda, tercero, 1 punto. Egipto, 4, 1 punto. No se produce mucho. Sí. En ese grupo G no ha ganado nadie.
1: Entonces, si queda tercero Uruguay, sus posibilidades son, en este momento, Inglaterra, Irán o México. Esas serían sus opciones.
2: Pero Uruguay no va a quedar tercero. Pero puede.
1: ¿Qué es lo que estamos diciendo?
0: Haciendo la presentación de escenarios. Puede ser primero, puede ser segundo, puede ser tercero.
1: Sí, porque
0: las probabilidades ahí ya es distinto.
1: Es que hay que recordar que cierra contra España. Cierra contra España en la última jornada.
3: Y si pierde se queda con 4 y está expuesto a ser un tercero.
1: Exacto.
3: Entonces, si fuentes. Uruguay no queda tercero.
2: Tranquilo. Duerma tranquilo. Uruguay estará en siguiente ronda.
3: Cifuentes. Nadie complica la vida, Cifuentes. No queda tercero.
2: No hay que esté tapando la gran guitarra, ya vio.
3: Estaba no porque costado. No hay guitarra. No porque no hay guitarra, porque ahí no está la guitarra.
2: Exacto. No es jurisdicción.
0: Ahora, les pregunto.
1: No le quiso dar la mano al árbitro a Valverde.
0: No, pero mira, Muslera, con todos los pergaminos que tiene, coincidimos nosotros que hay un error. Como técnico, ¿lo reprendes en privado? ¿Con el grupo? ¿O ahí lo dejas?
2: No, con el grupo.
3: No.
0: Porque le estás quitando hasta cierto punto jerarquía.
3: No, porque el partido no ha finalizado. Y cuando termine el partido, digamos que gana Uruguay, en la primera práctica, el preparador de arqueros, el técnico y el jugador deben de tener una charla. Sí, porque ya los jugadores saben que hubo una pifia, un exceso de confianza, qué sé yo. Entonces los jugadores ya lo saben. ¿Para qué lo vas a revictimizar otra vez delante del grupo?
2: Exponer, ¿no?
3: Solos, en la práctica, cuando ya han bajado los niveles.
1: Sí, pero en un torneo tan corto y tan trascendental, sí tenés que ser muy, muy minucioso en tu análisis de rendimiento. Si tu portero deja dudas, si se equivoca, el siguiente partido ya no tenés margen de error.
3: Por lo que ya platicamos, hay posiciones que no son competidas. Y una de ellas es la portería. Este exceso de confianza puede ser producto de ello. Que pase lo que pase, yo voy a jugar. ¿No? Y que el técnico
2: Pero entonces te le haya dado...
3: Pues sí.
4: Ah, cometí error, ganamos, no pasa nada.
3: Si no hay competencia, se relaja, compite según usted cree que amerita, en este caso el partido, y se terminó. Por ese exceso de confianza, estamos viendo que Uruguay tuvo que ir en contra de la corriente, venir desde atrás e ir ganando la primera parte.
0: Ojo, así como hemos hablado de Messi y de Cristiano Ronaldo, Muslera llega a 5 campeonatos de este tipo de torneos a nivel de selecciones. Viene siendo el titular de la selección uruguaya desde el 2010, donde jugó 7 partidos, 2014 jugó 4, 2018 jugó 5, 2022... Aquí viene la polémica. Estuvo en el listado, pero no fue el guardameta titular. Y en esta sí. ¿Por qué digo la polémica? Recuerdan que acá discutíamos lo de Paco Memo. Uh-huh. Hay un parche especial para los futbolistas que han superado los 5 campeonatos. Ahí aparece Guillermo Ochoa. No le quisieron dar el parche.
3: ¿Porque no ha jugado el sexto?
0: Porque no ha jugado en 2. No ha sido titular en 2 de los 5 torneos que le apuntan. Porque en Sudáfrica no sumó minutos, a pesar de aparecer en el listado. Por eso digo, aquí viene lo de Muslera también, porque él en 2022 no sumó minutos.
1: Hay jugadores que los declaran campeones aunque no hayan jugado un solo con estar en la nómina.
0: En la nómina.
3: Dependiendo, pero no depende de ellos.
4: Depende de la entidad. Por ejemplo, es el caso de Claudio Bravo y Ter Stegen en la UEFA. Claudio Bravo en el 2015, por ejemplo, el chileno, era titular en liga para el equipo de Luis Enrique, pero la Champions la jugaba Ter Stegen y la Copa del Rey la jugaba Claudio Bravo. Entonces, Claudio Bravo recibe son campeones de Champions, Claudio Bravo viene y recibe la medalla, pero para la UEFA no cuenta su título de UEFA Champions League porque no disputó ni un solo minuto. Para la UEFA. Entonces, Claudio Bravo vino y como la UEFA no lo dicta como campeón, devolvió la medalla.
3: No, pero si sos parte de ese plantel, o sea, independientemente si jugás o no, hay un mérito. Porque el futbolista no se pone solo, no se quita solo.
0: Sí, es una dirección del técnico, ¿no? Entonces, por eso es que se abre esa discusión, porque a Paco Memo no le quieren dar el parche. Y en una situación muy similar, lo de Muslera. Porque esta sería su quinta justa apareciendo en nómina. 4 como titular. Y una donde no llegó a sumar minutos y que para muchos Muslera lleva para afuera. Pero Bielsa considera que la experiencia y jerarquía le sirve y es el guardameta titular hoy de la selección uruguaya.
3: De los otros dos arqueros, no estuvieron antes en ningún mundial.
4: ¿Rochet, dice usted?
3: Ajá.
4: Ah, ya le digo. ¿Rochet?
3: Creo que sí. Hay un saque de manos para la selección uruguaya, aparentemente. A ver, vamos a confirmar si hubo cambio o no en esta selección de Marcelo Bielsa, que tiene una hermana que se dedica a la política partidista. No, es muy enconada ella, pero tiene
4: Sergio
3: mucha
4: Sergio Rochet, Muslera y Sebastián Sosa, los 3 guardametas de
0: Qatar. ¿Pero en Qatar o ahora?
4: Qatar, sí, en Qatar.
0: Sí, entonces Rochet era el titular hace 4 años y se perfilaba como el titular para este. Pero desde la llegada de Bielsa y su arribo al fútbol argentino, porque recordemos que Muslera en el Galatasaray se convirtió en segundo guardameta, perdió protagonismo, llega al fútbol argentino, se convierte en titular y regresa también a la titularidad de la selección uruguaya.
3: Ahí lo dirigió Moy, ¿no? El técnico del Real, Mourinho.
4: ¿A quién?
3: A Muslera.
0: En el Galatasaray.
3: Creo que no lo quieren ambos. Aquí hay un centro desde la derecha, una desviación al palo corto y es un tiro de esquina para la selección de Uruguay. Ingresó Duarte para el equipo caboverdiano.
4: Nunca estuvieron juntos Muslera y José Mourinho.
0: Arcanjo es el futbolista que terminó abandonado, que era precisamente quien iba a salir al final de la primera mitad, pero él dijo, aguántela. Espere en la ventana y finalmente, para no consumir la misma, en el entretiempo se realiza la modificación.
1: Sí, se va lesionado, tema muscular, triste, enojado también por la situación, porque ya Cabral, que recibió amarilla, se va a perder el tercer partido, el cierre de la fase de grupos, y ahora este arcanjo, dependiendo la gravedad, a como están las lesiones musculares, ya no les alcanza.
5: Hay calor en Miami, ¿no?
3: Sí, en Miami. Miami hay calor, hay humedad. Un abrazo a Minor Gordón, que está pegado al 106.1. Gracias, Minor. Un fuerte abrazo. Está esperando por Brasil. Estamos esperando por los brasileros. Bentancourt, ahora con Araujo. Falta para el árbitro de este partido que no se hace problemas. A ver, dice, con Monteiro en el medio campo, se está disculpando con algún jugador y la pelota es para...
1: Que chocó con él, con el árbitro.
3: Valdeiro,
1: a ver. Creo que es un choque con el árbitro, si no estoy mal. ¿Sí?
5: Pues que choca con el rival y el choque con el rival provoca que pues, se tenga el contacto también con el árbitro y por eso es que no es una falta per se, pero la termina reactivando con pica tierra.
3: Pero un árbitro no te puede tirar así, no te puede sacar volando. Y ni cuenta se dio el árbitro, porque sí. Es lo que trató de esquivar la pelota. Eso sí. Es lo que le importa. Y el jugador sale volado el de Cabo Verde. Otra vez falta, 5 minutos, segundo tiempo. Falta que esto caliente, ¿no? La pausa de estos 15 minutos hace...